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0: ¡Lindo! Estaremos haciendo, señorazo. Ahora sí.
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0: 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Compensar, hinchas del bienestar integral, sobre el minuto 90, ya terminando este partido, viene la igualdad, el equipo de Marruecos, gol de Deepop, para poner esto 1-1. Dios mío, quién clasificará.
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0: la vía de los penales, ganando 3-2, el equipo de Marruecos se convierte en otro clasificado en estos 16avos de final. 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
4: Esa negrita que va caminando

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1: Felipe Peláez. Maluma.

0: 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En Candela, 3 de la madrugada, en punto.
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0: 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En Candela, 3 de la mañana, 15 minutos.
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8: Quiero contarle, mi hermano, un pedacito de la historia negra, de la historia nuestra, caballero, y dice así.

0: Eso es, muchachones. Ya, ya, ahí. Lindo, lindo, lindo. Vamos con la otra.
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1: Y solo éxito, mi familia Candela, bienvenidos, muy buenos días, buenos días, buenos días para todos los oyentes a esta hora de la mañana. A través de Candela, Candela, Candela, solo éxito. Buenos días, ¿cómo amanecieron mi familia Candela en esta mañana maravillosa? A esta hora, hoy es martes, mi familia Candela. Oigan, ni te cases ni te embarques. Hoy es martes, inicio de semana, ya segundo día de la semana, porque ayer fue festivo, familia Candela, y aquí estamos para todos ustedes. Así que hay que sonreírle a la vida, mi familia Candela, en este nuevo amanecer, en este nuevo día. A esta hora de la mañana, cuando son las 5 de la mañana, 4 minutos, yo soy JJ Chacón, acompañándolos en este ratico, familia Candela. Hoy es 30 de junio. Así que a sonreírle a la vida a mi familia Candela en esta mañana de martes. A través de los 101.9, saludando a todos los oyentes, Candela Amarillitos, transportadores, Candela Vigilantes, mejor dicho, amas de casa, que están ahí ahora en sintonía de los 101.9, iniciando otra semana más cortica, va a ser esta semana, ¿no? Mi familia Candela. Así que qué bueno compartir con todos ustedes en este día, en este nuevo amanecer, un poquito de frío en la capital de la República. A esta hora, por algunos lugares, por ejemplo, en Usme, estaba lloviznando, familia Candela. Tenemos 12 grados centígrados, así que cuénteme a través del WhatsApp 315-301-9580, me pueden contar. ¿Cómo amanecieron? ¿Qué hicieron? ¿Y cómo está el barrio? ¿Cómo está la localidad? ¿Qué van a hacer el día de hoy a camellar, no? Dándole gracias a Dios a esta hora de la mañana. Así que vamos con un saludito, no importa, desde tempranito. Buenos días a todos los oyentes. Cafecito bien rico a esta hora. Buenos días.
2: Chaconcito, muy pero muy buenos días. Dios te bendiga grandemente. Sí, esta semana va a ser cortica. ¿Mm? Y a sonreírle a la vida porque no hay nada más que hacer. Sí, gracias, señora, por un nuevo día.
1: Bueno, gracias.
2: Que Dios te bendiga grandemente, Chaconcito. Un abracito, Martica Garzón, como siempre, reportando la sintonía.
1: Muy bien, Martica, como siempre, ella madrugando temprano, madrugando mucho, sí, ella, buenos días.
3: Buenos días, Chaconcito, tenga un feliz turno. Ya sin Villalba, que es de Tintal en sintonía, haciendo el almuercito con energía, feliz a trabajar hoy, juiciosa.
1: Bueno.
3: Para que nos salude a todas las niñas, las chicas de Betty Secre, que sintonizamos a Candela, Candela, solo éxito de 7 a 5 de la tarde.
1: Mejor dicho, ahí está un saludo especial para todas ellas, claro que sí, a esta hora de la mañana. Buenos días.
4: Buenos días, Chaconcito, el dueño de la información, Alfredo Álvarez, su vecino, reportando sintonía desde el portal de las sierras. Localidad de Usme, Candela, solo éxitos.
1: Bueno, solo éxitos, ahí está, familia Candela, así que sigan reportando sintonía, reporte de movilidad en esta hora en la capital de la República. Y hablando de movilidad, mi familia Candela, pues nos vamos con el pico y placa para el día de hoy. Sí, señores, pico y placa para hoy martes, ni te cases ni te embarques, familia Candela. Así que, ¿cómo amanecieron? ¿Cómo están mi familia Candela en esta mañana, cuando ya son las 5 de la mañana, 6 minutos? Nos vamos con el pico y placa para el día de hoy, así que mucha atención para todos nuestros oyentes y todos nuestros Candela amarillitos que están en la sintonía a esta hora. Sí, señores, hoy martes, así que mucha atención porque para ellos tenemos el pico y placa para hoy martes. Placas terminadas en 5 y 6, desde las 5 y 30 de la mañana hasta las 9 de la noche, mi familia Candela, para que estén ahí muy pendientes. Y el pico y placa para carros particulares, mucha atención, ahí usted que va llegando hacia su oficina madrugando mucho, mi familia Candela, pues tienen restricción, mucha atención para hoy martes, restricción para carros particulares, placas terminadas en 1, 2, 3, 4 y 5, desde las 6 de la mañana hasta las 9 de la noche. Pues ahí está la información, mi familia Candela, y nos vamos con música. Éxitos a esta hora a través de los 101.9, porque llega, vea, este señor, Chente Fernández. Estos celos. Son las 5 de la mañana, 7 minutos. Recuerde, 315-301-9580, para que me cuenten, reporte de sintonía, dónde se encuentra, en qué lugar del mundo.

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1: Pues sí, señores, la bolsa Candela, les cuento, familia, a esta hora de la mañana, 5:11, muchos van a hacer mercadito para esta semana cortica. Pues les cuento que al cierre de junio de este año, la canasta familiar registra una tendencia de estabilidad y algunas bajas en ciertos tubérculos, frutas y verduras, gracias pues a la entrada de nueva cosecha. En las centrales mayoristas de las diferentes plazas de mercado, los precios de referencia al consumidor y por mayor se cotizan, así mi familia Candela, así que mucha atención porque tubérculos y verduras, precios de referencia por kilo y bulto, mucha atención porque la papa pastusa entre 85.000 y 105.000 el bulto de 50 kilogramos aproximadamente, 1.800 por unidad. Bueno, la papa criolla, atención, el bulto ronda los 275.000, oiga, ese sí está cara, aproximadamente 5.600 por kilo. El tomate chonto, calidad extra, 3.000 y 4.000 el kilo. La cebolla cabezona roja, el bulto de 50 kilogramos entre 140.000 y 155.000 pesos. La habichuela, el bulto de 60 kilos se cotiza entre 140.000 y 150.000. Oiga, la fruta y proteínas, precios de referencia para que lo tengan en cuenta por kilo y unidad. Aguacate Hass, entre 5.500 y 7.000 el kilogramo, según el origen. El plátano artón, el kilo, oscila entre 3.000 y 3.200. El huevo, la cubeta de 30 unidades, se mantiene estable en el rango de 9.800 y 13.200, según pues el calibre, mi familia Candela. El pollo, la pechuga, que tanto nos gusta la pechuguita, el kilo se comercializa alrededor de 20.000 pesos, mi familia Candela. Ahí está lo que indica la bolsa Candela.
0: Así nos cerramos la bolsa Candela. Es que quedó llenita de mercado para toda la familia. 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
1: Y solo éxito, familia Candela. 315-301-9580. Yo la agarro bajando, dice por acá nuestro éxito musical. A esta hora de la mañana, 5:13.

0: escucho Candela, Candela, Candela, solocitos, Chaconcito, buenos
1: Hola,
0: días.
1: Hola, buenos días.
0: Claro que sí, sonriéndole a la vida y dándole gracias al Padre Celestial por levantarnos vivos, aliviados, tener trabajitos y nuestra familia toda bien.
1: Amén, amén.
0: Gracias al Señor por todo. Chaconcito, mil gracias por siempre estar así ahí. Y me da un placer horrible escucharlo en las mañanas.
1: Horrible.
0: Yo escucho Candela desde las 8 de la mañana en París, o sea, es como la 1 de la mañana sí, en Colombia.
1: Sí.
0: Y súper, me encanta, es divino. Y cuando ustedes llegan, mucho mejor se porta. Bueno, aquí son las 12 y 7 minutos, va a ser 29 grados, bajó un poco, porque sí, estamos a 40, 42.
1: Uy, mucho
0: gracias
1: calor.
0: A Dios, bajó un poco, 29 esta tarde. Delicioso. Luis Marina de Osorio de París, escucho Candela, Candela, Candela, solo éxitos.
1: Solo éxitos, ahí está nuestra oyente desde París, reportando también cómo está el clima por allá, cómo está todo. Pues un saludo especial para toda la gente que está en París. Mi familia Candela, y por aquí nos saludan también desde Bosa, Suba, Kennedy, desde, ¿dónde? Ah, vea, ahí está, desde Zipaquirá, un saludo especial para toda la gente en Zipaquirá, que nos sigan contando a esta hora en nuestro WhatsApp de Candela, Candela, Candela, solo éxitos, cómo está la movilidad por aquí, en la capital de la República, mi familia Candela, que siguen ahí en sintonía, todos nuestros oyentes, claro que sí, un saludo para Marta, para Mariana, para Alfredito, mejor dicho, todos ahí en sintonía, para Gloria, que también está reportando sintonía a esta hora de la mañana, cuando son las 5 de la mañana, 19 minutos. Muchas cosas que hacer el día de hoy, ¿no? Pagar recibos, ir a citas médicas, mejor dicho, ir a hacer mercadito. Así que nos cuenten, familia Candela, a esa hora de la mañana, ¿cómo está por allá en Soacha? También nos sintonizan a esa hora. Mi familia Candela, usted que está saliendo, que no se le olvide la coca del almuerzo. Sí, señores, las amas de casa que trabajan en casita, ahí que tienen su satélite, un saludo súper especial para ellas que siempre están en la sintonía. A ver, ¿qué dicen por acá? Buenos días.
2: Hola. Muy buenos días, Chaconcito.
1: Hola.
2: Estamos aquí en la entrada de Bogotá. ¿Sí? Y esto está terrible por la autopista sur.
1: Sí, uy.
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1: Vea pues, ahí están los oyentes que van entrando a la capital de la República por Soacha. Dicen que hay tranconcito, familia Candela entrando a la capital de la República. Y nos vamos con éxito porque llega Karol G. Y ahí, vea. Eso. ¿Cómo dice?

0: Eso, familia Candela, ahí está ahora. Buenos días, buenos días, buenos días.
1: Familia Candela, Candela, Candela, muy buenos días, buenos días, buenos días. Feliz día, muchas bendiciones.
0: Amén, amén.
1: Carlos Ramírez, transportador del Huila.
0: Uy, qué bueno.
1: Tremendo trancón llegando aquí, más o menos 4 kilómetros atrás del peaje de Chusacá, llegando a Bogotá.
0: Vea pues.
1: Tremendo, tremendo, tremendo trancón.
0: Bueno, muchas gracias.
1: Santo Dios, me imagino cómo estará esa entrada por Soacha.
0: Ay, Dios mío, sí, señores.
1: Bueno,
0: ahí está, familia Candela, el reporte a esa hora de movilidad en la capital de la República. Recuerden, 315-301-9580, son las 5 de la mañana, 23 minutos.
2: Yo escucho Candela, Candela, Candela, solo éxito.
0: Y solo éxito, vamos con esta canción de Luis Alfonso. Estamos contentosos en esta mañana, Chismofilia.

0: amor de los melódicos cantando Liz en Candela. Son las 5 de la mañana, 30 minutos. 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
0: 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En Candela, 5:30.
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0: La gratitud abre los ojos al milagro cotidiano, pues cada día es don y oportunidad. Agradecer es reconocer que la vida misma es gracia y que, al honrarla, nos acercamos más al corazón de Dios. ¡Buenos días, Colombia!
1: ¡Buenos días, William!
2: ¡Oh, yeah!

arranca una nueva semana en William Vinasco Show. Una semana que seguirá marcada por el gol anulado a Davinson Sánchez frente a Portugal. Y aunque desde el mismo cuerpo técnico de la selección se lo tomaron con humor, muchos sienten que le robaron el partido a Colombia. Por eso hoy queremos saber cuándo se ha sentido tumbado. Me tumbaron 315-301-9580. Y para animar este tema con el cual iniciamos William Vinasco Show, damos la bienvenida, bajo la dirección del maestro Giorgi Padua, a la famosa orquesta Candela.

0: Ay, ay, ay. Era cuando ya preside Sánchez.
1: Uy, Paulita, a ver.
2: ¿Cuánto calzas y te diré quién eres?
3: Uy, bien, perfecto, con esa alegría. Iniciamos una semana laboral cortica después de este puente extenso que nos ha traído buenas noticias a nuestra querida selección nacional. Al clasificar en primer lugar, ya llegaron oyentes a esta hora de la mañana. Me tumbaron, buenos días.
4: Hola, mi familia Candela, con Héctor desde Suba. ¿Cuándo me he sentido tumbado? Pues cuando me puse a hacer unos favores de plata y está la hora que no me quieren pagar. Me reportaron, pero bueno, para adelante, que eso se recupera. Yo escucho Candela, Candela, Candela, solo éxitos.
0: Como dice el corito celestial, esa platica
5: se perdió. Uy, Echeverry, lo tumbaron.
6: Ay, que los buenos días, les hablo Homero Simpson.
0: ¿Homero?
6: Me tumbaron por creer en un astro del fútbol. Resulta que recibí una llamada anónima y yo le dije, ¿aló? Y el sujeto me contestó,
7: dice, ¿aló? Hablas con Cristiano Ronaldo.
6: Yo, ¡ay, Cristiano Ronaldo! Pero eso es sospechoso. A ver, ¿cómo compruebas que eres Cristiano Ronaldo?
7: ¡Sí!
6: ¡Ay, sí, es Cristiano Ronaldo! ¿Qué necesita Cristiano Ronaldo de mí?
7: Necesita que me prestes 300 mil pesos por Nequi, porque Georgina se quedó sin plata en Soach. Y ella te los devuelve cuando vuelva a Madeira.
0: Ay, seguro.
6: Y esta es la hora que no recibieron los 300 mil pesos. ¡Uy!
0: Ay.
5: Llama a tu amigo de confianza.
3: Muy bien, muy. Ay, pobre. Me tumbaron. Buenos días.
8: Muy, pero muy buenos días, familia Candela. Yo escucho Candela, Candela, solo éxito, reportando sintonía en la localidad de Tunjuelito.
0: Muy.
8: Y deseándole un feliz y bendecido turno y semana, porque bueno, inicié en la semana hoy, familia Candela. Bueno, cuando me sentí tumbada, familia Candela, cuando vivía en Cúcuta, tenía un radiecito pequeñito, sí, de esos pequeños radios muy chiquiticos. Y entonces le dije a mi esposo, ay, yo quiero un radiecito más grandecito. Y nos fuimos para la Alejandría en Cúcuta y compramos uno que se suponía que tenía dos corneticas y que era un poquito más grande y iba a sonar más duro. Y un día se nos dañó, dejó de funcionar, y mi esposo lo destapa para revisarlo y vaya sorpresa, que lo único que la otra corneta que se suponía que tenía era de lujo, porque no tenía nada. Tenía igual que el radio pequeño. Me sentí tumbada. Yo escucho Candela, Candela, solo éxito.
0: Ay, no seamos tan...
5: Echeverry, nos tumbaron a otra.
3: Ok, ok, le pasa a muchas personas. Gracias por acompañarnos esta mañana. Y ahora damos la bienvenida a ella, la más bella, que viene color canela. Hoy viene bronceadita, muy feliz de haber tenido su puente de descanso, muy merecido además. Con esta música le damos la bienvenida a nuestra adorada Paulita.
9: Ella es tan bella, sí, como una estrella, sí, es una mujer perfecta para mí.
3: Bienvenida, quemadita. Bienvenida, Paulita. Muy buenos días.
5: Ay, muy buenos días. ¿Cómo están, Paulita, compañeros? Buenos días.
0: ¿La trajo quemadita, Paulita?
10: Ay, ay, ay.
5: Ya hubiera querido. Tengo el bronceado persiano.
0: ¿Bronceado persiano?
5: Porque no me dejaron pasar del cuarto a la piscina.
0: ¡Ah!
5: Ese es el machero. Compañeros, buenos días. Buenos días, jefe. Buenos días, compañeros. ¡Qué linda semana! Nos hacía falta otro festivo. ¡Qué chévere! Ya te extrañábamos. Semana cortica. Un saludo grande para todos los oyentes de la familia Candela. Hoy día es a quincena.
0: ¡Eso!
5: Ya la tiene comprometida. Igual pasa por la cuenta y sigue derecho.
0: Eso
5: a los compromisos.
0: Sigue derecho, sí.
5: Bueno, un abrazo muy grande a todo este combo madrugador. Un abrazo muy grande a todos los oyentes de la familia Candela, jefe y compañeros. Si me lo permiten, hoy quería extender un abrazo y un saludo muy, muy, pero muy especial a todos nuestros amigos de Venezuela. No solo a los que viven aquí en Colombia, que tienen a sus familiares. De verdad que no sé si les pasó, fue un fin de semana, yo digo que energéticamente muy pesado, con todas las imágenes que vimos rodando en las redes sociales, y por supuesto a toda la gente que está esperando la llegada, la llamada, que aparezcan sus familiares. Y pues la verdad, esto ha sido una calamidad, una catástrofe que sin duda pues tiene una huella muy grande en el país, y que sabemos que hay mucha gente de Venezuela que vive en Bogotá, que viene a lucharla, que vino a trabajar hace muchos años y que no
1: también
5: está pasando exactamente un buen momento. Así que para ellos, de verdad, un abrazo muy grande, les abrazo con todo mi corazón, y de verdad que Dios sea la persona y el ser maravilloso que les dé toda la fortaleza para aquellos que han perdido a sus seres queridos. 11 grados de temperatura en la ciudad de Bogotá, compañeros, y está haciendo frío, un fin de semana pasado no estuvo como tan soleado aquí en la ciudad de Bogotá, estuvo más bien gris. Un pronóstico de lluvia que tenemos hoy hacia las 11 de la mañana, compañeros, y tendremos amanecer, tendremos amanecer exactamente en 2 minutos, a las 5:44 de la mañana aquí en la ciudad de Bogotá, y nos preparamos porque vamos a tener ráfagas de viento hasta de 9 km/h. O sea, señora, quite la falda el día de hoy.
0: Que los orejones se guarden porque salen volando.
1: ¿Qué pasó con el fenómeno de la...
5: Que el super niño.
0: El super niño.
1: No salió del closet, ¿no?
0: Lo que pasa es que es niñe.
1: Terminó siendo el niñe, ¿no?
0: Sí.
1: Como que hace sol, como que llueve, como que es un clima y todo.
5: Mire que
0: es el fenómeno del super Oviedo, la verdad.
1: El super Ovi.
5: La temperatura estuvo tan loca, pero por ejemplo, la gente que se fue para el partido en Miami, 35 grados de temperatura, y
0: Dios,
5: una cosa
0: mío,
5: que hacía mucho rato no se sentía. Imagino.
0: Les tocaba con ese ventiladorcito chiquito.
5: Chiquito,
0: echándose,
5: y no, yo me imagino.
0: Ventilando.
5: ¿No? Con punta de camisetas o con ese calor.
1: ¿Cómo habrán estado los San Pedro?
5: Dios mío,
0: no sé.
5: Los San Pedro y los San Pablo.
1: Seco, no llovió por allá.
5: Yo no sé, yo cómo vieron ustedes
1: si
5: las redes.
1: Si alguien estuvo
5: sociales
1: por allá, por
5: que
1: favor,
5: cuente.
1: Que cuente cómo estuvo por allá. Y llovió, no llovió, valió la pena, no valió la pena.
0: Llovía más de un untado de maicena.
5: Sí, no, felices,
0: sí, por
5: ¿no?
0: el partido. Y otros en la nariz, pero no
5: con
0: sé por qué.
5: Con ese calor, que como que ese bochorno que ni hace viento.
0: Ay, qué piedra, ¿no? Yo por eso me quedé acá en Bogotá.
5: Sí, que disimula. Ay, no, a mí no me gusta el tumulto.
0: Ay, no, qué piedra, ¿no?
5: Compañeros, buenos días, de verdad, deseándoles una linda semana, y me voy con la frasecita del día.
0: Ay, oiga, ven.
5: Oiga, chicharroncita. Ay,
0: Lucumisa, ¿cómo le digo?
5: Hay personas que valen oro creyéndose hojalata.
0: Uy.
5: Por culpa de personas de hojalata que se creen oro.
0: Oh, pero
5: así que
0: con los latoneros.
5: Pues data, no, mi amor, date tu puesto, date tu valor.
1: Lucumí, vale, defiéndete.
10: O sea que yo que vengo siendo oro golfi.
5: Un golfi
0: obsidiano.
1: Oro negro.
5: Buenos días, compañeros. Buen día, buen martes.
3: Muy bien, como siempre, Paulita nos deja pensando. Y ahora más oyentes me tumbaron. Buenos días.
11: Buenos días, don William, Luz Marina Soria de París. Yo escucho Candela, Candela, solo éxitos. ¿Cómo está, hola, don William? Paulita, mi pipo, chicharroncito hermoso. Iván, hola, no sé si Chayán, porque cambian todo el tiempo y uno no sabe cómo es. Bueno, en todo caso, espero que estén muy bien. Aquí 29 grados, delicioso, súper rico. Y cuando me sentí tumbada hace 4 años, ustedes ya sabrán. Bueno, de todas maneras, Luz Marina Osorio, desde París, yo escucho Candela, Candela, solo éxitos.
5: Esa voz de traje es Luz Marina.
0: Hace 4 años.
12: ¿Qué pasó hace 4 años?
13: ¿Qué pasa hace 4 años?
0: Las votaciones.
13: Bueno, pero es que ya va votando de una vez el totazo. Bueno, con los buenos días.
3: Doctor disgustado, madrugando.
13: Madrugando, no, es que acá es mediodía porque estoy en Italia.
0: Ah, ¿verdad? Sí, ¿cómo le fue?
5: Oiga, que lo ignoraron.
0: Que
5: no
0: lo recibieron
5: sentido
0: con bombos y platillos, ¿no?
13: Pero quién sabe qué aeropuerto, porque en el mío no era. Acá estoy visitando al Papa León 14. Este, yo le dije, hola, Papa 14, acá Gus 19. Lo que me tiene como disgustado es que nadie del gobierno italiano vino a recibirme. ¿Cómo le parece? Me sentí tumbado, ultrajado.
0: Que todavía es presidente.
13: Claro que sí, le pregunté al Papa y le dije, ¿qué pasó? ¿Qué pasó con las delegaciones?
5: colega llora.
13: Y me sonrió y cerrándome la puerta me dijo espagueti.
0: ¿Espagueti?
13: Y yo le dije espagueti, me contestó, o sea, chao bambino.
3: Me tumbaron, buenos días.
12: Muy, pero muy buenos días, don William, Paulita, muchachos. Milla me cerrar la localidad de Kennedy. Me sentí tumbado una vez que compré una camiseta de la América, orgullosamente americano. 30,000 pesitos me costó. Y como a la primera lavada, se me le cayeron todos los estampados. Y nos robaron, don William, nos robaron. Yo vi un gol de Brasil muy parecido. Si ese gol de Brasil lo hubieran revisado, yo creo que también lo hubieran anulado. Creo que se estaba más en fuera de lugar que el que de nosotros. Pero bueno, así es la vida. Yo hago parte de esta gran familia. Yo escucho Candela Candela, solo éxitos.
1: Ay, sí. Ay, me no. pasó con mi camiseta de Colombia.
0: Oiga,
1: ay,
0: sí. Eso
5: ¿qué le pasó? Directo,
0: ¿no? No, eso acá, frente a las cámaras,
1: se Paulita, se empezó Adidas. A caer en la Adidas, quedó Adidas, luego Adidas. No. Luego parecía Joel Das.
0: Y esa decía IA.
5: Sí. Yo pensé que la camiseta venía con loco incluido.
1: Ay. Oh. Déjalo ahí.
5: Por olor de loco incluido.
0: No, pero no por el olor, Paulita. En serio se empezó a desprender. Sí, se empezaron a desprender todos los sellitos que
5: las rayitas de
0: ya que no supuestamente quedan. Vienen pegadas al yo no sé qué vaina. Eso parecía el ego. Es que
1: el sellito de Colombia se le vende por separado.
5: Y eso que menos mal dijeron, ¿no? Que era la réplica triple A, mona, no. Triple A. Por eso vale 110 triple A.
0: Uno piensa que es triple A hasta que se le empiezan a despegar las tres rayitas del hombro. No, y se fue de triple A porque las tres A's de la vida se les salieron.
3: Ok, muy bien, gracias. Le damos la bienvenida al más alegre, al más simpático y divertido, nuestro querido Pipo. Muy buenos días.

0: todo paraguayo.
1: Una vez me invitaron a una reunión que porque era beneficiario de un subsidio.
2: Ah.
1: Y de un momento a otro me empezaron a hablar como de viajes y de inversiones.
2: Ay, no, tipo, no me diga.
0: Yo sé por qué. ¿Quieres ser tu propio
1: jefe? Sí, cuando dijeron que eres ser tu propio jefe, hijo de machécame tu.
2: No, este no es una pirámide, es un trapecio. ¡No!
1: Cuando compras un kilo de papa y es más carne de McDonald's.
2: Uy, no, se hace. Uy, no.
1: Sale puro gusanito.
2: Ay, no.
1: Esa papa aquí ni para francesa sirve. Porque,
2: bueno, ahí tiene proteína incluida.
1: Sí. Cuando pides esa... Eso no son hamburguesas, son degustaciones de hamburguesa en el Movistar Arena.
3: Súper chiquita.
1: Ay, parce, que son chiquitas. Y como 80 mil pesos. Uy, le dan a uno,
3: vale,
1: tres.
3: Vale 55.
0: Uy, no.
1: Pero
0: no,
1: tres... Pero
3: es el pasaboca de la hamburguesa.
1: Eso es un pancito y un pedacito de
2: con
1: carne.
2: Con palillos esa vaina, mano.
1: Me acuerdo a una ex con eso.
2: Un pancito. Un pancito de nada.
3: Cero.
2: Se con los dedos.
3: Ay, de no.
1: Es que era flaquita la muchacha.
2: Falta levadura, ¿no?
3: Ay, el COVID calzó 44.
1: Con ese pancito. Es que eres hamburguesa del Movistar.
3: Ay,
1: ay,
3: no. Como te digo, calzó 44.
1: Cuando...
2: Digo, Davinson Sánchez. Te digo.
1: Tampoco. Cuando pedí 10 mil de pan y no dieron ñapa.
2: Uy, no.
3: El vendaje. Yo dice, ay, Bessie, el vendaje.
1: Es que son 10
3: mil. ¿Qué quiere? ¿Pan chicharrón o pan coco, Bessie?
2: O sea, qué panadería.
1: O sea, perdí, eso debería denominarse traición a la patria.
2: Sí, verdad que sí, hombre. Sí.
3: Pero o sea, no se ha metido a la panadería del barrio, Pipo, porque panadería de barrio dan vendaje, las otras no dan.
1: Yo no sé.
2: Que lo diga Paola, que vive en un barrio gomelo.
3: No, no dan vendaje, toca pedirlo.
1: Qué tristeza tan buena, ¿no?
2: Tiene uno la necesidad.
1: Uy, ¿qué me dicen cuando uno va a comprarle el uniforme de gala a los hijos?
2: Uy, no.
1: Paola no tiene hijos.
3: No responde.
1: Pero ¿sabes qué? Un blazer de colegio puede estar valiendo, es que 600 mil, 700 mil pesitos el blazer nomás.
2: Uy, no, o sea, pero Dios mío.
1: Pero es que hizo bandera solo.
2: Oiga, no, pero sí.
1: No, los uniformes de los chinos. Uy, qué madre. Lo que es eso y la matrícula, que es que uno dice.
3: Todo.
1: Parce, es que lo estoy metiendo a un colegio, no al externado, no a los Andes, pero
0: uy, Dios mío.
2: Ay, no.
1: ¿Qué me dicen de ese paquete de papas 80% aire?
3: Ay, no.
2: Uy, no, si tres papitas. No.
1: Y cuando el taxímetro va más rápido que el taxi.
2: Uy, oye, sí. De 50 a 105 en 2 minutos, prácticamente. Sí.
1: Cuando uno arregla la lavadora y salía más económico comprar otra.
3: Su merced, se le quemó la resistencia, eso toca cambiarle resistencia.
2: Ese fusible, 1.400.000. No.
1: Yo quiero tener la ropa sucia. 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
4: Hora de la mañana, muchas gracias. Damos la bienvenida también a más oyentes que nos dicen: me tumbaron. Buenos días.
5: Elian Ospina desde Soacha, compartir, y me sentí tumbada cuando pedí unas cosas por internet y me llegaron otras cosas totalmente diferentes a las que habían pedido. Y yo escucho Candela, Candela, solo éxitos.
3: Esa es típica, la ve, sí. Uno ahí modelada y va uno a ponérsela en medio, parece.
1: Mi hermanona, primero, cuando hasta ahora estaban estrenando Mercado Libre en Colombia, mi hermano pidió un

0: Ay, ¿se acuerdan de los celulares?
1: Sí, claro.
2: Sí. Y le llegó un ladrillo en una.
3: Ajá, ¿cómo va la vaina?
0: ¡Ey, primo!
3: ¿Cómo va la vaina, mi llave?
0: Vive caldo de rama.
3: Buenos días. Oh, contento porque clasificamos. Claro. Pero estoy bravo porque lo quitaron el gol.
1: Sí, lo vi emberracado en redes.
3: No, ya que me sentí tumbado. Como cuando me regalaron una boleta para ver un amistoso Madrid con Dinamarca.
0: ¡No! ¿Al pie?
3: Y eso, yo estaba más contento que por la polo con dos curules. Cuando me dicen que era para ver un equipo del barrio en Madrid con Dinamarca, Real Alcohólico versus Aston Birra.
0: ¡Aston Birra!
3: Me tumbaron como burro pelado, marica. Todo bien.
0: Ay, no, todo bien.
4: Ok, perfecto. Damos también la bienvenida a nuestro querido JJ Chacón, el dueño de la información. Buenos días.
5: Muy, pero muy buenos días, jefe. Buenos días, compañero.
0: Hola, Chachachito.
6: ¿Cómo estuvo el fin de semana?
5: Muy bien, los veo rejuvenecidos. ¿Descansaron o no descansaron? Sí, los veo.
0: ¿Será Paola?
7: ¿Tu merced no descansó? ¿No descansó? Todo el fin de semana,
0: no,
7: que sepa,
0: no, no es que tengo hijas y esposa.
5: ¿Y quién descansó?
1: Yo sí descansé, eso, me fui. De ver el partido,
0: El único que no descansa es el bolsillo.
5: Pues mi familia Candela, a esta hora de la mañana, 5 de la mañana, 53 minutos en Noticias de Bogotá, les cuento que en las últimas horas la Policía Metropolitana de Bogotá logró el rescate de una niña de 3 años en la localidad de Los Mártires, pleno centro de la ciudad. Los vecinos, mucha atención, del sector alertaron a las autoridades sobre voces de auxilio en una de las viviendas. Eso pues llamó fuertemente la atención. Llegaron las autoridades y rescataron a la niña, que se encontraba solita, la niña. Dios mío.
1: Pobrecita, canajo.
5: Imagínense, pues los familiares habían salido es que a una reunión social y dejaron a la niña con llave y la dejaron solita.
7: No hay derecho,
5: mi familia Candela.
0: No es por nada,
1: la niña está triste.
7: El bienestar familiar ahí tiene que tomar acción.
5: Claro que sí. Pues la niña fue trasladada a un centro de bienestar familiar. Mi familia Candela. Y en otra noticia, mucha atención, porque más de 6,2 toneladas de alimentos, medicamentos, veterinarios e insumos han sido recolectados en Bogotá para enviarlos a Venezuela y ayudar a los perritos y gaticos, los animalitos, y también afectados por los terremotos, aunque pueden donar en estaciones de bomberos de Puente Aranda, Kennedy, Chapinero y Restrepo. Todavía se puede donar estos alimentos también para las mascoticas, los animalitos que resultaron afectados sobre estos terremotos en Venezuela. Mi familia Candela, 5 de la mañana, 55 minutos.
4: Muy bien, JJ, gracias. Más oyentes me tumbaron. Buenos días.
8: Buenos días, familia Candela, solo éxito. Desde aquí es Chile, José Gómez. Chile. Desde aquí, tumbado, con esas, los planes de las telefonías celulares. Dicen a uno 15, 16, cuando ahora son 25, 27 mil pesos. Sí. Le suben a morir a eso. Y a menos 2 grados aquí en Chile. Uy. Chile, Candela. Solo éxito, Dios los bendiga.
0: ¿Qué me dice cuando uno va relajado por la calle, de un momento a otro le llega un mensaje? Google ha descontado 18 mil pesos.
1: Uy,
0: de
7: Dios mío, los únicos 50 mil.
0: Cuando le llega el mensaje, tu cuenta Rappi Premium, y uno, ¿qué? Yo nunca leí.
1: Eso me acaba de llegar.
0: Uy, parce, y uno dice, ¿pero en qué momento yo acepté eso? Empiezan a llegar en los descuentos. Ay,
1: los gastos hormiga.
0: Ay, ay, ay, ay.
7: Me tienen como una hormiga.
1: Mira, me tienen

0: prácticamente que se moría.
1: Uy, no.
0: Yo sin plata, decidí disque darle el reloj para que lo empeñara.
1: Ay,
0: no. Y hasta el son de hoy se perdió con el reloj. No sé ni siquiera si la hija vivió o no vivió. Aunque yo creo que eso fueron puras mentiras. ¿Cómo la vieron? Me sentí tumbado.
2: Pues yo te voy a decir una cosa, te felicito por ser tan buen compañero. ¿Qué compañero se baja de un reloj para solucionar el tema de salud de una... de una hija? Eso no cualquiera lo hace.
3: Y después ve a la hija estrenando iPhone.
2: No, pero yo tengo una cosa, esas cosas se devuelven. Uno no puede enfermar a la familia, sí, ni a los hijos. Y, o sea, te iba a decir, estás mal de compañera de trabajo.
3: De verdad que sí.
2: Muy mal.
4: Y ahora les presento al artista, al que jala multitudes. Al que domina la orquesta. Al que ilumina la madrugada, nuestro querido Lucumí, bienvenido.
5: ¡Ay! ¡Eso! ¡Papi!
6: ¡Suéltalo!
5: ¡Ay! ¡Ay! ¡Ay! ¡Ay!
6: ¡Sabrosura!
5: ¡Ay! ¡Ay! ¡Sabrosura! ¡Sabrosura! ¡Ay! ¡Qué ricura! ¡Qué ricura! ¡Ay! Voy para abajo, voy para abajo, voy para abajo, voy para abajo, voy para abajo, voy para arriba, voy para arriba, voy para arriba, voy para arriba, voy para arriba, y digo.

0: azúcar y una hormiga la pilla. ¡Uy! Voy a avisar a las demás y se va esa hormiga por allá. Cuando vuelve con todas, usted le quita el cubo de azúcar y ¡uy! Me tumbaron y las otras le empiezan a cascar. ¡Quita ya, cara!
1: A mí me pasó lo mismo, pero con un cogollo.
2: Ok, me tumbaron. Buenos días.
3: Hola, mi familia Candela. Un feliz día. Me sentí tumbado cuando una compañera me dijo que tenía a la hija enferma, que estaba mejor chupada.

0: eso. Nítidos Melos Caramelo en esta mañana espectacular del martes. Estamos con todo el Vitecuché.
1: Y el compañero Papegro.
2: A ti, trabajoso, el moreno.
1: Bañadura entre suaves.
3: Tyson Sánchez del Humor. Todo por una puntica.
0: Trabajoso, un fin de semana trabajoso.
2: Sí. Vaya, Lucumí, trabajo. Sí.
3: Trabajo todo el puente.
0: Sí, sí, sí. Sí, sí, sí, todo el puente, oiga. Nítido.
2: Es la oiga, maturación, me, compañero.
3: La maturación. Ay, hagas el bobito.
0: Allá sí no me sentí tumbado, ¿no? Oiga, me sentí tumbado cuando venían en esas ferias a vender los pollitos de color azul.
3: Ay, no, esos pollitos.
2: Uy. Porque era tan inhumano y le gustaba comprar esos pollos.
3: No, pollo azul. Lo peor es que uno le daba por dormir con el pollo. Sí, sí, sí, no, esos son pollos Karol G, todos untados de azul, así.
2: No, terrible.
0: Ahí me sentí tumbado. Y en esa misma feria también me tumbaban con esa famosa antena que traía los 120 canales de televisión, ¿se acuerda? O sea,
3: sí. Uy, no, Luco, pero es que usted también se deja meter, ¿no?
0: Me sentí tumbado una vez que compré un televisor Samsung por internet y me llegó un Sanyong.
1: ¡Ay!
0: ¡El
1: Sanyong! El
0: Sanyong. Pero también me sentí tumbado. No, todo el mundo se siente tumbado porque compra el celular bien costoso y fuera de eso le toca comprar el cargador.
3: Ay, no, sí, oiga, eso sí me parece justo.
4: Uno sabe que va a salir caro. Uno sabe que va a salir, sabe que va a salir caro el cargador cuando le dice, le tengo el genérico o el original.
0: Sí. Me sentí tumbado también una vez que compré unos tenis Adidas por Temu. Ajá. Y me llegaron unos Ardidas.
3: ¡Uy, los Ardidas!
0: Eran chanclas. Y los Pumba también me llegaron.
3: Los Pumba.
1: Los Mickey.
3: Los Mickey.
0: Sí. Pero donde no se sienten tumbados los oyentes es aquí, en ese programa maravilloso, porque nosotros les llevamos toda la alegría y ese programa se llama...

0: 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En Candela, 6-3 minutos.
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6: Eso, que un amigo llegó y le dijo al otro: oiga, hermano, ¿usted por qué está trabajando acá si su suegra se murió? Ah, no, hermano. Primero está el trabajo, después está la diversión.
7: Sí.
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0: En medio de la difícil situación que atraviesa Venezuela por los terremotos que han dejado hasta 1.400 muertos y sigue subiendo el saldo, el gobierno informó que habrían 19 colombianos presuntamente desaparecidos, según reportó el puesto de mando unificado instalado en el consulado.
7: 2.
0: Keiko Fujimori es elegida presidenta del Perú. La derechista obtuvo el 50,13% de los votos y ganó las elecciones por un estrecho margen frente a su rival de izquierda, Roberto Sánchez, según ya por fin los datos finales del escrutinio publicados el día de ayer, luego de 3 semanas de votaciones.
7: 3.
0: Un soldado profesional murió y otros 4 militares resultaron heridos tras un ataque con drones cargados con explosivos contra tropas del Batallón de Operaciones Terrestres número 11, el cual fue atribuido al ELN en la zona rural del Tarra, en el norte de Santander.
7: 4.
0: El ministro del Interior designado, Rodrigo Lara Restrepo, confirmó que hoy, el día de hoy, 30 de junio, sostendrá la primera reunión de empalme con el ministro saliente, Armando Benedetti, como parte del proceso de transición hacia el nuevo gobierno.
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9: En deportes, tras el empate a 0 con Portugal, Colombia confirmó su presencia en los 16avos de la Copa del Mundo como líder del grupo K. En un encuentro que realizó con polémica por el VAR tras anular el gol de Davinson Sánchez, Colombia mostró total dominio sobre el equipo luso, liderado por Cristiano Ronaldo. La tricolor se dirigirá hasta Kansas, donde se preparará para el encuentro frente a la selección de Ghana, dirigida por un viejo conocido, el estratega portugués, ex técnico de la selección, Carlos Queiroz, por un cupo a los octavos de final. De clasificar, se enfrentará con el ganador entre Suiza y Argelia. El pitazo inicial se dará este viernes 3 de julio a las 8:30, hora de Colombia. En la nochecita, otra vez a trasnochar y a celebrar, Dios mediante. 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

0: De esa producción, o mejor dicho, parte del grupo Son Familia.
1: Sí.
0: Chichi Peralta y esta Chichi canción Peralta. Procura a las 6, 7 minutos. 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

0: lo que te haré.
1: Uy, PRI, lo cogieron en fuera de lugar. Fresco, pida bar y diga que estaba escuchando
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1: ¿Saben cómo te dije?
3: ¿Qué pensarán de nosotros en Japón? Debe ser
4: bueno. Yo me estoy preguntando si las camisetas de Japón son originales o japonesas.
5: ¿Cómo se dice? ¿Qué diga?
4: ¿Cómo se dice? Que me robaron mi moto en japonés.
6: ¿Cómo se dice?
7: Que le robaron la moto en japonés.
4: Ya no veo mi Yamaha.
5: ¿Usted sabe cómo se dice adivino en japonés?
4: ¿Cómo te dice adivino en japonés?
5: Se dice, ¿cómo sabes? ¿Usted sabe cómo se dice lluvia en chino? ¿Cómo se dice lluvia en chino? Se dice ching, ching, ching.
7: Ay, no. Ay, no.
4: ¿Cómo te dice? Ya estoy aquí en japonés. En
5: ¿cómo te dice? Ya estoy aquí en japonés.
4: Chan, chan.
5: ¿Usted sabe cómo se dice bomba atómica en japonés?
8: ¿Cómo se dice bomba atómica en japonés?
5: Ni caca queda.
7: Soy loco.

0: Pues mi familia Candela, a las 6 de la mañana, 13 minutos, iniciamos el programa preguntando a los oyentes de la familia Candela muy tempranito cuando los tumbaron. Y sí, cuando, uy, Echeverry, nos tumbaron.
1: Nos tumbaron.
0: Sí, obviamente eso fue inspiración.
2: Era gol de Yepes.
0: Sí, más o menos, no era de Yepes, sino de Davinson en este caso, era inspirados Yepes, en si sí, era un nuevo gol de Davinson. Por eso le vamos a preguntar a nuestro corresponsal. Si era o no gol desde la casa Candela Miami, oh my God, de Miami, con Antonio Casale, con Toñito Casale, con toda la información deportiva, Antonio.
3: Hola, es perfecto, los datos históricos de fútbol, el comentarista Antonio Casale en Candela.
0: Paola se pregunta,
4: hola.
0: ¿Por qué fue o no fue gol?
4: Vamos, Paolita, ¿cómo tú estás aquí de Miami? ¿Cómo
0: me
4: tú
0: encanta,
4: estás?
0: Me encanta que tú me estés hablando así.
1: Hola, señor Trepiesos.
0: Quiero saber
4: Miami si... me lo confirmó en la Casa de Colombia. ¿Cómo tú estás?
0: Estamos muy bien, esperando si era o no gol de Davinson.
2: ¿Cuánto calza usted, señor Casale? Pregunta acá, Paola. ¿Cuánto calza?
0: ¿Cuánto calza?
4: Depende.
2: Depende,
4: sí, depende. Depende de la hora.
1: Depende de la hora.
4: ¿Qué más? ¿Bien? ¿Cómo les va? ¿Qué es de su vida?
2: Nos sentimos un poquito tumbados, pero bien.
0: Un poco tumbados.
2: Por lo menos no perdimos, como decía.
4: No, pero debo decirles.
0: Pero él mismo decía, no. Él mismo empezó a decir, no, todo el tiempo. La negación desde que sabía, ¿no, Antonio?
4: No, pero ¿qué hacemos usted? De verdad, les voy a decir una cosa.
2: ¿Qué?
4: No fue gol. ¿Qué hacemos? O sea, es doloroso y todo, pero no fue gol. Se preguntará por qué, Paolita.
1: ¿Por qué Paolita?
0: Me pregunto por qué, Antonito.
4: Esos tipos de la FIFA ponen 16 cámaras en el techo del estadio y otras 12 a ras de piso en los primeros 40 metros del arco hasta la mitad del campo. Porque tienen un software que analiza hasta 29 puntos anatómicos, articulaciones, extremidades de cada futbolista 50 veces por segundo, creando un avatar en tiempo real. Porque el balón tiene un sensor de movimiento interno, que es una unidad de medición inercial que envía datos a la sala de video 500 veces por segundo. Porque hay una alerta inmediata cuando un jugador está adelantado, cuando recibe el balón, la inteligencia artificial genera una alerta automática que llega instantáneamente al equipo del VAR. Porque además los señores que están en el VAR verifican manualmente el cuadro exacto del pase y la línea trazada por la máquina, y después el sistema genera automáticamente una animación en 3D que se muestra en las pantallas del estadio y en la transmisión oficial para mayor transparencia. Y porque además después, esta es la parte desconfiable, el humano, o sea, el señor juez y los del VAR deciden que todas esas máquinas están de acuerdo. Mejor dicho, si se corta las uñas Davinson, es gol, pero ese ya no se las cortó y no fue gol. No. Por un centímetro o lo que usted quiera. Pero esa es una regla que es o no es. De las pocas del fútbol, nos vivimos quejando de que el reglamento no es claro en muchas cosas. Bueno, en esta el reglamento es claro. Es lamentable, puede ser injusto, no sacó ventaja, porque el espíritu del fuera de lugar es que si saca ventaja, pues se sanciona. Aquí no saca ventaja, pero la regla es muy clara. Así esté un milímetro adelantado, está adelantado.
0: Es que un milímetro es un milímetro, solo les digo eso.
1: Cierto, eso es muy cierto, Paola.
2: Pero yo creo que hay una polémica ahí, Doñito, y es que según lo que se ha estado analizando también, es que el frame que se analiza para trazar la línea de fuera de lugar está un poquito adelantado. Es decir, no cuando Juanfer Quintero le pega la pelota.
1: Yo quiero reclamar ese gol. Yo creo que hay que analizarlo con lupa, porque es que hay situaciones donde el VAR se hace el bobito. O si no, revisemos la rojita de Messi que se perdió en la primera fecha.
4: Pero mire, esa rojita de Messi que usted dice que se perdió en la primera fecha, pensando en que usted tiene razón, es una jugada de apreciación. Entonces los señores van, revisan la jugada y usted qué cree, yo sí creo porque la regla tal, dice que tal y pum, no, aquí no. Y aquí, como le acabo de argumentar durante 14 minutos, lo que hay es una, esto llamado fuera de lugar, detección del fuera de lugar automático. Antes era semiautomático, o sea, como que depende de dónde salía el cuadro, exactamente. En sí, Colombia sí, toda sí. Se hace, pare, siga, párelo ahí, pum, y ahí. No, ahora es automático, se utilizan sensores, inteligencia artificial, creación de avatar, en fin. No, la verdad es que no hay lugar al error.
5: Yo me ofendí cuando le cancelaron el gol a Sánchez, sí. Hasta que vi... que cómo le cancelaron el gol a Lukaku. Ay, y me relajé. Sí.
1: Por una cabeza.
5: Por una punta, sí, sí, también, sí, sí. ¿No? También fue por sí. Una puntica.
4: De ese sí fueron. Y Lukaku es más grande, entonces. Pero mire.
1: Calza más.
4: Sí, sí. Pero mire, de todas maneras, yo sí les digo una cosa. Es mejor. A ver. No, así que perder, ganar un poco, porque igual no se perdió, se empató. Pero para el resultado que se buscaba, que era clasificar de primeros en el grupo, sí. Lo que necesitábamos era el empate. Y en nuestro país somos muy dados históricamente con el fútbol y los deportes a que tras una victoria, como la que hubiera sido esa victoria contra Portugal, venía el agrandamiento de ego. Y cuando nos agrandamos, sabemos que estamos más cerca de la caída del precipicio. Entonces, esto ya es una opinión personal. Es mejor seguir así, ¿verdad? Empatamos, quedamos de primeros en el grupo. Se abrió el cuadro porque tenemos un cuadro, la verdad, muy accesible de cara a llegar a unas rondas bien avanzadas en el Mundial. Así que vamos bien, se jugó bien, el equipo está tranquilo. Mañana viajan a Kansas para el partido contra Ghana. Esos son bravos también, pero el ranking FIFA no miente, nosotros somos mucho mejores que ellos.
5: Bueno, y si le ganamos a Ghana, después seguimos contra Argentina, ¿no? Si,
4: o no, contra Suiza, Suiza o Argelia.
5: Suiza.
4: Suiza o Argelia, y después sí, si todo va como debería, jugaremos contra Argentina. Pero les recomiendo algo, señor, primero hay que ganarle a Ghana.
6: Primero
4: y después
6: primaria.
4: Vamos mirando. Porque
6: primero la primaria.
4: Sí, porque... Bueno, es que ya vio lo que pasó ayer, ¿no? Por ejemplo, sí. Paraguay eliminó a Alemania.
5: Imagínate, en penaltis.
4: Bueno, lo eliminó, exactamente. Entonces, y estos de Ghana son como los paraguayos, se encierran atrás, eso parecen trasero de muñeco.
5: Y Morrocoyo. También Marruecos eliminó, ¿no?
4: Y Marruecos eliminó a Holanda, sí. Exactamente. Entonces,
5: como pues,
4: claro que Marruecos ya no es sorpresa. Esos tipos son campeones mundiales sub-20. Esos tipos, de todas maneras, son semifinalistas del mundial pasado. Pero pues sí, Holanda tiene jugadores mejor valorados. Pero y el partido además lo tenía ganado Holanda hasta el minuto 90, que llega el empate de Marruecos. Entonces hay que jugar. Yo les recomendaría prepararse dieta blanda de aquí hasta el viernes, porque además el partido nos cae, es que en Colombia sí, nos cae un viernes por la noche el partido.
1: ¡Ay, ay, ay! ¡Y
4: quinceñado!
1: ¡Y quinceñado!
5: Eso va a estar más peligroso que un bostezo en fiesta swinger.
6: Toño, con los buenos días, le habla Calvo Santodio.
4: ¡Ay! ¿Cómo le va, Carlos, hombre? No lo he visto por aquí,
5: Santodio.
4: Hola.
5: Santodio.
6: No me gusta.
4: No le gusta.
5: ¿Qué no le gusta?
4: No le gusta.
6: No me gusta que tengamos el mismo nombre porque yo soy calvo y usted tiene pelo.
4: Ah. Yo tengo pelo, sí, señor, y me crece todavía.
6: Sí, a mí también me crece todavía, gracias
4: a Dios. No, eso sí es información, sino. No, gracias.
6: Le quiero compartir mi humilde opinión. Usted sabe que yo
4: tengo señor.
6: Humildes opiniones. Colombia
4: sí,
6: claro. Es una selección normalita.
4: Ay, pero... Así. Bueno, pues sí, si usted lo dice. En el ranking FIFA solamente hay 12 por delante y hay 200 por detrás, pero...
6: No, si tiene 200 por detrás, eso usted tiene un problema de hemorroides.
4: ¡No!
6: James no me vende una silla.
5: ¡Uy!
4: Pero pone, James fue la figura del partido del sábado.
6: No me gusta. Lucho tiene aires de Messi.
4: ¿Ah, sí?
6: Sí, pero porque compraron el mismo ventilador.
5: ¡Ay, güey!
6: Y Lorenzo... ¡Qué barbaridad!
4: A ver.
6: Una desfachatez. Con esa pinta parece impulsador de corbatas en Chapinero.
5: No, pero...
6: pero yo quisiera
4: la preguntarle... camisa granate.
6: Quiero señor. Preguntarle algo, Toño.
4: A ver.
6: ¿Usted qué tan de buenas ha sido en el fútbol?
4: Yo tan de buenas, no tanto, la verdad. Fui muy tronco y intenté ser como el Chapulín Campos, arquero y delantero, y no pude ninguna.
6: Porque lo de Argentina es increíble.
4: ¿Qué pasa?
6: Porque falta que el otro mundial le toque en el grupo con el Vaticano, Narnia y Disneylandia.
5: ¡Ah, sí!
4: Hombre, pero se lo ganaron en el ranking FIFA, son campeones del mundo, entonces están preclasificados y el camino les favorece, sí, ciertamente, pero no es por de buenas, hombre.
1: Uy, no, yo no, creo
5: no, que es,
1: que
5: entonces, ¿por qué es?
4: Por el ranking FIFA, usted va de primero o va de segundo, y el camino es un poco, le va tocando contra los demás, ranking más bajo. Porque está hecho para que los ranking 1 y ranking 2 hipotéticamente lleguen a la final y no se estrellen en unos cuartos de final, en una semifinal. Imagínese Francia-Argentina en cuartos de final, quedaría todo muy disparejo.
0: Toñito, ¿cómo así? Paola se pregunta.
1: Paola se pregunta.
4: ¿Te preguntarás por qué, Paolita?
0: Me pregunto cómo así que el presidente de Paraguay, Santiago Peña, decretó feriado nacional para hoy,
4: ¿para
0: martes
4: qué?
0: 30.
1: Paraguay.
4: ¿Para qué?
0: Paraguay.
1: Para desordenarse.
4: Para desordenarse. Es que imagínese, Paulita, que Paraguay le gane a Alemania.
0: Sí, eso es una pero cosa.
4: Claro, pero es más, va a ser fiesta nacional. Es que, a ver, Alemania ha sido 4 veces campeón del mundo. Es cierto que han quedado eliminados después de quedar campeones en Brasil en la primera ronda en el 18 y en el 22. Pero además, le voy a decir una cosa, el partido fue absolutamente disparejo. El jugador que más tocó la pelota de Paraguay fue el arquero, Gil.
1: Gil.
4: Eso le da una idea de lo que fue el partido. O sea, ningún otro jugador, que son los que siempre tocan la pelota más, porque el que menos la toca normalmente es el arquero, tocó más el balón que el arquero Gil.
1: Ay, ay, ay, y un gol anulado ahí a Alemania, que los alemanes se quejaron y todo.
0: Yo digo que esto ha sido como el mundial de la sorpresa.
4: Sí, claro,
0: una de las cosas como tan extrañas.
1: Por ejemplo, Japón le iba complicando la vida a Brasil.
0: Y casi que no, pero
5: yo pensé que Países Bajos iba a atender feo a Marruecos,
0: y
5: no.
0: Y tampoco.
4: Sí. No, lo de Japón, los periódicos japoneses hoy titulan Kachichi.
0: Ay, yo me quiero volver de nuevo para Colombia. No me van a funar por lo que le va a preguntar Antonio.
4: Jamás.
0: Cierto que James jugó bien. Mire, yo no sé de mucho fútbol. Yo no sé de táctica. Yo vi es que ese hombre hasta sin labios estaba. Usted no vio lo que se veía hasta morado.
1: Sin titubear.
0: No, yo te digo algo. Yo lo vi muy cansado, pero yo sentí que.
5: Pero el pase gol vino fue hasta que él salió de la cancha, Paola. El que entró a resolver esa vuelta fue Quintero. Quintero fue el que hizo el pase gol.
0: Le da duro a él y él.
5: James se puede moratear.
0: ¿Por qué somos así?
5: Se puede sentar James Rodríguez, se puede moratear.
0: Toño. ¿Cómo lo
4: vio?
0: Me
4: da pena, señores, pero Paulita, que se atrevió, tiene toda la razón y se preguntarán por qué.
1: ¿Por qué?
0: Se pregunta Paulita.
4: Primero que el pase gol de Quintero, pues no es pase gol porque no fue gol, lo anularon, entonces no es pase gol. Toda la vida Quintero.
0: A tu puesto, Pipo.
4: Toda la vida Quintero ha sido un muy buen rematador de partidos. Él como titular solamente en Racing y durante 3 o 4 meses fue titular. Normalmente ha sido un excelente rematador de partidos. Cuando hace el gol en el Bernabéu en la final de la Copa Libertadores con River, venía desde el banco. Él siempre ha sido un gran suplente y entra y efectivamente remata partidos. Entonces creo que es una comparación de no es mejor o peor, pero lo de James sí fue un partido. Sí, a ver, respaldados además por la data. Fue el que mejor entregó la pelota con mayor efectividad de todos los de la Selección Colombia. Metió 5 pases clave que generaron oportunidades esperadas de gol. Esto es una data que manejan los técnicos de fútbol y que es mucha más profunda, pero que un promedio de 5 pases por partido que pueden generar oportunidades claras de gol, pues habla de un jugador que todavía tiene muchas ideas. Más allá de la entrega y de todo lo demás, porque anulado Luis Díaz, los rivales están anulando a Luis Díaz, James Rodríguez lo que trata es de correr el equipo un poquito hacia el centro para que todos, mientras están pendientes de Luis Díaz, él pueda aprovechar la salida por el otro lado de jugadores como Muñoz o John Arias. Entonces, fue un buen partido. A ver, no es el James del 2014, claramente, porque además no podemos esperar que lo sea. Está más grande, físicamente es diferente, todo lo que usted quiera, pero es un jugador que la sigue dando toda y la verdad está aportándole mucho a la selección.
0: Ay,
4: así que muy bien.
0: Sí.
1: Con una novia como la de James, yo también la doy toda.
4: Pero en otra cancha.
0: Yo lo vi muy agotado, yo lo veía cansado. Uy,
5: pero desde antes de empezar el partido.
0: No, malos te corra esa cancha de lado a lado. Yo a veces digo, le damos tan duro también y vaya uno a hacer lo que hacen esos jugadores. Mi amor, usted corre de aquí al Transmilenio y llega sin lengua ya, mi.
7: Buenas noches, les habla Carleto Abuelotti.
4: ¡Carleto! Buongiorno, Carleto.
6: Buonasera, Repalosa, perché mi caí entrando al camerino. Toño, ¿cómo vai? ¿Cómo vai todo? ¿Todo bien?
4: ¿Cómo vai? Buongiorno, ¿cómo stai?
6: Yo estoy feliz. Brasil demostró que son unas gallinas en celo.
4: No, no, ¿por qué?
6: Ah, no,
4: ¿qué?
6: Excuse, se le dice que le ponen huevos,
4: Ah, sí.
6: Y antes de marcharme para los octavos de finales, os tengo una adivinanza.
4: Adivinanza.
6: ¿Sabéis por qué a Alemania y a Holanda les dicen borrachos recuperados?
5: ¿Por qué?
4: ¿Por qué?
6: Porque dejaron la copa.
0: Entonces, Toñito, entonces de este fin de semana te quería preguntar, ya para que nos vas a contar cómo los partidos, ¿quién salió? ¿Quién quedaron los eliminados? O sea, los que ya Shaolin se despidieron este fin de semana del Mundial.
4: Sí, primero para un clásico para Carleto, ¿sabe cómo se dice Transmilenio en alemán?
6: ¿Cómo se dice Transmilenio en alemán?
0: A ver.
4: Subansen, Strugensen, Bajensen.
6: Te van a quitar el puesto a Pipo.
4: Oiga, no. Hoy hay partidos, claro que hay partidos. Otros tres. Va a estar lindo esto. Hoy Costa de Marfil, Noruega, mediodía. Ahí está Haaland, la banda de Haaland, el jugador de Noruega, goleador del Manchester City, y Costa de Marfil por los africanos que siguen pisando fuerte. Uy. Por la tarde a las 4, Francia va a jugar contra Suecia, ampliamente favorito Francia. Por ahora con Argentina, los equipos que mejor fútbol han desplegado, pero tienen razón, no han tenido rivales de peso que los puedan medir como es. Bueno, Francia tuvo a Noruega, pero les pusieron a los suplentes. Y cerrará la jornada México-Ecuador. Los mexicanos que estaban felices hicieron todo el cuadro, se los pusieron para que jugaran en la altura de Ciudad de México, en el Azteca. ¡Pum! Les toca Ecuador, que es el único de los 47 rivales que está acostumbrado a jugar en la altura. Habitualmente lo hacen en Quito, ellos vienen de ganarle a Alemania. Y bueno, México-Ecuador va a ser un partido hermoso, muy parejo, pero hermoso. Eso es el fútbol, el menú para hoy, ¿qué les parece?
0: El menú.
2: Uy, va a estar
0: está
2: variadito.
0: Bueno.
2: México-Ecuador.
5: Variadito.
0: Sí.
4: México-Ecuador. Vamos, Ecuador. Ecuador.
0: Ecuador.
1: Por el ánimo del quesero.
5: Oiga, pero ¿qué tal esa tajada de Bono, la que le hizo
4: penal? La del penal arriba.
5: Sí, qué forma de tapar. Yo nunca había visto una tapada así. El man ni siquiera
4: tampoco
5: se estiró. Llegó y saltó hacia un lado, levantó un brazo y tapó con una mano el penal.
1: Era un taponazo al ángulo.
4: Además se inventa una manera de tapar, porque esa es la que estudió al pateador, porque siempre se ha dicho que si se patea arriba al ángulo, allá no llega nunca nadie. El arquero se tira, igual toda la vida se han tirado y por allá pues obviamente no llegan. Él lo que hizo fue, se anticipó, dio pasos hacia la derecha, eso sí, se la jugó para un lado y nunca se tiró. Estira la mano, debe tener una fortaleza en ese brazo, imagínense, porque apenas pone el brazo y con la mano la saca como si fuera un bloqueo de voleibol. Tremendo lo del arquero.
1: Ese fue voleibol.
4: Sí. Definitivamente, dirán en Marruecos, bono extra sería un gran.

0: pero eso es una foto de Lucumí.
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2: El man que llegaba a la casa de los super mejores amigos.
3: Dice, buenas, háganme un favor, es que vengo a buscar trabajo aquí en la casa de los super mejores amigos.
2: Sí. ¿Y cuál es su talento? ¿Cuál es su superpoder?
3: Le doy las claves de mis cuentas del banco y de mis redes sociales a mi novia.
2: Ah, bueno, sigue, te llamaremos bestia.
4: ¡Cucu!
5: El señor que llegó ahí al edificio a buscar trabajo. Dijo, bueno, es que vengo a buscar trabajo aquí como jardinero. Y le dijeron, ah, eso es en la otra planta.
2: El muchacho que por fin, después de hacer muchos castings, él era actor. Por fin le dieron un papel. Cuando llegó a la casa después de la obra de teatro, la mamá le dijo,
3: mijo, ¿cómo le fue en su obra de teatro? Por fin, ¿no? Pues bien, mamá, me dieron el papel disque de esposo. Ay, papito, ya después le tocará a uno con parlamento.
5: El amigo llegó y le dijo, hermano, ¿y usted ahora en qué está trabajando? Ah, no, hermano, yo ahorita mismo estoy trabajando en una fundación. En esa fundación le quitan a uno las ganas de fumar.
2: Ay,
5: pero bacano, pero raro, porque usted ahí está fumando.
6: Ah, sí, pero sin ganas, hermano.
2: ¡Ah! Me encontré un amigo. ¿Y qué? ¿Cómo le ha ido?
3: Qué bien, parce, bien, juicioso ahí camellando. Y, uy, por fin trabajando, ¿no?
2: ¿Y en qué consiguió trabajo?
3: No, pues ahí en un restaurante chino.
2: ¡Ay, qué bueno! ¿Y con quién trabaja ahí?
3: Como con tres pelagatos.
4: Son las 6:37 minutos. Córrale que se le hizo tarde.
3: ¡Corra!
4: Y hoy es martes, no es lunes, ¿no? Y los que andan también en modo vacaciones, porque sí, los chicos están de vacaciones.
2: Hay unos que todavía están en el trancón entrando a Bogotá.
4: Están entrando. Sí, los que decidieron de verdad madrugar, no regresar ayer por tema de trancones en el día de hoy. Pues plan para retorno. Que. ¿Cómo dices?
7: Plan retorno.
4: Retorno. Sí, señor. Pues les quiero contar a los oyentes de la familia Candela que fueron 13 miembros de la familia Candela.
2: ¿Cuántos?
4: 13.
2: 12 más. Uno, Paola.
4: No, no pasa nada. No pasa nada. No pasa nada. 13 oyentes de la familia Candela que se inscribió en el WhatsApp de Candela con su marcador del partido Cetre. Colombia versus Portugal, los que acertaron el marcador. Y en minutos, aquí en William Vinasco Show, vamos a entregar
8: medio millón de pesos.
4: 13 son 13, ¿no?
2: Claro.
4: Sí, claro. Los oyentes de la familia Candela que están ahí pendientes, por supuesto, de llevarse este regalo tan espectacular, pues tienen que estar muy, muy, muy pendientes porque medio millón es medio millón con la polla.
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4: Por ahora, éxitos, Candela. Aquí está el gran Joy Arroyo. Esta canción se llama La Noche y suena ¿en dónde?
8: En Candela.
4: ¡Candela!

0: son las 6:43 minutos en Candela en este martes 30 de junio. 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
6: ¡Pipo! ¡Qué Pipo! ¡Qué Pipo! ¡Que descargues el muñeco mundialista con caché, Luku! ¡Ivancho, ya lo tenemos, ¿no? Muñeco mundialista.
7: Ya, pero Paola, ya es el último.
6: Que esta edición es el muñeco mundialista narrador. Es el jefe William Vinasco, narrador.
8: Narrador.
6: Ese es como el cierre de nuestra colección de muñecos mundialistas con caché, que de seguro va a venir con más premios, más regalos. Ya estamos, y podemos decir que ya estamos en una temporada ya casi que la mitad, ¿no? Más o menos.
9: Más o menos.
6: Mundial,
9: está, ¿no?
7: Sí. Sí, ya en la mitad.
9: En el mata-mata.
6: Sí. Ya estamos como en temas.
10: Aquí, el que va perdiendo va saliendo.
6: Va saliendo y nosotros vamos también entregando muchos regalos para los muñecos mundialistas con caché. Los oyentes que no han descargado ese muñeco, que es la edición narrador, lo puede hacer a través del 315-301-9580. Es más, Lucumí estuvo en muchas presentaciones este fin de semana y le decían, Lucumí, ¿qué? ¿Que cómo es que se inscribía?
11: Sí, me decían, y yo, ay, no, pero venga, usted, yo estoy cansado de decirlo, porque me decían, ay, es que usted, ay, enséñeme. Y yo, ay, ¿cómo hago para descargar mi muñeco y todo? Yo, fácil, le envié la palabra muñeco mundialista con caché al 315-301-9580, y ahí sigue las instrucciones, y ya, fácil. Ay, ¿en serio? Yo, sí.
6: Pues lo descargan así de sencillo, porque vienen grandes regalos, porque se viene, ya llegó
7: la primera.
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9: guapo
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0: Familia Candela, son las 6:52 minutos. Más de 58 mil edificios resultaron probablemente dañados o destruidos por los terremotos que azotaron el norte de Venezuela, según evaluación preliminar de datos satelitales publicada por la Agencia Espacial de los Estados Unidos. Y al menos 1.700 personas murieron y decenas y miles siguen desaparecidas. Les contaremos más desarrollo de esta noticia, la más importante internacional, aquí en Candela, solo éxitos.
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7: Guayacán Orquesta, la Orquesta Madera de Colombia, de Cali para el mundo. 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Son las 6:56, hoy es martes. ¿Escuchas, William? Sí.

0: Pipo es la
1: reina. Oiga, me va tan mal en el amor que yo creo que mi media naranja fue abortada.
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3: En medio de réplicas y destrucción continúan las labores de rescate en Venezuela. Las autoridades han implementado refugios temporales para los damnificados mientras la cifra de víctimas sigue en aumento. Los reportes oficiales mantienen el balance de 1.719 personas fallecidas y más de 5.000 heridas, mientras continúa la remoción de escombros en el estado de La Guaira, el más afectado por el desastre.
2: Dos.
3: María Corina Machado afirmó que el gobierno cerró espacio aéreo de Venezuela para impedir su entrada. Machado informó en un mensaje difundido en redes sociales que se encuentra en la ciudad de Panamá y aseguró que tenía previsto regresar a su país para acompañar a los afectados de la tragedia.
2: Tres.
3: Una noticia importante: en la ciudad de Bogotá, una menor de 3 años fue rescatada por la Policía Nacional en la localidad de Los Mártires en Bogotá, luego de que ciudadanos alertaran a las autoridades por los llamados de auxilio que provenían de esta vivienda. De acuerdo con el reporte oficial, los uniformados realizaban labores de patrullaje durante la madrugada de este lunes cuando recibieron la alerta de la comunidad.
2: 4.
3: Abelardo de la Espriella ofreció un balance de sus primeros días como presidente electo, destacó el respaldo recibido por parte de diferentes líderes y personalidades internacionales y también pidió investigar concesiones al Clan del Golfo y la salida oficial por la paz total. Dio instrucciones tendientes para evitar apagones también en Colombia.
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En deportes, continúa la jornada de 16avos de final en la Copa del Mundo. La primera hora, Noruega, de la mano de Erling Haaland, enfrentará a Costa de Marfil a las 12 del día. El ganador del encuentro enfrentará a Brasil en los octavos de final. A segunda hora, Francia, actual subcampeona del mundo, con Kylian Mbappé y Ousmane Dembélé, enfrentará a Suecia a las 4 de la tarde. Y a última hora, México, la anfitriona, con presencia colombiana por parte de Julián Quiñones, enfrentará a Ecuador en el Estadio Azteca de México a las 8 de la noche, hora colombiana. 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

0: sí señor. Somos hinchas de Colombia y Cali es mi televisor.
1: Éxitos, Candela, una canción que hemos venido presentando y entrando a esta programación es Johnny Rivera, se llama La Depre.
2: Ay, La Depre, la de la manzana.
1: Sí, señor, 7-5.

0: chiste de bombero, ve. ¿Ustedes saben cuál es el cuerpo más resistente al calor?
1: El cuerpo más resistente que puede ser el de los bomberos, ¿no?
0: Ah, sí, prácticamente se me tiró el
2: chico. ¡Ah! Usted diciendo la respuesta.
3: No, pero es que usted sí, no, mejor dicho, no va a ayudar tampoco.
2: Hubiera dicho que eran los chistes y ya.
3: Es que mejor.
0: No, pero espere que un muchacho que era bombero, llegó a la casa y dijo: uy, amor. Uy, no, y tuve un día muy acalorado. La esposa le dijo: ay, ¿en serio? ¿Mucho trabajo? No, se dañó el aire acondicionado de la estación.
2: Imagínese que le dijo un bombero al otro, le dijo: ay, imagínese, estamos aquí atendiendo un caso, se incendió una fábrica de cordones.
4: Bueno, ¿y qué han hecho? Dice:
2: ya acordonamos el
3: Si es bombero con el silencio, ¿no?
0: Que no. No. Es que me estaba preguntando una cosa acá.
3: ¿Qué te preguntas?
0: Que llegó el señor y llamó a los bomberos, ¿no?
4: Sí.
0: ¡Aló, bombero! Sí, sí, aló. ¿Y qué le podemos ayudar? Haga un favor, es que tengo un incendio en mi casa.
3: Uy.
0: ¿Usted van o yo voy? ¿Usted vienen o yo voy? ¿Cómo así que si ustedes vienen o yo voy? No, nosotros vamos. Ah, no, la pregunta es por eso, porque mi casa es como una casa rodante.
2: Ah, no. Imagínense que había un bombero peruano. Ay, y ajá, le regalaron unas llamas.
0: Uy, sí. Uy, no. Uy, no. Uy, no. Velo ahí.
3: Ya, no, Pablo.
5: 7:10 en Candela, solo éxitos. Oiga, les cuento que el presidente de Colombia, Gustavo Petro, aseguró el día de ayer que fue objeto de un desplante por parte del gobierno de Italia tras su llegada al aeropuerto Leonardo da Vinci.
3: ¡Ay, qué eso, Paulita!
5: Dijo que ningún representante del Ejecutivo italiano acudió a recibirlo.
2: Ninguno lo Vinci.
5: No, nadie salió a recibirlo a través de un mensaje publicado. Ustedes saben que
3: me encanta trinar.
5: Nuestro presidente todo lo manifiesta, lo cuenta a través de su cuenta de X.
3: Presidente
5: atribuyó
3: Trino
5: que esta situación a diferencias políticas, se aseguró que sostendrá un encuentro con el Papa León XIV para dialogar sobre el peligro de ocultar la verdad. En su publicación, el presidente Gustavo Petro aseguró que al igual que ocurre en Colombia, dice, gobierna quien cree que en esquifos y no en descendientes romanos. Según relató su llegada, solo estuvieron presentes el comandante de la Fuerza Aérea Italiana y la de Colombia, mientras ningún gobierno italiano.
4: Y devolverse va a ser una odisea.
5: Entonces, claro, coloca la fotografía de él llegando con un saco azul, muy elegante, oiga, por cierto, con una camisa negra de fondo, dice, llego a Italia, el aeropuerto Leonardo da Vinci. También en Italia pasa lo mismo que en Colombia, gobierna quien cree en esquifos y no en descendientes romanos. Ningún funcionario del gobierno italiano llegó a recibirme, solo el comandante de la Fuerza Italiana y la de Colombia. Dejaron esperando, numeral, me dejaron esperando. ¿Cuándo lo han dejado usted esperando? Uy, tan feo eso. No, y lo peor es que, pues, digo yo, obviamente en la magnitud de estas visitas, que son visitas internacionales, pues claro, él esperaba que tuvieran
3: pues que
5: las
3: le
5: personas,
3: tendieran alfombra roja.
5: Que lo esperaran. Pero ¿a cuántos nos ha pasado que nos quedamos esperando alguito?
3: A mí me pasó en la época del Messenger, ¿se acuerda?
5: ¿Sí?
3: La época del Messenger. Yo estaba todo inocente, todo niño, y yo me conseguí
5: pequeña es.
3: Bueno, el tema fue que en mi correo electrónico, ustedes saben que uno se agregara por correo electrónico en el Messenger.
5: Estamos hablando de...
3: Si ustedes son @hotmail.com y ustedes me van haciendo el examen de detalles. Entonces se lo compartieron a una muchachita que yo no conocía, que era amiga de una compañera de estudio, y pues hablamos las vacaciones de junio, pero todo el mes.
5: Sí.
3: Eso fue por allá en el 2008 y entonces quedamos, no, entonces si quieren nos vemos ahí en Portal 80. Y yo todo emocionado, y yo, ay, tan chévere, voy a tener una cita, que no sé qué. Y bueno, nos citamos un sábado a las 2 de la tarde. Y esta es la hora sí. que la muchacha no aparece.
5: ¡Qué horror!
0: Al menos le envió un zumbido.
3: Se acabó el Messenger, Hi-Fi, MySpace. Ya sigo esperando, dice la leyenda.
6: Ay, no.
5: Numeral, me dejaron esperando, Pipo.
6: Uy, pero Paolita, a mí los dolaritos que me dijeron que iban a salir más baratos y los cambiaba acá en Colombia.
3: ¡Ay!
6: Pues todavía estoy esperando a mi gran amigo que me devuelva mis dolaritos.
3: Denúncielo de una vez. Cada año lo
5: denuncia. Mírelo ahí, cada año hace la reparación.
6: Lo que me embargaron en diciembre, todavía lo estoy esperando. Ahí me dejaron esperando.
5: Oye, ¿verdad?
6: Eso nunca lo devolvieron y no lo han devuelto. Y es que cuando uno llama y dice, no, es que hay una lista larga, entonces usted está en lista. Y uno,
5: que
6: han pasado seis meses en diciembre.
5: Pero venga, se supone que legalmente solo tienen que devolver después de que 30 o 60 días.
6: Y ahorita hay cambio de gobierno y me van a dejar esperar.
5: Oiga, yo creo que numeral me quedé esperando una cita médica que tengo con un especialista. ¿Sí? Oiga, es que eso, no, en serio, es que ya ni por prepagada ni por EPS, 2 y 3 meses para especialista, numeral.
6: Pero Paulita, por ejemplo, cuando subieron la gasolina a 16,000, que dijeron, no, eso ahorita vamos a volver a bajarla a 10,000.
5: Aquí numeral,
6: me quedé esperando.
3: Eso dijeron del 4 por 1,000, mi
6: del 4 por 1,000.
7: Hola, buenos días, mi familia Candela. Los escucho todos los días. Feliz y bendecido día.
6: Gracias.
7: Al presidente le pasó como cuando lo esperaban a él. Ya voy 2 horas, 3 horas y nunca llegaba, se quedaba durmiendo. Entonces, yo pienso que a ellos también les cogió el sueño. 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
5: Es como el tipo del marido que se le vuela a uno o el novio a tomar y empieza, voy, esta es la última y ya voy, desde las 6 de la tarde, 8 de la noche.
0: En media hora voy, si no llego en media hora, volví a leer este mensaje.
5: Y uno, y entonces, no, que ya voy, oiga, siempre le dicen, estoy ya la última ronda. La última ronda.
3: Ya voy. A ti te da mucho mal genio de eso, ¿cierto, Paulita?
5: Prefiero que me digan voy en 3 horas. Ya, no me pongas así.
3: Voy a lo
6: que me dice. ¿Qué me dice cuando usted se va a ir de la casa y pide ese depósito que nunca llega?
3: Ay, sí.
6: Que pedían el depósito y uno, no, ese se le entrega al final. Porque era casi el doble del arriendo, ¿no?
5: Sí.
6: Y entonces uno llega al final y eso pasaron 2 añitos y usted dice, bueno, ¿y el depósito?
8: No, eso se fue en los arreglos, tocó arreglar el calentador, tocó pintar, tocó.
5: O cuando te vas a trastear, que piden el depósito para no dañar los ascensores o las instalaciones, ¿no han visto? Tiene que dejar 250,000 en la administración y cuando termine el trasteo se lo devolvemos, ¿sí?
6: ¿Qué me dice cuando uno pagaba ese bus con ese billete de 20,000 y le decían, ya ahorita le doy las vueltas?
5: Y uno ahí, ¿no?
0: Uno como que,
6: y uno se bajaba y uno a las 3 cuadras, pucha las vueltas.
3: Sí, ese billete se convirtió.
6: ¿Qué le pasó a Lucumi? Cuente.
3: Cuente, sí.
0: Numerar me dejó esperando cuando recién inició a pedir las cosas por esas páginas de por allá de la China.
3: Uy, sí.
0: Numeral me dejó esperando, AliExpress me dejó esperando.
6: Y esperé que pida el día de la familia.
5: Ya lo perdió, amigo, hasta hoy había plazo
6: para pedir el día de la familia.
0: Hasta hoy había plazo.
6: Igual yo digo que me lo descuenten por llegar hasta.
3: Uy, ahí se queda viviendo.
5: Yo creo que Pipo pidió el día de la familia y el de
6: no,
5: todos los
6: porque
5: de aquí.
6: Ahí está el día de la familia, no, el día de la primera votación, el día de la segunda votación. Ya estamos en esa pase.
5: No estaban descarados.
6: Y las horitas extras, las nocturnas, no, esas también. Ya estamos en esa pase.
5: Que las horas extras. Oiga, y ese. Menos mal que tiene 2 turnos de aquí, ¿no? Me dejó esperando.
9: Chao a Tuti. Chao a Tuti. Les habla Gustavi Petrini.
6: Ay, doctor, ¿dónde está? El protagonista.
5: Muy elegante, la verdad, sí le tengo que decir.
9: ¿Después de 4 años me lo dices?
5: Sí, ya a lo último está poniendo pilas con eso.
9: Estoy berraquini. Soy muy berraquín y les saludo desde acá, desde el Coliseo Romano.
0: ¡Wow! ¡Wow!
9: Sí, ese es un chuzo de comida rápida aquí por los mártires. No, mentiras, estoy acá, yo sigo acá en Italia. Numeral, sigo esperando que me recibieran con una papayera acá en Italia.
0: Claro.
5: Papayera, muy folclórico.
9: Yo esperando que llegara algún funcionario del gobierno de Italia, pero no. Llegaron fue puros filipichines por ahí.
5: Filipichines.
9: Yo dije, ¿dónde está Andrea Bocelli? Que no lo veo. ¿Dónde está Leonardo da Vinci?
0: Pavarotti.
9: Pavarotti. ¿Dónde está Eros Ramazzotti?
5: Eros Ramazzotti.
9: ¿Dónde está Laura Pausini?
0: Pausini.
9: Excluyen del Palatino. Sí, ese es el centro comercial. Pero yo soy garibaldino.
5: ¿Qué?
9: Porque voy a cantar en la Plaza Garibaldi ahorita que termine la presidencia. En fin, me voy de pene con calzones.
5: ¿Cómo?
0: Ah, la pasta.
9: Sí, exacto, gracias. Me tiró la punta así como Ignato. Unas por otras, ¿no, señora afrodescendiente?
0: Por eso es que no hay de esos allá en Italia.
9: Uy, no seamos tan no incluyentes con ese comentario, Pipo. No, para despedirme antes de verme con el sumo pontífice.
0: Ay,
5: claro, se va a ver con el sumo pontífice, ¿no?
9: Con el sumo pontífice, sí, allá en Japón también se ve uno con los sumos. Bueno, les tengo una adivinanza.
5: Una adivinanza.
9: ¿Cómo se dice sacerdote en celibato en italiano?
0: Sacerdote en celibato, ¿cómo se dice
5: en italiano? ¿Cómo se dice?
9: No sabe cómo se dice.
5: No.
9: Tipo no sabe.
0: Sacerdote en celibato, no.
9: ¿No sabe cómo se dice lucumé?
0: No.
9: Menos mal porque si no se me tira el chiste. Se dice Monseñor Evergasola. Chao.
5: Candela, prende Candela, Dios mío. Ay, ya metí una Bergoglio en el derecho. 7:19

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2: Mi hermano, cayó la ley. Está rodeada tu casa.
3: ¡Ay!
4: Que un borracho llegó y le dijo al policía: policía, dígame cuántos chichones tengo en la frente. A ver, usted tiene 1, 2, 3, 4, 5, 6, 7, 8, 9. Ah, me falta uno para llegar a la casa.
5: Ay, no, sea así.
6: ¿Usted sabe por qué el número de la policía es el 911?
5: Porque
6: nos llaman a las 9 y llegan a las 11.
4: Ay, sí. Sí, porque imagínese que una vez estaban robando un CAI y la policía llegó tarde.
6: Llegó el policía ahí a allanar la casa.
5: Uy, pero la, yo no creo.
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9: Un ciudadano murió en la madrugada de este 28 de junio tras recibir un impacto de bala al interior de un establecimiento comercial en la localidad de Los Mártires.
5: Pues sí, señor. ¿Cómo les parece, Chaconcito, compañeros y jefes? Sí, señor.
7: Chacón.
8: Hola, Chaconcito.
5: Noticias de la capital de la República. Sí, señor.
7: Chacón. Acá de la ya llegó Chacón. 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
5: Pues sí, señores, vea, ¿cómo les parece? Mucha atención, porque un patrullero activo de la Policía Nacional fue presentado ante las autoridades tras su presunta participación en un homicidio ocurrido dentro de una vivienda en la madrugada del 28 de junio en la localidad de Los Mártires, aquí en la capital de la República. Pues, ¿cómo les parece que este patrullero, sí, señores, al parecer el patrullero estaba adscrito justamente a cuidar las instalaciones del antiguo comando de la policía de este punto, donde se encontraba, póngale cuidado, de turno de guardia, estaba pues trabajando el señor? Ay, y no, justamente se trasladó a una edificación, a una cuadra del comando, o sea, él estaba aquí cuidando el comando, sí, y se dirigió a una cuadra, a una vivienda donde pues hay un establecimiento público, el hombre estaba trabajando.
6: Ah, no era una vivienda, era un bolirrana.
5: Sí, entonces, ahí dentro, dentro de la
6: dentro
5: vivienda.
6: De la vivienda.
5: Sí, señores, pues como
6: una bebienda. Una bebienda.
5: Pues sí, señores, pues ahí se encontró con la víctima, donde al parecer, les cuento, eran conocidos, sí, señores, eran amigos, el patrullero y la persona, la víctima, que recibió un impacto de bala. En el lugar estaban departiendo, jugando durante varias horas, y les cuento que según dicen los testigos del lugar, y justo inician a hablar estos dos sujetos, y se puede observar, porque tenemos video, Paulita.
10: ¡Hay video! ¿Tenemos imágenes?
4: ¡Hay video!
5: ¡Señora!
10: O sea, que
7: rueden las imágenes.
5: Pues aquí, ay, vemos al señor de camisa amarilla.
10: Chando rana.
5: Están jugando ahí en el establecimiento. Llegó el patrullero y se puso a jugar. Sí, señores, se puso a jugar el hombre. Ahí se pusieron a hablar. Yo no sé qué pasó ahí con la charla. Ahí volvió y inició a jugar otra vez. Y ahí es cuando el señor desenfunda su arma. Se le va ahí al señor de la camiseta,
10: ay,
5: amarilla. Y pues no sé qué pasó ahí, pero el señor de, Dios, la camisa amarilla recibió un impacto en el pecho. Ahí vemos cuando el señor se coge la mano, se la pone en el pecho y camina unos metros y cae el señor, vea.
6: Dios mío, pero eso es así.
10: ¿Qué fue eso?
6: A sangre,
5: señores,
6: fría.
5: Pues no se sabe, presuntamente no se sabe si al policía estaba molestando con el arma de dotación, se le salió el tiro y ahí fue donde causó la muerte a este señor. Todo es materia de investigación.
10: En un segundo se ve,
5: sí,
10: o sea,
5: porque eran conocidos. Este señor era un ciudadano venezolano que hace 3 años vivía en el sector, vendía perros calientes, sí, tenía un negocio ahí pequeñito.
10: ¿Su negocio?
5: En la calle, vendía perros calientes y según eso eran conocidos, ¿no?
6: Pero
5: eran
6: pues, amigos. Estaban jugando juntos.
5: Pues imagínese usted, entonces todo es materia de investigación porque no se sabe qué fue lo que sucedió. Se ve cuando el patrullero saca su arma, pero él no se ve que...
6: Se ve que era solo como para azararlo,
5: como por molestar. De pronto se le accionó el arma y este señor pues recibió un tiro en el pecho. Este señor fue trasladado a un hospital, pero lamentablemente perdió la vida.
10: Terrible. O sea, ahí sí lo que dice Chaconcito, en un segundo, mire todo lo que puede suceder.
5: Pues sí, señores, ahí está la información de esta noticia. Salió un comunicado de la Policía Nacional que todo es materia de investigación. William
10: Vinasco Show. Oiga, y lo que también yo le cuento es que ayer 944 mil vehículos ingresaron a la ciudad de Bogotá en el plan retorno. Yo el plan retorno el día de ayer.
5: Entre uno de esos era el de Paulita.
10: Pero me sigue la pista, ¿no?
6: Estuve en el

0: Paulita, mi chiquitica, chiquitica, fiu fiu. Tengo una pregunta seria para ti.
1: A ver, mi pipo, fiu fiu.
0: ¿En tu casa sí se vive el fútbol como debe ser?
1: La verdad, claro. Y este fin de semana, Pipo le va a decir que ese partido de Colombia, Dios mío. 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

0: Ay, sí, por favor.
1: Ay, noche soñé contigo. 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

0: cuando no te sabes la canción, pero la tarareas perfecto.
1: Calentador.
2: Oiga, los mecánicos siempre han tenido problemas con sus colegas por el tema de las herramientas que les prestan y no se las devuelven, ¿no?
0: Uy, sí.
2: El mecánico llegó y llamó al amigo y le dijo: ¡Hermano! ¡Aló, hermano! Lo estoy llamando por el tema de la herramienta, hermano. Lo estoy llamando por el gas.

0: aparato hidráulico. Ah, pero se te escucha claritico.
1: ¡Ah! Iván es mecánico, ¿no?
2: Yo mecánico, ¿por qué?
1: ¿No? Y toda esa grasa.
3: Pero está de una hostilidad. Ah, usted me miraría porque usted ya le está saliendo grasita. Sí, te... Esa pancita de alien no
1: pero
3: es de
1: mira
3: cualquiera.
1: Mis manos limpias.
4: Mentira. Oiga. Ya no hermano, podemos desmirarlo en body.
1: Hermano.
4: No,
1: yo me despido. El man que llega donde el mecánico le dice, hágame un favor, es que mi carro no arranca. Dice, amigo, pero es que eso es una bicicleta. Dice, sí, pendejo, pero es que mi carro no arranca.
3: Por eso me venía.
0: Por andar en bicicleta. Todo mecánico tiene un carro, así sea viejo.
1: Uy,
0: pero lo tiene.
4: Y siempre
1: el que está ¿cómo se dice?
4: Reparando. Lleva como 5 años.
1: No, el que está rescatando es la palabra, porque lo cogen hecho chatarra y ellos lo quieren volver nuevo.
0: Sí. Sí, ese tenía un camioncito viejo.
1: Sí.
0: Iba manejando ahí su camión cuando de repente pasó un camión más grande que el de él y casi lo atropella.
5: ¡No!
0: Y ahí mismo llegó y dijo, "Uy, este sí es mucha mula." Porque era un camión más grande, mucho, o sea, era grande. Una mujer.
1: Estaban
0: en... Ay, apenas lo entendí.
5: Ay, claro.
1: Toma su tiempo. Uno no sabe si la mula es el camión grande o el que cuenta el chiste, ¿no?
3: Uy, no.
1: Estaban hablando ingenieros así que sobre un carro y decía el ingeniero mecánico, es definitivamente está dañado el arranque.
3: Definitivamente está dañado el arranque.
1: Parecía así, locutar, definitivamente está dañado el arranque. Y le dijo el ingeniero eléctrico, le dijo, yo siento que es que la batería está descargada. Y dijo el ingeniero químico, no, eso fijo es impurezas en la gasolina.
4: Sí.
1: Y dijo el ingeniero de sistemas, ¿y si nos bajamos y nos volvemos a subir al carro?
0: Ay, no sé. Como reinícielo.
4: Familia Candela, son las 7:56 minutos. Estamos en TikTok.
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4: Con su movimiento de cadera.
1: Muéstrale a los comedios. No, el movimiento de cadera, ¿no? Véalo como baila.

0: Oiga, sí, pero.
1: Calentando motores para Petronio, calentando motores.
0: Oiga, pero esa, hablando de mecánicos, esa canción es cada que le llega un cliente o un mecánico es. ¡Hoy lo vamos a tumbar! ¡Hoy lo vamos a tumbar!
2: ¡Qué pena, pero hay muchos que no!
0: No. Lo que pasa es que no he conocido el primero, pero hay
2: ahorita
0: muchos.
2: Ahorita te llega el gremio de mecánicos.
0: Deben haber muchos mecánicos ya, honestos.
3: No, ya Pipo no lo van a dejar entrar el 7 de agosto.
0: ¡Sí!
2: Saludamos a los que están arroba Candela Estéreo. Un saludo para Martica. Buenos días, mi familia Candela. ¿Cómo estás, mi
0: hola reina? Oiga, pues vamos a saludar a toda la gente que está conectada en el live de TikTok.
2: Saludos.
3: Ay, sí.
0: A los que compartan el live, páseselo, que tenemos una
4: agüita.
0: ¿Cómo se llama esto?
4: Agua, este papico,
0: que le pusieron a la mesa.
3: Eso es pasto.
4: Hidratación, papipo.
0: ¿A quién le da por ponerle un pasto sintético a una mesa de bueno, pues, aquí estamos inhalando polvitos mágicos. Oiga, vamos a la gente que está compartiendo el live, como Tocarema, que lo hizo en este momento. Ahí abajito a la derecha está el compartir. A los que compartan les vamos a regalar así el saludito bien chévere, bien bacano. Y aquí en vivo y en directo por Candela Estéreo 101.9 FM.
2: De

0: sé si Paquirá nos están saludando.
1: No, pero es a los que compartan, como Marlene y Gallo, que nos están
0: saludando. Yo también quiero saludar.
1: Angélica Contreras, gracias por compartir. Saluda. Giver Lorena, por ejemplo.
0: Bueno, a todos los que siguen ahí dando corazoncito y compartiendo, ya que llegan ahí a saludarnos, que llegan a nuestra conexión. Oigan, tema de fútbol, fiebre mundial.
1: Juli, gracias.
2: ¿Te acordaste de James?
0: Ay, dale con James. Yo defiendo a James en esta oportunidad. Ah, jugó bien, jugó bien.
3: James jugó bien. En general, toda la selección jugó bien.
0: Sí.
3: Ese excepto Richard Ríos, que siempre entra... Es a cagar las cejas.
1: ¡Oigan!
4: ¿Pero qué está pasando?
1: ¿A cargar a quién? ¿A cargar a quién?
3: Uy, es que entras, hace esas faltas ahí en todo al borde del área, hermano.
0: Dios mío, llegó, mejor dicho.
4: Llegó oscuro.
0: Oiga, un saludo.
3: Es que pensé
0: gente.
3: Que me estaba viendo el partido.
0: Un saludo para la gente de Corabastos que nos escriben. Presente Corabastos con candela.
4: Luigi desde Montpellier.
0: Desde Montpellier.
4: Desde Montpellier, ¿dónde dejó a Mario?
0: Oiga, les hablo de tema de fútbol porque tenemos un par de videos para compartirles todo lo que se vive en torno a la fiesta del fútbol. Y es que hay un video que llegó desde Medallo Papá, desde Medallo Mor. Y uno ha visto a hinchas bailando por la calle, eso es normal. Ver a gente con la camiseta, gozándose el mundial, es normal. Pero que lo vea uno bailando con un robot en medio de la calle, es decir, la fanaticada humana con el hincha de inteligencia artificial haciendo pasos cadenciosos en las calles de Medellín. Así que vamos a compartir el video para la gente que llegue en TikTok y los que van escuchando por la radio se los vamos contando. Así que...
1: ¡Que ruede las imágenes!
0: Vea que está. ¡Ay! Ahí está.
1: ¿Cómo es?
0: Vea, el robot está con camiseta puesta.
1: ¡Ay, ay, ay!
0: Haciendo pasito tuntún de nuevo. Vea, pasito tuntún.
1: Quieto.
0: Ahora se ha visto. ¿Cómo lo vieron?
4: Ah, botando los prohibidos robóticos.
0: Los prohibidos robóticos.
1: Parece un gringo. Parece un gringo bailando salsa.
0: Y mucho ritmo. Ay, qué
1: Así, tal cual bailan los europeos el reggaetón.
0: Ah, pero estuvo chévere. Ahí se movía. Así. Además que le colocaron camiseta y todo. Para los oyentes que van
1: le
0: en
1: falta
0: la radio,
1: que aplauda.
0: Le describimos. Es un grupo de personas y un robot totalmente vestido de camiseta de Selección Colombia y ahí como...
1: Botándolo,
0: moviendo, tratando
1: los
0: de moverse,
1: prohibidos.
0: Tratando de sacar los prohibidos.
1: Chévere,
0: ¿cómo lo vieron? Bien, ¿no?
4: Ya se robó el colombiano, ¿no?
1: Me sorprende que no se lo hayan robado.
0: Está como en la película de Yo Robot. Estamos ya para un pasito, ¿yo? ¿Te acuerdas de Yo Robot?
1: Sí,
4: pues ese robot es re colombiano.
1: Yes.
4: ¿Qué le falta a ese robot para ser más colombiano, Pico?
1: A ese robot para ser más colombiano le hace falta cosquillarse un celular. Uy, porque eso sí, no es por nada ni nada, pero pueden creer que cogieron a una cosquillera en pleno partido de Miami.
0: Yo también la vi.
1: Ya tenía 10 celulares robados y uno dice, pero ¿por qué los ñeros atraviesan fronteras y yo no? Porque ahí me siento más pobre.
0: Quería recuperar lo de los tiquetes de ida, qué vergüenza.
1: Pero qué vergüenza, parce, en pleno estadio. Ya tenía 10 celulares. Ojalá ese robot, en vez de ponerse a bailar, coja ladrones.
4: Lo tienen ahí.
0: Para los que los oyentes estarán diciendo, ¿de qué estamos hablando? Es de un video que seguramente les vamos a compartir más adelante. De una
4: muchacha.
0: De hincha colombiana que cogen con camiseta.
4: Y también hincha de las cosas que no son de ella.
0: La cogieron cogiendo lo ajeno y se estaba bajando todos los celulares que ese. No, o qué sea, feo.
1: Ay, era una fan, porque usted fan le robaron el celular. Les ponía a perder.
0: Oiga, pero ¿sabe quién sí es fan de la Selección Colombia?
1: ¿Quién?
0: Una mujer que fue grabada en un video en algún lugar de Colombia. Usted sabe que la gente, así como Pipo, saca su proyector para ponerlo allá en la pared y ver los partidos.
1: Sí.
0: Pues pasó lo mismo en una calle colombiana, pero pasa que la pared donde iban a ver y proyectar el partido estaba pelada, vuelta nada. Y en medio de la proyección salió y empezó a pintar la pared. Ay, sí, gente que le pone el alma.
4: Gente que le pone el alma, definitivamente.
0: Pues les vamos a compartir el video, así que...
1: ¡Que rueden las imágenes!
0: ¿Ah?
4: Pero es que sí está bien cascadita la pared.
0: Pero grave.
4: Toda raspada.
0: El
4: man saca su rodillito con su bandeja de pintura. Y se vamos a arreglar esta pantalla.
0: Sale la gente viendo. No, pero es que la pared se ve ya como por humedad.
4: Sí, ya sí.
0: Se ve ya,
4: parchuda.
0: Se ve parchuda y lo que empieza a hacer él
3: es... Incluso veo un pescado por ahí.
4: Sí, se ve bien parchudita la pared.
0: De la guachafita el que... Pero ahí trataron de solucionar la vista del partido, porque además el partido... Pues en pantalla gigante tiene otro nivel. Oh,
4: claro,
0: es. Ahí eche rodillito.
4: Y ese proyector de pocos lumens, ¿no? Se veía más clarito de lo proyectado que la pared.
0: Bien.
3: Bueno, pero le puso el alma, le puso
4: sí, la alma, gente que le pone el alma.
3: Hizo más que Richard Ríos, eso sí.
4: Eso sí.
0: Porque le tiran tan duro a
4: Richard Ríos.
0: Mire,
4: en esa pared sí fue gol de Sánchez.
0: Tan bello, tapando ahí la parte fea. Bueno, tratando de que la gente disfrutara el partido. Gente que le pone el alma.
4: En esa pared, Cristiano Ronaldo sí jugó bien. En esa pared, oiga, sí, a Cristiano Ronaldo sí que le dieron palo porque... decían que era como ese ayudante del trabajo que se hace el que ayuda pero no mueve nada, que solo acompaña a los que están cargando y se hace el que va a cargar pero no carga nada.
3: No se vio el bicho. ¿Usted vio al bicho, Paulita, jugar?
4: Claro, ella estaba en retiro.
3: Está viendo otro bicho.
0: Te cuenta todas las cosas.
4: Bueno, ¿vio el bicho o a la pulga?
1: No, pero si viste jugar, yo no vi a Cristiano Ronaldo en esa cancha.
0: Ambos.
3: Jugó Cristiano Ronaldo.
2: Pero ella vio los dos bichos.
0: Claro.
3: A los dos bichos.
1: Ay, vea lo que dice, soy John Díaz. Dice, se veía más clarito Lukumi que esa.
3: Ay, no sé.
1: Fútbol en esa pared. Oiga, no.
0: Pero no, en serio, hablando del tema del partido, la gente hace lo que sea.
4: Por verlo.
0: Si no llegan a las fanzone, que ahora es lo play, ¿no? De ahora de los mundiales.
4: Se llaman la fanzone.
0: La fanzone. Sí. Es pantalla gigante. Y esto sí no duraron un minuto de saque el proyector y en la pared que sea. Exacto.
1: Pero me encanta esa gente que le pone el alma. ¿Quién más le pone el alma? Es el que uno invita a ver el partido y ya llega con su botellita y su cispac.
3: Eso me parece.
1: Eso es gente que, o que llega con algo de comer de una vez. Que uno dice gente que le pone
3: con
1: el alma.
3: Amigas.
1: Sí. El vecino que dice ganamos o perdamos, ya saqué el barril y estoy asando carne.
3: Eso es el que le pone.
2: ¿Sabe quién? Le dije a un amigo, si usted va a venir a la casa a ver el partido, llega y toca el timbre así con la cabeza, con la cabeza.
1: ¿Qué? Pero ¿para qué con la cabeza? Sí.
2: Yo le dije, ¿y es que va a venir con las manos vacías?
1: Sí, porque hay gente que uno la invita y provoca poner 10 minutos antes la escoba al revés detrás de la puerta. Sí, porque uno sabe que van a gastar, no a invitar.
3: No, hermano, hay gente que no le pone el alma, como por ejemplo ese vecino que canta el gol 5 minutos antes que uno.
1: ¡Uy, qué pereza!
3: Y uno va a ir hoy, ¡gol! Anulado. No,
1: no, y el vecino, por ejemplo, el vecino de mi casa le pone el alma a los partidos. Tanto así que compró las decoraciones de las mascotas de cada país. Entonces, uno ve el de Estados Unidos, es un águila disfrazada de mundial, uno dice chévere.
3: Sí.
1: Uno ve el de México y es como un jaguar disfrazado de mundial de y México. Está chévere. Ajá. Pero uno ve el de Canadá y dice, estos manes recogieron lo de la Navidad y lo disfrazaron. Es un berraco Rudolf disfrazado de
3: cornudo. Oiga,
0: gente que le pone el alma, encontramos el video de la muchachita que cogieron con camiseta de Colombia.
1: Sí, ya lo encontramos. Uy, no, pero eso
0: pero
1: sí da vergüenza.
0: Los Ángeles. Estaba en Los Ángeles.
1: Ahí está pintada el angelito.
0: Esto fue lo que filtraron medios de comunicación. Vea. Mire. Detuvieron en Los Ángeles y sorprendida, vea, y después
1: vea, el señor
0: los celulares.
1: Ya tiene.
0: ¡Qué
1: uno,
0: vergüenza!
1: Dos, tres, cuatro, cinco celulares.
0: No.
1: Y la pelada se ve que es joven.
0: Horrible.
1: Véale la cara, que le muestren la cara a la susodicha. Véala, hágamele un hágamele una pausa a Arlin Yurani. Venga.
0: Dios mío.
1: Yo no sé.
0: Pero me
1: la atraparon. Véala.
5: Y ella dice, ay no, por favor, yo no soy así.
0: Qué pena, ay no, qué pena.
1: No, si no es que no tiene unos tenis Dolce Gabbana, sino Dolce Banana.
4: Decía que la agarraron antes de que le sacara la cima a los celulares.
0: No, qué vergüenza.
4: Y que su novio tenía más celulares todavía. ¿Cómo la...?
0: No, pero qué embarrada. O sea, por eso es que los colombianos a veces quedamos tan mal en todo lado.
1: Pero por
0: favor. De verdad, que este tipo de persona es la que no ayuda a que la reputación del colombiano, aunque uno sabe la cantidad de gente que viajó, la gente que pudo, por personas como estas ya empiezan a decir, ¿será que esta viene a...? A pero, llevárselo de que no es de ella o a disfrutar.
4: Como, eso es como un marrano encima de un árbol.
1: Como un marrano encima de un árbol.
4: ¿Cómo carajos hizo para llegar hasta allá?
1: Sí. Yo me pregunto lo mismo, ¿no? Y ahorita, uy, ojalá.
2: Y ahí sí, cuando la cogieron, se puso como un marrano encima de una lechona.
1: ¿Cómo? ¿Encima de una lechona?
2: Sí, arrochudita.
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0: Familia Candela, seguimos en TikTok, arroba Candela Estéreo. Es parte, semana cortica. ¿Escuchas, Candela?
1: Solo éxito. Y ojo, los que compartan, ahorita los saludamos al aire.

0: ¡Ay, qué chula! Le queda la faldita. Coco Van en Candela, 8 de la mañana, 13 minutos. Hoy es martes. El viernes juega la Selección Colombia.
1: ¡Ay, sí!
0: De nuevo, y seguramente tenemos de nuevo polla Candela. Pero para los que le apuntaron a la polla de Colombia, Portugal, tuvimos 12 más 1. Ah, aprendí.
2: No,
0: tres de oyentes afortunados que le pegaron a la polla del Mundial. En cualquier momento del programa venimos a entregar medio millón de pesos. Así que pendientes.

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3: Uy, PRI, lo cogieron en fuera de lugar. Fresco, pida bar y diga que estaba escuchando
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5: Ay, golpe con golpe, yo pago.
3: Pago.
5: Beso con beso, devuelvo.
3: Y decía la señora: oiga, mi hijo ya está ahí en karate. Yo, esos pegos, no golpes, ha aprendido muchísimo. Y la vecina le dijo: ay, está aprendiendo karate, ¿y dónde está? Él está allá.
6: Que llega el amigo todo vuelto nada, con el ojo morado,
3: ay, no,
6: cascado, un brazo roto, cojeando, enmuletado, con yeso por toda la parte del cuerpo. Le dice al otro: oiga, ¿qué le pasó?
7: No, si usted viera, ayer me agarré con un man.
6: Pero usted luego no es cinturón negro en karate.
7: Sí, pero el man no sabía.
3: Ah. Que el man fue a la escuela ahí de karate, ¿no?
6: Sí.
3: Venga, es que yo quiero aquí aprender así básicamente lo del karate. Yo soy, sé más o menos un poquito lo de karate, pero quiero aprender más. Ah, sí, claro. Claro, acá le enseñamos buenos golpes. ¿Usted sabe, por ejemplo, de golpes? Sí, claro, yo me sé tres y son los que más me gustan. ¿Cuáles son esos? Los golpes que más me gustan son desayuno, almuerzo y comida.
6: Ah, como el man que llega así todo golpeado al trabajo. Pero hermano, vuelto nada así, la cara morada, tenía el ojo así inflamado y tenía el ojo fuera de la cuenca, así colgándole.
3: Uy, no,
6: de una venita y así llorando sangre.
8: Dios mío,
6: el jefe le dice: mijo, ¿qué pasó, mijo?
3: Había salido él.
7: No, jefe, es que tuve una discusioncita con mi mujer.
6: Uy, pero...
3: Se lo sacó de la voz.
7: Sí. Sí, es que estábamos discutiendo y me tiró una uva en el ojo y vea cómo me acuerdo.
8: Ay, no.
6: Digo, uy, pero con una uva sacarle el ojo así.
7: Si es que era una uva postón retornada.
3: Del vaso
6: de vidrio.
3: Del de vidrio.
6: Retornable.
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0: Récord de tarjetas. El partido entre Portugal y Países Bajos en el Mundial del 2006, conocido popularmente como la Batalla de Núremberg, pasó a la historia por registrar 20 tarjetas amarillas y rojas y la expulsión de 4 jugadores.
6: ¡Uy! Uy, ¿qué? ¿4? Pero eso es lo que llaman originalmente el caldo de pata.
8: Oy, ¿de pata?
6: Cantidad, sí, de pata. Que es una mano de pata que volean, que uno dice, no se pudo ver el partido porque las faltas no dejaron. Ahorita estábamos hablando de gente que le pone el alma, pues esta gente que no le pone el alma, al contrario, que es rabona, ya demasiado rabones. Ya pasa, gente rabona. Mala gente, que dicen gente por ahí. Mala gente. Como el que deja el poquito de jugo en la jarra para no lavarla.
3: Deja un poquitico de pegado ahí en la olla por
6: para no lavarla. El del asado, el que se come la carne y solo deja la papa y la ensalada.
7: Uy, no sea así tan
6: que uno dice, pero papi, eso la papa y la ensaladita también hace bollito.
10: A mí me pasó uno con un man así que invitaron a un asado.
6: ¿A ti te pasó, sí, pibe caldo de rama?
10: Y lo invité al asado y el man empezó a taragar. No. Y tarague carne. Y yo le pregunté, ¿cómo se llama usted, compadre? Me llamo Ignacio, mucho gusto. Que cómo llama usted, compadre, que me llamo Ignacio, que mucho gusto. Que cómo llama usted, compadre, que me llamo Ignacio, que mucho gusto. Que cómo llame,
6: Por ejemplo, gente mala, sí. Gente, y quiero que la gente de la familia Candela también opine ahí, porque estamos en el live de TikTok @CandelaEstereo. Que pongan ahí gente mala, gente como quiénes. Por ejemplo,
8: yo te tengo uno.
6: A ver, dime uno. Pa ver.
8: Gente que uno está haciendo fila larga y uno dice, se le olvidó algo de supermercado. Ay, ¿será que me cuida el puesto? Cuando uno llega, ya pasó, no le guardaron el puesto. Uy, no, sí. Ay, venga, porque me pasó.
6: Pero más rabón el que lleva uno una hora esperando en la fila y dice, no, es que se lo voy a hacer una preguntica, y se colan
8: y
6: los
8: del río. Y sacan las fórmulas de 5 meses.
6: Ay, sí, güey. Mucha gente que utiliza la fila de discapacitados y de personas de tercera edad. Uy, y ni una cana tiene.
7: Ay, no sé.
3: Gente mala, gente, eso por que ejemplo, dicen. ¡Profe, no va a revisar la tarea!
6: ¡Uy, ese
8: toque! ¡Uno sapo!
6: Uy, hoy había examen, pro. Son Eric Carman, esos.
8: Los sapitos,
6: sí. Madre, sí, de verdad. El que, por ejemplo, el que va perdiendo en Xbox y apaga la consola.
10: Yo sí conozco gente rabona.
6: ¿Ah, sí?
10: ¿Verdad? Sí, por ejemplo, el que no me recibe el poder el 7 de agosto en la casa de Nariño. Ese está bien rabón.
6: ¡Ah, güey!
7: ¿Quién está hablando?
6: Por ejemplo, el que ponía a jugar al hermano con el Atari, pero le desconectaba el control. Ahí va ganando y el niño pensando que
7: estaba. ¿Pero cuál soy yo? Porque el mío no se mueve.
6: Porque dejo quieto y se mueve solo.
7: Porque usted es muy malo.
8: Que los oyentes nos puedan contar también a través del 315-301-9580. Gente,
6: vea, acá ya está. Léelo en TikTok, Mica.
8: Dice
6: Andrés Naizaque.
8: Sí. Uy, el de Andrés dice, uno haciendo fila y los de la ventanilla dicen, se cayó el sistema,
6: ay,
8: faltando un turno para pasar.
6: Uy, qué fastidio. Eso es gente mala, gente.
8: Carlos Pulgarín dice, mala gente los limpiavidrios cuando está limpio y le hacen la maldad.
6: Uy, sí.
3: Pero se lo dejan masacotudo.
8: Yo le voy a decir una cosa, hay algunos, y con todo el amor no lo digo con todos porque hay muchos que son bien, pero yo le cuento el caso a uno muy cercano por la 170. Si uno no deja que le limpien los vidrios, ¿sabes qué hacen? Cogen y se suben la camiseta y le muestran cuchillo a uno.
6: ¡Oye, Paola! Pero
8: entonces uno, bueno, límpielo, señor.
6: No, o sea, sí. Es que muy amablemente.
8: No, muy amablemente. Que y uno además, a veces lo hace por ayudar y esto es a la brava.
6: A la
8: pues,
6: brava.
8: Le toca a uno a la brava.
6: Y además que, pues parece como si no existieran las cositas esas que tiran desde el,
8: claro,
6: desde el capó del,
8: sí,
6: el agüita.
8: Sí.
6: El limpiavidrio se limpia solo. Y hay gente que no limpia. Yo le pregunté a mi papá, ¿usted por qué no usa el cosito ese en vez de pagarle a esos muchachos ¿Acaso el limpia vidrios consume, claro, consume gasolina? Sí, dijo, no, por lo general consumen drogas.
8: Joshua dice en TikTok, porque estamos en vivo, arroba Candela Estéreo. Gente mala gente que dice, ya te transfiero, y nunca le envían a uno.
11: ¡Uy!
8: Ay, ay, ay. Mira, lo que no se coge así en calientico, venga, de una, páseme de una vez, páseme de una vez. Sí. Y uno esperando... Venga, eso es lo malo de uno poner la cuenta.
11: Por ejemplo, gente mala gente. Eso, sigan, por favor, comentando. Y también pueden mandar al WhatsApp 315-301-9580 su notica de voz, gente, diciendo gente mala gente.
6: Porque hay mala gente.
11: Por ejemplo, el que escribe en el muro del compañero que dejó las redes abiertas.
6: Ay, ese es el uno muy bulinero.
8: Típico, típico.
11: Me siento sucio.
8: Sí, me siento pipo. Sí,
6: eso es de cosas de eso.
11: Pero yo no, ay, yo no digo cosas tan heavy. Le digo.
6: No, no.
11: Pongo como en una relación con Gerardo.
6: Sí, ya, pero tampoco tan pasados, ¿no?
8: ¿Sabes? Yo sí que creo que hay gente mala gente, que uno no debe hacer eso. Gente que termina una relación sentimental con otra y despellejan a la expareja.
11: Uy,
8: yo digo
11: no,
8: que
11: botando
8: habla,
11: el contenido
8: eso
11: privado.
8: Habla muy mal de una persona. Si hablas mal de las exparejas, de ahí para arriba uno que puede esperar. Pero sí, hay gente que tiene el vicio de que termina con una vieja o con un tipo, pero cuenta cosas muy privadas.
11: Ya,
8: o sea,
11: que ya,
8: las
11: ya,
8: cosas
11: mucho
8: privadas deben quedar en privado. Pero eso es gente mala gente.
11: Mala gente, mala gente. Por ejemplo, el que lo veía uno con los tenis blancos y le decía, uy, estrenando.
6: Ay, ay no, sí, o sea, porquería.
8: Y le ponía,
11: y le ponía el pie, sí, uy, no. ¿Qué me dicen de los que se hacen los dormidos para no entregar la silla azul?
8: O los que no pagan pasaje y se sientan.
6: Los que se cuelan.
8: Eso sí, sí da piedra. Los ve uno trepados a atravesar la autopista y se ocupan un puesto y uno sí buenas. Y entonces,
11: señor,
8: que para lo del pago del pasaje. Gente mala gente.
11: Gente mala gente.
12: Paulita, gente mala gente. Yo tengo alguien de mi familia, no digo quién, que cuando nosotros compramos un apartamentico en Colombia, nos metimos con un apartamentico, dijo, ¡ja! En un séptimo piso, en un gallinero de esos. Dígame, mala gente ese tipo de persona.
11: ¿Qué tal?
12: Sí, es gente. En un gallinero, un séptimo piso, no podía encontrar algo mejorcito.
11: Uy,
12: mala
11: sí
12: gente. Luis Marino Osorio.
7: Los marinetes,
8: la chicharroncita que vive en París.
11: No, pero sí hay gente que es muy envidiosa, sí, en la vida.
6: Envidiosa.
11: Que no, por ejemplo, uno compra moto y le dice, ¿cuánto le costó esa moto? Y uno, no, pues 12 millones. Uy, con eso sí hubiera comprado un carro. Y uno, pero quería una moto sapo tres dedos.
8: Yo le tengo un caso cercano que no va a decir quién. Lo subieron al carro, ¿no? Ay, que compró carro. Y, ay, yo me lo imaginaba más grande.
11: ¡Oh!
8: Ah,
11: amigo, gente mala gente.
8: ¿Usted en qué limusina anda para que hable?
11: Sí.
6: Pero yo me lo aguanto.
3: ¿Y qué,
6: que
3: más, ¿y qué más dijo tu primo, Pablo?
8: Pero hay gente así. Hay gente
11: sí,
8: así.
11: Hay gente mala gente.
13: Hola, familia Candela, buenos días. Yo escucho Candela, Candela, solo éxitos. Gente mala gente, mi mujer que no me deja tener novia.
11: Uy, sí.
6: No.
11: Me pasa lo mismo, me pasa lo mismo. Gente mala. Hay que compartir, ¿cierto? Hay que compartir.
6: No sea rabón con su pareja, más bien.
11: Ay, usted por eso no tiene pareja.
8: Ah, usted no sabe.
3: Usted no sabe.
6: Bueno, tres novias. ¿Quiere funarnos?
11: Yo no, no, que no, yo no estoy diciendo nada.
6: No, yo
11: hablemos de gente mala gente.
6: No sea rabón, que yo quiero ponerme rabón.
11: Gente mala gente, gente mala gente, el que llama a la novia de uno y le dice, ay, su novia está dándole like a otras viejas en redes sociales. Ay, gente, sapos mala gente.
8: Vea lo que dice César de la vieja esta que hablamos que cogieron en Los Ángeles. Les dice, mala gente la que cogieron con los celulares y dijo que era porque vendía minutos.
11: Por ejemplo, el que uno compraba la botella grande de gaseosa en el colegio y le escupía las boronitas para no compartir.
6: Ay, sí. Uy, no, sí, el que dejaba los submarinos.
11: Uy, sí, le dejaba los submarinos.
8: Para no darle a nadie.
11: Sí, para no darle a nadie.
8: Ay, tiene submarinos, usted verá. Uy, no, gracias.
14: Sí. No, mala gente del bar que le robó la Colombia.
11: Ah, el bar que le robó el gol a Colombia, eso es gente mala gente.
8: Qué culpa que tengan los pies tan
11: grandes. ¿Qué me dicen de los del colegio? Eso es
6: Uy, es que en el colegio sí que eran desgraciaditos, ¿no? Bueno, era yo también. Eso es que uno llegaba y dejaba los tenis ahí pagando porque uno se ponía los guayitos para jugar y le tiraban los tenis al techo del colegio. Uy, los que le volteaban
3: al cable de la maleta.
15: Al cable de... Uy, no, de Lucumí, eso ya es.
6: No, pero
15: eso es una olla.
6: ¿En qué correccional estudiaste, Lucumí?
8: En TikTok está que pregunta que chicos llenó el chat. ¿Cuál es el santo y seña? Calmación, no hemos
6: Calmación.
8: Gente mala gente.
6: Y ahorita saludamos ahora sí los que comparten. Bueno,
3: somos buena gente.

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2: ¡Candela! ¡Familia Candela! Oiga, compañeros.
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3: Ajá.
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3: Ojalá.
4: 8:30.
3: Colombia gana.
2: Ah.
5: Bien de fútbol, Paulista.
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2: Si no ha mirado el marcador, o mejor, el día, hoy estamos a 30.
3: Ajá.
2: 30 de junio.
3: Quincenita, bebé.
2: Quincena.
3: ¿Qué hay para dañar?
2: Ya que hay no, pero no hay que dañar. 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
2: ¡Candela! Ay, bueno, Pipo, en serio. ¿Quién va a poner la causa para la final de la Copa Mundial de la FIFA 26? Póngase serio.
3: Paulita, pues yo pongo la casa.
2: No diga, y va a poner la comida.
3: También de una.
2: ¿Y las bebidas?
3: Mamita, también viene con bebidas
2: incluidas. ¿Y la pupusela y la corneta?
3: Uy, pero mejor dicho, entonces me toca poner todo a mí. Ponga pues algo no. Usted también, Paula.
2: Pues no, ponga. Necesariamente.
3: ¿Y por qué no? ¿Cómo así que no?
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2: sí.
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2: Por favor, Pito, si escuchan el pitazo, un momento, pitazo. Un momento, allá. Lucumí, pitazo, por favor. Oye, él entendió la tarea, porque entramos a la pausa de hidratación. Etapa. ¿Cómo es que va el marcador, compañero? ¿Cómo es que va el marcador? 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
2: ¡Pitazo! Para hidratación, compañero.
3: ¡Eso!
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2: Quiero invitarte a que sigas conectado en nuestro live TikTok, arroba Candela Estéreo. Y además, si no nos sigues en el canal de YouTube, nos puedas seguir porque también estamos por ahí en arroba Candela Estéreo. Compañeros, 13 oyentes muy pilosos le pegaron a la polla del partido entre Colombia y Portugal del pasado sábado 6:30 de la tarde.
3: Wow,
2: ¿qué va a pasar? Que entre ellos vamos a estar entregando
3: ¡Medio millón de pesos!
2: Pero, calmación, no hemos dado santo y seña todavía, no hemos dado indicaciones. La primera pauta o lo primero que tiene que hacer es no despegarse del programa todo el tiempo. Ajá, en cualquier momento, exactamente, seguramente un oyente le va a dar la suerte entre estos 13 oyentes, a qué oyente va a tener que responder un santo y seña que seguramente se los vamos a contar. Es medio millón de pesos y el viernes estaremos activando nuestra siguiente polla Candela. Así que pendientes, ya viene la entrega de
3: ¡Medio millón de pesos!
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2: 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No, no, no.
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0: Silvestre Dangón en Candela 856. Seguimos en TikTok y esta canción para que la baile. Hoy estamos super merengueros.
1: Sí.
0: El tiburón y suena en Candela.
1: Solo éxito.

0: le vas a...
1: Paulita, pero eso es una foto de Lucumí. William Vinasco
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0: Por estar mandándome fotos de Lucumí en vacaciones, ¿se dieron cuenta?
1: Pero Paola,
3: ¿no?
1: No es la manera, Paola, no es la manera. Tiene nombre.
4: Que el muchacho no llegó y le dijo al doctor: ¡Doctor!
1: ¡Ay!
4: Doctor, lo que pasa es que, vea, yo siempre me iba a vacaciones y todo era con felicidad. O sea, yo salía de viaje y todo era con felicidad. Y el doctor: ¿pero por qué está aburrido? Porque ahora ya no. O es que a la felicidad me la embarazaron y no pudo salir más.
0: Dios mío.
4: Es que llamaba felicidad Carabalíara.
0: ¡Ah! ¿Quién muestra los dientes en TikTok?
4: ¡Qué chévere! Ah, yo.
0: ¿Muestra los dientes?
4: Hola.
0: ¿Quién los pela? Y los dientes también.
5: Y con sus camisetas jodidas.
6: Hola, ¿qué tal, amigo? Les habla Cocoy Genji.
0: ¡Cocoy!
6: Experto en vacaciones. Y en palos también. Bueno, les cuento que este año mis vacaciones serán en el río Nilo.
1: ¡Ay, sí!
0: ¿Nilo?
6: Sí, ni lo puedo pagar ahora, ni lo puedo pagar a plazos, ni lo podré pagar después, así que ni lo sueño.
1: Me pasa lo mismo. Yo estas vacaciones de mitad de año ya tenía todo, casi todo para irme de vacaciones.
6: ¿Y por qué pasó? Voy a empezar a llorar, hombre.
5: Solo me faltó el pasaporte, los dólares, el avión, el hospedaje, cámara y comer, el permiso del trabajo y que el jefe me llevó.
0: Ay, que lo más triste es que le han visto un poco de...
5: Ah, sí, oiga. Pero como yo no robo celulares...
4: Imagínese que imagínese que un señor... quería conocer el Mar Muerto. Dijo: yo para de vacaciones quiero conocer el Mar Muerto. Y cuando se murió lo llevaron a Cartagena.
1: Ay, no.
0: Ay, gran. Que muestro te averiente, dijeron.
5: ¡Peletoriente!
1: Oiga, pero el Cisben está dando buena ortodoncia.
5: No, ahí voy a ir porque mis dientes sí están en recreo. ¡Mis dientes están de vacaciones!
1: Hablando de vacaciones.
0: Los dientes de Lucumí es puro pecado, ¿no?
4: Oiga. Sí, es puro coco. Coco.
5: Puro diente de cachalote. Sí. Lo que hace la hueco, usted se soba el coco así.
1: Como cual cepillo de dientes.
0: ¿Cierto?
4: No, el coco así, usted llega y lo come coco normal y eso le ayuda.
1: ¿En serio?
4: Sí, ¿así? Sí, claro.
5: Uno sabe. Espera que estamos en los chistes de vacaciones. Uno sabe que uno está viejo cuando uno ve un solazo así increíble y en vez de pensar en playa, vacaciones, retiro espiritual, dice: uy, ese sol está bueno para lavar.
0: Que se sequen los tenis.
7: Este fin de semana seguimos viviendo las emociones de nuestra selección en la Copa del Mundo. Y como siempre, con Doña Toche. Ay. ¿A quien le pasa de todo?
0: ¡Ay, Dios
5: le
0: mío!
5: Le pasa de Toche.
0: Doña Toche le pasa de todo. Vea, primero tengo que decir que para los fans de Doña Toche la vimos... apoteósica.
1: Sí.
0: Espectacular en Miami. En un vestido de baño, en un hilo dental, en, mejor dicho, espectacular. Y le pasaron muchas cosas. ¿Qué va a decir antes, mi compañero?
1: Es que antes de que explotemos.
0: Que explotemos.
1: Lo que viene, ¿no? el contenido de la Toche.
0: De todo lo que viene.
1: Sí,
0: Casa Candela
1: México. Con decirle, tiene más tela una hilaza.
0: Que lo que le
1: vamos a mostrar de Doña Toche. Pero entonces, antes de nada, vamos a saludar a la gente que está compartiendo nuestro live en este momento, porque ya me he comprometido veces, Paulito. Pero vamos a saludar a los que...
5: ¡Ay, que cómo hago para compartir el live!
1: Fácil.
5: ¡Ay, que cómo!
0: Véalo.
1: Ahí abajito de la pantalla, en el costado derecho, hay una flechita que dice como: gire a la derecha. Ahí, esos son los que vamos a saludar aquí en vivo y en directo en 101.9. Buena bandera, solo éxito. Por ejemplo, Alejandro Arjona, muchas gracias por compartir. Uy, Anita Tuntun. María Elena Morena M, gracias por compartir. Virgin.
0: No, no es Virgin Mobile.
1: Es Virgin, es Virgin.
6: Bueno, Juan Pablo Beltrán
1: Pérez. Puede ser Virginia. Ah, Juan Pablo compartió. User 48347614. Gracias. Patricia Romero, gracias por compartir. John Martínez, Giovanni Restrepo, Julio, Diego Aries, gracias por compartir. User 56, compartió, gracias. Shirley Páez. Y Poli, gracias. Soto López, gracias, vale.
0: Desde España te han saludado. Un saludo, me están saludando. Anthony.
1: Anthony,
0: puede ser mi príncipe en España,
1: Venga. Andrés Alfonso Serrano. Mi chiquis. Hola, mi chiquis. Olga Carvajal, Lady Guerra, Carlos Enrique Sana, 8, Juli, compartió el live, gracias.
6: Ay, ya.
1: Desde España, vean, de allá. Neftalí, Vivijas, Daniel Smith. Ay, yo Daniel creo como Smith. Que conozco a ese Daniel. Rodolfo García, gracias a todos por compartir. Ahora sí, que rueden las imágenes, bueno, mi pavo.
0: Lo primero que van a ver es, primero van a ver que doña Tulia, ¿recuerdan la mamita de nuestro jefe William?
1: Tulia.
0: Que lo acompañó en tantos mundiales. Él mismo nos contó las experiencias que tuvo con ella. Él alguna vez dijo que se le había perdido la mamita.
1: Se le perdió la
0: mamita. Que eso había sido un aeropuerto. Buscando en el aeropuerto. Pero esta vez se invirtió la situación. Pues imagínense que se le perdió al jefe en un mundial y ahora fue Karencita.
1: ¿Qué?
4: Ay, vea. ¿Cómo así?
1: Karen se le perdió al jefe en el aeropuerto.
0: Estaban ahí, ¿no? Grabando. ¿Pues usted quiere ver el video?
1: Veámoslo.
0: ¡Qué ruede!
1: ¡Qué ruede!

0: cómo no va a buscar.
1: Venga, jefe, que
0: cuando ahí se desapareció.
1: Se le perdió.
0: ¿Qué se hizo mi papá?
1: Se le perdió.
2: ¿Qué se hizo mi papá?
1: ¿Qué se hizo mi papá?
0: Se sigue saltando, es que a ver si lo encuentro.
1: Ay, no.
0: Ahí se le perdió en el banderazo.
3: Es que mi papá.
0: Ay, yo sí había visto a Karencita en un comercial del ICBF.
1: Oh,
3: ay, mi papá.
0: No jodas.
1: Que lo perdí, ¿dónde?
3: Papá. ¿Hay alguien ahí?
2: ¿Es que dónde? ¿Alguna de esas cabecitas? No, ay, no.
0: Ay, no sé.
1: ¿Es que dónde está mi papá?
3: ¿Dónde estará?
1: Mi papá.
0: Ah, véalo, lo tienen por allá atrapado.
1: Ay, no. Lo tenían allá. ¿Con quién estaba hablando? Estaba hablando allá como con un comentarista, con un periodista.
3: ¿Jaime Dina será?
0: Jaime Dina.
1: No
0: me diga más.
4: Dios te bendiga, William.
1: No, pero
4: hace rato que no salía por acá.
1: Oye, qué susto uno ahí en medio de la gritería. ¿Y dónde está mi papá? Y por ahí unos indatos.
0: No, ¿no? Pero a los enanos nos pasa seguido. Los enanos nos perdemos en una piscina.
1: Pero estuvo divertido. Otro video que les vamos a compartir a los oyentes de la familia Candela es que estuvo un mentalista,
3: En
1: la Casa Candela de México y sorprendió a más de uno.
3: Sí.
1: ¿Hipnotizado? ¿Será que hipnotizaron al jefe, sí o no? Casa Candela México, así que
0: rueden las imágenes.
3: Ah, mira, el jefe.
1: Ahí está. Oh, vamos.
3: Con
1: está con el mentalista.
5: ¡Oh, la tiene!
6: Básicamente todos vamos a tener la misma posición. Todos los que tengan sus manos libres. Esta mano que tienes aquí, cierra. Voy a dibujar una pequeña.
1: Y a todos.
6: Todos nos imaginemos que esta marca es como si fuera energía. ¿Cómo es energía? Por tu brazo,
1: pintó
6: por tu espada,
1: un circulito en la mano.
6: Por el cuerpo de Carlos, de Tochi. Y recorre todos sus cuerpos.
1: Se supone aquí, que se lo van a pasar.
3: ¡Oh!
1: ¡Oh, no!
5: ¡Oh!
0: ¡Ay, sí! Como si esas cosas pasaran.
7: No, a mí me suelta porque a mí me van a dar con una amistad aquí.
8: Era la mala vibra de las tierras. A la chingada de las tierras.
1: Para ponerlos en contexto, los hicieron hacer un círculo. Sí. El mentalista dibuja un círculo en la mano de Pacho. Todos se cogen de la mano y el jefe termina con el círculo en la mano. Ahora están en otro ejercicio.
9: ¿Qué? ¿Estás retándome?
6: ¿Sentiste que
1: te fue
6: tocando?
1: ¿Qué?
9: ¿Me
1: puedes decir
9: no?
1: ¡Oh, my God!
9: No.
6: ¿En serio no me
8: tocaste?
9: Está grabado.
6: Está grabado.
8: ¡No te tengo miedo! ¡No te tengo miedo!
3: Oiga, pero ese, man.
1: Vamos, el mentalista. Si me acordé de Tony Camo. ¿Cómo te gusta lento o despacio?
3: Ay,
1: ¿me acordé de Tony
3: yo me
1: Camo?
3: Acuerdo
1: no, es un mentalista
3: así,
1: muy chévere. ¿Qué?
8: Acércate.
3: Que me tocó los bolsillos y me sacó la billete.
1: Oiga, hasta momento esto estuvieron en la Casa Candela de México de tener mentalistas.
0: Ay,
1: y demás.
0: Venga, mira, amor, si tu lunarcito se transfiere, por favor.
1: ¿Cuál de tantos?
0: No sé, el que escojas.
1: Oiga, una de las visitas que también nos gustó muchísimo en la Casa Candela México, pasaron varias personalidades y una que les contamos con mucha emoción, que se activó hacia las 4 de la tarde el pasado jueves, pues fue la entrevista con Manuel José, que es el hijo,
0: sí, el de José,
1: cierto,
0: José.
1: El hijo de José José, que contó este tema legal y demás. Y hubo un momento muy conmovedor, porque si hay algo que tiene Manuel José es que canta y él es muy, muy libre para cantar, señor.
0: ¿Quién es el que ha levantado más copas en los mundiales?
1: ¿Quién?
0: ¡José
1: ¿Quién?
0: José!
3: ¡Ay, no! No,
0: muy pues pronto, mire, muy pronto.
1: Manuel José interpretó.
3: No, y apenas que martes.
1: Manuel José interpretó una parte de una canción muy linda para las mamitas, que le salió muy natural, y terminó Manuel José y el jefe llorando.
0: No te
3: no.
0: Creo. Así de feo canta.
1: Lástima.
3: A ver, qué rueda, maestro.
0: El jefe.
6: Otro recuerdo.

0: el man estaba todo pegado al canto y claro. Y es que esa canción, pues para sí. Madre, que es muy fuerte.
1: Y al jefe también, mira. Claro. Conmovió el jefecito.
2: Pues cómo no, creo que es una canción, y esa canción es linda.
0: Se le metió un recuerdo al ojo.
2: Digo,
1: no, mira, mira, mira ese abrazo.
0: Ay, ay no.
2: Abajo. No, esos momentos emotivos que de hecho van a poder ver la entrevista completica en el canal de YouTube. Oigan, de verdad que yo les había dicho, yo creo que de los participantes más duros de estos sí. realities.
0: Este día el de la niña de cucurru, cucu.
2: Sí, espectacular.
0: Y José José, ¿cierto? Esos son los dos que yo recuerdo de ese
1: día.
0: Y
1: José
2: muy bueno. ¿Cuál, cuál?
3: Sí, sí.
0: ¿Cuál, cuál?
2: ¿Cuál?
3: Que a él le dijeron, usted llama José José y él sí, sí.
0: Ah. Uy, pero, uy, no, y criticando, ¿no? ¿No? Es que lo peor.
2: Hasta ahora es martes, ¿no?
1: Pero,
2: Casa Candela México, tenemos la Casa Candela de Miami, cuando está Antonio, por supuesto, haciéndolo todos los comentarios y demás. Y en la Casa Candela de México, pues la fiesta de los colombianos estuvo previo al partido, bailaron, dejaron su marcador, porque ya la Casa Candela de México se trasladó a Miami.
0: Wow.
2: Miami no lo confirmó.
0: Bueno, plata es pa' miércoles,
2: así
0: ¿no?
2: Así se vivió madre. La fiesta de los colombianos. ¡Que rueden!
0: ¡Las imágenes!
4: ¡Candela, Candela lo que va a Colombia mañana!
0: ¡Ay, ay, ay!
4: ¡Dale Candela, Colombia! ¡Dale Candela,
2: va! ¡Dios mío! El jefe, ¿y qué energía?
4: ¡Ay, qué pasa!
0: ¡Ay!
1: ¡Uy, señora, pero!
2: ¡Uy, señora!
1: ¡Qué par!
5: ¡Uy! ¡Ay! ¿Qué se imagina lo que está sucediendo en forma de té? ¡Se lo tomaron los colombianos!
1: ¡No, el jefe se me con la hinchada, vea!
0: ¡Ah, qué fe!
2: ¡Mira el paso del jefe! A ver,
0: ¡vea, el jefe! ¡Uy! ¡Uy! Hasta el costeño de atrás, que era, se parecía de las prillas, quedó sorprendido con esos pasos prohibidos del jefe.
2: Sí.
0: Uno no sabía si era que se iba a caer o estaba sacando los prohibidos.
2: Le faltó la caída de la hoja y todo, jefe. Sí. Oiga, y les quiero decir que para los fans de Doña Toche, se encontró con una fan de ella.
0: ¿Ah, sí? ¿Qué?
2: Cosa chévere en la vida.
0: ¿En Miami?
2: En los Miami.
0: ¿En los Miami?
2: Y así fue el encuentro entre esta fanática y Doña Toche.
0: A ver. ¿Qué
2: fue?
3: A ver.
0: ¡La hicimos!
6: ¿Cómo jefe, se va a meter acá? Véala, véala. Véala.
2: Camisa, $25, $25 y $30, haga la cuenta.
1: Esos son como unos más o menos 80 mil a 100 mil pesos.
0: Así pero es. En eso está, más o menos.
2: La copia triple A, vecino.
1: Sí, con
0: si quieres, se la calza.
1: Cálcela sin compromiso. La chucha viene por separado.
2: Pero qué lindo, vea, se ve que así como a veces nos hacen quedar mal, como el video que vimos, hay gente que definitivamente saca la cara por el país.
0: Sí.
2: Monta su negocio, ¿sí o no? Hace venta.
1: Ah, ya hace su emprendimiento.
2: Hace su emprendimiento.
1: Y se encuentra hasta con Doña Toche por allá.
0: Sí, sí. Y yo he visto que hay gente, o sea, hay gente que nos ponemos la camiseta de la Selección Colombia y hay otras que se la como se meten esa camiseta dentro del brasier por
2: yo,
0: la parte
2: yo
0: de
2: la
0: atrás,
2: pongo,
0: por
2: así.
0: Este.
2: La
0: y uno dice,
2: así.
0: Uy, hoy debutas.
1: se la pone así.
2: Metidita por un ladito está chévere.
0: Que se le vea esa cintura, que uno dice, ay no, mi amor, mejor devolvámonos a la casa.
3: ¿Qué fue lo que dijo Paolita?
0: ¿Qué?
3: ¿Que por un ladito qué?
1: Se la metió por un ladito.
7: Así también se puso.

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0: Esa te la compro, bueno.
1: No está como ver la cortinilla.
2: Cortinilla 1, locutor 2.
1: Sí, hablando de cortinillas. Ay, yo tengo un chiste de compras y cortinillas.
3: Cuenta
1: como somos de profesionales en esta emisora. Que no digan, no, esta gente es improvisada. No, aquí somos profesionales. Primera escena. Se abre el telón.
3: Sí.
1: Segunda escena. Se descuelga el telón.
3: Ah.
1: Tercera escena. Se rasga el telón.
3: ¿Eh?
1: Cuarta escena. Se termina de caer el telón o la cortinilla.
2: Cortinilla.
1: Quinta escena. Se quema el telón.
4: ¿Cómo se llama la película?
2: ¿Cómo se llama
0: la película?
1: Made in China.
5: ¿Por qué lo compra?
0: Temo.
2: Inteligente.
3: Para que se vea claro.
0: ¿Cómo nos enteras?
3: Que imagínense que la señora llegó y le dijo al esposo: ¡Ay, amor! ¡Amor! Entremos allá a ese almacén y compramos, vea, ahí están con el 50% de descuento, ahí se ahorra el 50% de descuento, vea. Y el esposo le dijo, pues no entremos y nos ahorramos el 100%.
1: Como la mujer que le dice al marido, amor,
2: amor,
1: amor,
2: amor.
1: Es que imagínate que te voy a pedir de cumpleaños, un bolso rojo.
3: Ah, un bolso rojo.
2: Sí,
4: pero
2: sí,
4: ¿cómo
2: sí.
4: así? ¿Y el otro?
1: Sí, el otro me va a dar el iPhone 17.
2: Estamos bien, ¿no?
6: Yo quiero contar un chiste.
1: Cuatro años contando.
2: Está triste porque lo ignoraba.
6: Estoy acá desparchado, no me ha recibido nadie acá en el aeropuerto de Da Vinci.
1: Pues, ni para persinas.
6: Ni parmesano.
1: Parece
6: que una vez llegué yo de la tienda y le dije, ya llegué a la tienda, mamá. Ahí está el champú. ¿Cuál champú? Sí, pues me dijiste Palmolive. ¡Palmolive, pendejo! ¡Palmolive!
3: ¿Qué? Espere.
1: Jerque, otro, lo que está inspirado. Hace rato no va de compras.
3: El señor llegó y llamó a la... Llegó y llamó a la tienda, ¿no? Llegó y llamó. Digo, ¡aló! Sí, aló. Lo que pasa es que estoy tratando de hacer una compra con ustedes por internet, pero hay algo que no me lo permite. Cuéntenos, ¿cuál es el problema? Que no tengo plata.
1: Este no es de compras, pero no lo compartieron en TikTok.
2: A ver.
1: Para la gente que no es creyente en Poncio, conéctense al TikTok @CanderaEstereo y ahí nosotros le compartimos hasta los chistes. Vea, esto, Pedro Calvo, ¿desde dónde?
2: Desde Zipaquirá. No es de París, no, esas no es Marín.
6: Quítela alopecia.
1: Dice Pedro Julio Calvo. Si Colombia le gana a Ghana, Ghana no gana, pero si Ghana gana, Colombia no gana.
3: Está bueno, está bueno.
6: Se lo
1: ganó.
3: Bueno,
6: se lo compro.
7: En plena emergencia humanitaria luego de los terremotos que se presentaron en Venezuela, desde Candel Estéreo sumamos nuestra intención de ayudar y aportar un grano de arena con toda la familia Candela.
2: Claro que sí, jefe, vamos a hacer nuestro aporte, sin duda vamos a ser parte de todas estas personas que quieren ayudarnos, sin antes darles como un informe actual de cómo está la situación en estos momentos. Lo que avisan las autoridades es que han determinado que más de 58,000 edificios resultaron probablemente dañados o destruidos por los terremotos, y los pocos que quedaron en pie, la gente tiene miedo de regresar a esas viviendas por efectos de que se han tenido muchas réplicas durante el fin de semana. Al menos unas 1,700 personas lamentablemente murieron, decenas siguen desaparecidas y cientos siguen debajo de los escombros. Los dos potentes sismos de magnitud de 7,2 y 7,5 registrados la semana pasada son los más fuertes en el país caribeño en más de un siglo. Dicen que los científicos analizaron las imágenes de radar de alta resolución y desde la agencia espacial y dicen que las imágenes son absolutamente devastadoras.
0: Está muy fuerte.
2: Ver, por supuesto, la cantidad de edificaciones y donde no ha podido llegar la ayuda, porque lo que están pidiendo urgentemente son maquinarias que puedan llegar a remover los escombros para que puedan llegar a sacar a las personas.
0: ¿Pero quiénes serían ahí? Serían los grandes gobiernos,
2: los
0: que manden China,
2: que
0: manden Estados Unidos. Helicópteros, para que con helicópteros puedan ir levantando
2: todas las vueltas. Mire que el temblor de nuevo volvió a temblar hoy 30 de junio en Venezuela. Hay más de 600 sismos desde los terremotos. Es lo que tiene angustiada a las personas porque salen de este momento de dificultad y de terror. Los últimos sismos ocurridos en Venezuela todavía no se reponen. La gente por eso dicen que no quiere entrar a sus viviendas. Quieren dormir literalmente en los campamentos que han, digamos que, instaurado. Dicen que desde los terremotos de 7.1 y 7.2 la actividad sísmica no ha parado. De acuerdo a los reportes de la Fundación Venezolana de Investigaciones Sismológicas, el país ha registrado 600 sismos entre réplicas y nuevos eventos. Los registros más recientes muestran movimientos telúricos que continúan concentrándose en diferentes zonas del territorio venezolano. Ya no solo es en La Guaira y donde se ha visto tan afectado, sino en todo el territorio venezolano, que tiene pues asustado a todo el mundo, que en cualquier momento pues esto se pueda volver otro gran terremoto, que es lo que quieren, pues obviamente evitar. El tema de las clases y los trabajos, obviamente, y evidentemente han parado en muchas localidades, en muchos lugares de Venezuela, teniendo en cuenta pues que muchos de ellos perdieron a sus familias, están en la búsqueda de familiares. Mire que dicen que hoy a las 9:04 de la mañana, hace 20 minutos, se presentó un temblor muy fuerte, que se sintió una réplica a más de 4 kilómetros, en una profundidad de 2,4 kilómetros, pero que se sintió, y a las 8:59 de nuevo. La gente dice que tiene un gran temor por sus familias, pocas o muchas tratan de salir de ese lugar, ¿cierto?, para poder ir a donde están las familias. Muchos de ellos no tienen más familia sino lo que tenían allí. Su familia se encontraba allí, no había otro lugar donde tuvieran familia. Las ayudas humanitarias, y hay que destacar muchísimo la ayuda y los grupos de rescate que han llegado, inclusive el grupo colombiano que vimos en imágenes, donde pudieron rescatar a un niño de 11 años, donde gracias a Dios fueron guiados por su hermanita, donde colocaban estos aparatos para poder escuchar dónde estaban, y dicen que fue un ángel que guió hacia su hermano, porque a la niña la encuentran sin vida y a su hermanito lo logran sacar.
0: Demasiado fuerte. No pude evitar llorar,
2: fuerte, sí, ha sido una situación que creo que a todos nos pasó. Y claro, con la noticia, el algoritmo de redes sociales, todo nos llevó a ver videos de gente grabando en medio de los derrumbes, pidiendo que lo sacaran, otras imágenes de ver a su familia, gente tirada literalmente en los andenes, llenas de polvo hasta los ojos, descalzos, sin ropa, haberlo perdido todo. Yo creo que esta es de las cosas más difíciles que hemos vivido, y creo que en un momento muy difícil del mundo, y es lo paralelo. Decían, la fiesta del mundo del fútbol, que tiene la vida, tiene que continuar. Y Venezuela en una tragedia tan difícil.
0: Además,
2: que
0: viene con lo del terremoto político ahora, este terremoto que también afecta a mucha gente. Y no está de más decir, Paulita, pues que tenemos que prepararnos todos. De una u otra forma, estamos aquí al ladito nomás, son nuestros compañeros vecinitos. Y no está de más nosotros también tomar las precauciones necesarias para que, en dado caso Dios no lo quiera, estemos preparados para una situación.
2: Yo creo que lo hablábamos aquí con los compañeros, y es, después de uno ver eso, uno dice en la casa, venga, armemos la maleta de emergencia, ¿dónde va a ser nuestro punto de encuentro? Son cosas que a uno lo replantean, que uno en una tarde de un día normal, quedarse sin familia, sin vivienda, sin trabajo, sin nada, sin sus seres queridos. Yo creo que eso también, lo que tú dices, es un llamado para que generemos conciencia. Creo que uno nunca está preparado para una situación de estas, pero de verdad abrazamos a los hermanos venezolanos, que sabemos que son muchos los que viven en Colombia y que están pasando por una situación de hambre, de desilusión. Y saben que yo creo que lo más duro es la fortaleza espiritual, porque en estos momentos sentir que uno pierde
0: todo.
2: todo lo que tenía uno en la vida es muy difícil, y sabemos que es un pueblo que ha salido adelante a pesar de todos estos movimientos políticos. El movimiento de la tierra sacudió a parte del país, y que tiene todos los ojos puestos en ellos, grandes personalidades, muchos artistas. Mire, miraba a Ricardo Montaner, a tanta gente, actores, personas del gremio que se han unido para poder enviar hasta las ayudas.
0: Gorda, hasta nuestra gordita, todo Johanna, también ha estado ahí metida.
2: Ha tratado de ayudar. Y pues viendo lo que ha sucedido y solidarizándonos con el tema de los terremotos, pues desde Candela Estéreo nos solidarizamos con la situación de Venezuela. Y si ustedes, familia, quieren aportar y dar su granito de arena, nuestra Casa Candela principal se habilita como centro de recepción, wow, de todas sus ayudas.
1: ¡Bravo! Oh, ¡qué bueno!
2: Que tengan la plena seguridad que eso va a llegar al destino que es para las personas, sí, que son. La dirección es calle 56, número 3734, aquí en el barrio Nicolás de Federman. Ustedes pueden traer sus donaciones. Nosotros nos vamos a encargar de corazón hacer llegar a los centros de acopio que les van a estar enviando de Bogotá a través, por supuesto, estos vuelos humanitarios donde está llegando la ayuda.
0: Nos aseguramos de que tenga el objetivo que el realmente objetivo, tiene claro, esa donación.
2: Exactamente. Sin embargo, si le queda difícil por algún motivo desplazarse hasta la Casa Candela principal, desde mañana nuestra Brigada Candela, que es nuestro gran camión Candela, va a estar recorriendo la ciudad y les vamos a estar contando los puntos donde nos pueden encontrar en medio de la ciudad para que lleven sus ayudas. Mire, tenemos una lista que nos han hecho llegar precisamente la unidad de riesgos, que obviamente en estas situaciones saben qué es lo más importante y lo necesario. Tenemos una lista que aquí en equipo les vamos a compartir de lo que principalmente se necesita, y queremos tocar el corazón de los oyentes de la familia Candela. Entonces, principalmente se necesita, medicamentos pediátricos,
0: listo,
2: alcohol, gasas estériles de cualquier número, guantes de cualquier número, agua oxigenada, vendajes elásticos, sueros hidratantes, botiquines, esparadrapo, agua, paracetamol, ibuprofeno, tapabocas y curitas.
1: Esas son las cosas de primera necesidad.
2: De primera, para Pipo, para los bebés que también se necesita urgentemente. ¿Qué se necesita?
0: Entonces, medicamentos, todo lo que tiene que ver con los niños pediátricos. Entonces, ¿sí? Dolex niños, todo para niños, ¿listo?
2: ¿Sí?
0: Las compoticas, por favor, lo bueno de las compotas es que no se dañan.
2: No, sí, eso no, si no,
0: tienen caducidad. Pañales de todas las tallas, etapa 1, 2, 3, 4, 5, 6, todas las etapas de pañales sirven. Ojalá que sean sin abrirse, ¿no? Porque hay pacas que vienen ya abiertas.
2: Exacto.
0: Ojalá estén selladas porque pues van a viajar, van a estar en contacto con mucha gente, ojalá sean nuevas.
1: Sí.
0: Pañitos, todos los que alcancen a donar. Y leche en polvo, sobre todo de fórmula infantil. ¿Listo? Todo lo que tiene que ver con el chur, que de hecho hay muchas...
1: ¿Pediátricos?
0: Sí, leche pediátrica, leche en polvo, pero pediátrica. Para no se vayan a poner a enviar ahí la colanta de yo no sé qué vaina, no. La leche pediátrica para
2: exactamente
0: niños.
2: Exactamente.
0: ¿Listo?
2: Exacto.
0: Para los refugios también necesitan muchas
2: necesitamos
0: cosas.
2: ¿Necesitamos qué?
1: Necesitamos cobijas para el tema del frío. Ustedes saben, ¿sí? Ese tema es un poquito álgido. Las toallas
0: sí,
1: así,
0: esas
1: que se pueden conseguir hasta en el Only, esas
2: sí,
1: que sirven
2: para secar el cuerpo,
1: carpas, carpitas para los albergues, y colchonetas en buen estado, no esas que estén abollonaditas, no, en buen
0: rasguñadas
1: estado,
0: por el gato,
1: no sirve, tiene que ser colchonetas.
2: Claramente los productos de higiene personal que ustedes se imaginan que son de primera necesidad.
0: Por favor.
2: Cepillo de dientes, crema dental, los pañitos, los desodorantes, el jabón, gel antibacterial, alimentos no perecederos y equipos de acopio que van a recibir cajas y marcadores para la organización del centro de acopio, guantes gruesos,
0: para remover escombros.
2: Claro,
0: esos guantes gruesos
2: los escombros, los
0: son
2: gruesos,
0: sobre todo los que
2: los
0: utilizan los constructores,
2: los
0: industriales,
2: bloqueador,
0: no se cortan ni nada.
2: Pilas,
1: linterna,
2: power banks, que obviamente para los celulares no hay tomas eléctricas,
0: no hay
2: como
0: tomas
2: se deben
0: eléctricas
2: imaginar cómo cargan los celulares. Vea que uno no había pensado en eso y sí, efectivamente no hay donde, eso
0: no hay
2: es muy
0: donde
2: necesario.
0: Está difícil.
2: Bebidas con electrolitos, mascarillas N95.
0: Las N95 son, es que las normales son las de la gripa, las
2: claro
0: que usan que azul y blanquito. Las N95 son las que utilizan también de forma industrial.
2: De acuerdo que para el COVID se puso, era la que tenía uno la que utilizar, la oficial, la N95, sí, que era para salir a los centros hospitalarios. Toda esta lista que hemos dado, seguramente todos en casa podríamos ayudar a hacer, como digo yo, una vaquita en familia, decir, contribuyamos porque realmente lo necesitan y queremos hacer parte de este proceso.
0: Y mañana, tenemos que decir algo, mi Pao,
2: ¿sí, señor?
0: Y es que precisamente entre nuestra lista,
2: ¿sí, señor?
0: No metimos prendas de ropa y sí, todo eso, porque precisamente la mayoría de la gente lo que hizo fue sacar toda la ropa que tenía así, no, viejita, no, y mandarla a los centros de compra. Pues todos los centros de compra se llenaron de ropa viejita y todo eso, pero las cosas de verdad que más se necesitan, como estas cosas que estamos nombrando en esta lista, son casi no hay.
2: Los insumos.
0: Es en realidad los insumos que se están necesitando eso en este momento. Entonces, si pueden priorizarlos, mejor.
2: Mire,
0: aunque si hay ropa de bebé también en buen,
2: buen estado.
0: Pero tiene que verse casi nueva. No, claro, saquen la ropa viejita para deshacerse de lo viejo del closet, no.
3: Exactamente.
0: Es cosas en buen estado.
2: Me lo dice acá Patricia en TikTok y tiene toda la razón. Dentro de las tantas cosas de higiene personal, para nosotras las mujeres, sí, toallas higiénicas,
0: sí, también,
2: protectores, los pañalitos para adultos, porque hablamos también de los niños,
0: de la
2: pues sabemos
0: edad,
2: que hay adultos de la tercera edad que también lo están necesitando. Les tenemos entonces dos opciones. Mañana la Brigada Candela va a estar en la localidad del sector del Perdomo. Ahí va a estar nuestro gran camión Candela. Ahora bien,
0: listo.
2: Aquí en Candela vamos a habilitar esta casa Candela con una bodega, con un espacio grande para recibir todas sus ayudas, que van a ser todas bienvenidas. Y de nuevo reiteramos, van a llegar a las personas que realmente lo están necesitando, como lo deben haber visto en los medios y en las redes sociales. Están saliendo, por supuesto, aviones con toda la carga respectiva, sí, donde todas las fundaciones o personas que se han vinculado a esta gran ayuda humanitaria, Candela quiere ser parte de ello.
0: Qué bueno. Mira, y acá también están diciendo, Andrés Naiza, que dice, sueros y equipos de canalización.
2: Por
0: si las sondas son tan importantes, mi Pao, para todo, porque una persona que está en una catástrofe necesita hidratarse en primera instancia. Y entonces todo lo que haya también de suero para poder rehidratar a estas señoras o esta gente, y equipos de canalización, súper
3: bebidas
0: bienvenido.
3: Con electrolitos, sueritos.
0: Bebidas con electrolitos, jeringas también, obviamente jeringas nuevas, todo lo que es gasas, Isodine deben necesitar en cantidades también. Todo lo que tiene que ver con el botiquín, bienvenido sea.
2: Y también queremos extender, por supuesto, el agradecimiento a todos los brigadistas colombianos que, como han podido, han llegado a ayudar, y que creo que todos desde aquí, como dice el cuento, quisiéramos sumarnos mucho a poder estar en un lugar como esto y poder ayudar. Nos dicen que los tapabocas son muy importantes, primero para dos cosas. Ya sabemos que en esta zona pues hay mucho polvo por todos los edificaciones que se vinieron al suelo, y que claramente pues el olor a cemento y demás, pero también estamos en la fase donde lamentablemente han quedado ya cuerpos expuestos, llevan muchos días, no lo han podido sacar, y los olores en la zona nos dicen que son demasiado fuertes y que la gente debe permanecer con tapabocas limpios, que
3: para
2: es lo más importante para evitar la contaminación. Así que abrimos el corazón de la familia Candela. La familia Candela tiene algo, y es que siempre nos ponemos la 10, y si nos ponemos la 10 para el mundial, que sabemos que hemos estado ahí, vamos a ponernos la 10 por Venezuela, por nuestros hermanos que lo están necesitando. Y lo digo hermanos porque cuando uno ve este tipo de cosas, dice, hubiese podido ser Colombia.
0: Ay, ¿sabes para quién también,
2: afectadas,
0: mi Pao?
2: ¿Quién?
0: También las mascoticas, también. Si ustedes tienen algo que pueda también ayudar
2: para
0: a las
2: animalitos,
0: mascotas, por ejemplo, este líquido azul que le echan en las heridas a las mascotas, ¿cómo se llama eso? No me acuerdo. No. Bueno, pero hay muchos insumos de veterinaria que también son bienvenidos para apoyar a los animales.
2: Les voy a conseguir el dato por aquí, porque Erika hace rato me dice, Pao, chicos de Candela, también en Candela, Cali, están recogiendo. Yo estoy seguramente que los 102.5 en Cali estarán también en la labor. Les estaremos reconfirmando, porque digamos que cada estación a nivel nacional, pues nos vamos a encargar de esto. Esto tiene que ver con la ciudad de Bogotá, calle 56-37-34.
0: O buscan ahí en el Waze,
2: exacto,
0: Candela Estéreo, y ahí les da.
2: De y nos ubican, aquí vamos a estar. Pueden preguntarse por quién. Nelly, que siempre está aquí dándole la cara.
0: De hecho, el guarda sabe, ya todos sabemos.
2: Todos sabemos, para recibir sus ayudas. Así que les enviamos un abrazo y mucha fortaleza. Aquí desde Candela.
0: Eso, azul de metileno se llama.
2: Nos apoyamos.

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0: Candela. 13 oyentes de la familia Candela tienen su carnet de Candela, quienes acertaron con el marcador 0-0.
1: Así le dijo Sánchez al árbitro.
0: Ellos vamos a entregar
2: ¡Medio millón de pesos!
0: Así que vamos a abrir la línea en este momento, nuestra línea Candela, nuestra línea fija en la ciudad de Bogotá, que es el
2: 601-594-1019.
0: O ese oyente que ya tenemos seguramente ya en línea, que ya está llamando, va a tener entre el número 1 y 13, y según el número que nos diga, le va a dar la suerte a ese oyente que está en nuestra lista. Le vamos a marcar al oyente, ojo, no es mandar nota de voz para ese oyente que participó, no. Le vamos a marcar y debe responder. Mucha atención, ya que estaban pidiendo santo y seña desde temprano.
2: ¿Qué?
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2: ¿Ah, sí?
0: Y se lleva el medio millón de pesos. ¿La volvemos a repetir?
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0: Así que rápidamente vamos a la línea 594-1019.
3: Buenos días.
4: Buenos días.
5: Buenos días.
3: Buenos días.
0: ¿Con quién hablamos hoy?
3: ¿Con quién?
0: ¿Con quién?
3: Con Marta.
5: Ella se llamaba Marta.
2: Ella se llamaba así.
0: Ella se llamaba Marta. Martica. Oiga. Martica, ¿serás tú la Martica fan de Chaconcito o es otra Martica?
3: No, señora.
2: No, señora.
0: No, señora.
2: A mí no me meten cuentos.
0: A mí no me involucran.
2: Esos viejos no.
0: Conmigo no, hermana.
2: Para azúcar tengo a mi marido.
0: Martica, querida. Hermanita. Hermanita hermosa de Chaconcito. Regálame un número del 1 al 13. 11.
5: ¿11?
0: Número 11. Muchas gracias, Martica. Gracias por darle la suerte a qué oyente que está en la lista del 1 al 13 que coincidieron con el marcador 0-0.
2: Que nos robaron un gol.
0: En nuestro sistema nos dice que el número 11 en nuestra lista de oyentes que acertaron corresponde a. Vamos, esto es como un nombre español, Vega Pifuente.
2: Vega Pifuente.
0: Solo apellido, pero quiero ver el nombre. Pues que se llama Vega. Vamos, que Vega Pifuentes. Señor productor, he quedado confundida.
6: Menos mal no tiene la R.
2: No, no, no. Es un rezo
1: peligroso. Sí, si no.
0: Vega. Corresponde a Vega Pifuentes.
1: ¿Cómo tiene que escuchar?
0: Yo no sé qué se llama Vega Pifuentes.
1: Sí, Santo
0: y Seña.
1: Todo el cubiembre.
2: ¡Chacón!
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0: De nuevo, por favor.
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0: Vamos a ver qué dice el sistema. Eso es.
2: ¡Correcto!
0: Cifuente, pero quiero saber tu nombre.
3: Mi nombre es Gladys Vega Cifuente.
2: ¡Gladys!
0: Gladysita, ¿cómo estás? ¿Qué vas a hacer con medio millón de pesos?
3: Yo muy bien, gracias a Dios, aquí trabajando.
0: ¿Qué vas a hacer con medio millón de pesos?
3: Ay, pagar arriendo que ya se aproxima.
2: Ay, no, Gladysita.
1: Pero usted ya ha ganado con Candela, ¿no?
3: Sí, hace como un año.
2: Ay, no, bueno, entonces le vamos a dar la oportunidad a otro oyente.
0: Ay, déjese.
2: Ay, no.
0: Hace un año. ¿Cuánto pagas de arriendo, mi Gladys?
3: Pues yo vivo en Acacias Meta, son 900 mil pesos de arriendo.
0: ¿Cuánto?
3: 900.
0: Uy. Bueno, 900. Ahí ya se le abonan 500 mil pesitos 500, para eso.
1: Ya solo son 400 ya, este mes. Ya. ¿Y por qué? Me llegó la prima.
0: Y 0-0, le pegaste muy bien al marcador.
3: Sí.
0: ¿Ah? ¿Te ayudaron al marcador o tú dijiste, mi instinto me dice que es 0-0?
2: Oh.
0: ¿Martica? Cayó como condorito, Martica.

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Ahí estaba Julio Jaramillo, familia Candela, comenzando esta hora de Solo Éxitos en los 101.9. Esta es una versión, familia Candela, con los buenos días, por supuesto, y ya viene nuestra reflexión de la mañana. Una canción que hiciera posible nada más y nada menos a quien tuviéramos aquí en los estudios de Candela, el grandioso productor Sergio George. Sergio George, que ha hecho y deshecho. ¡Qué hombre para talentoso! Un grandioso productor. Pues aquí une a esta agrupación llamada

frase para finalizar el mes Familia Candela, porque hoy es el último día del mes de junio. Le estamos diciendo bye bye, goodbye. Gracias a Dios por el mes de junio. Cosas buenas y cosas no muy buenas han sucedido. Y creo que en esta mañana nuestros compañeros de William Velasco Show ya dieron una información súper importante, que fue sobre el centro de acopio que vamos a tener aquí en Candela Estéreo 101.9, nuestros estudios, calle 56-37-34, para poder ayudar a nuestros hermanos venezolanos. Y también en las Brigadas Candela con el camión Candela. No le diga a Dios que tiene un problema grande. Dígale a ese problema que tiene un gran Dios. Esa es nuestra reflexión de esa mañana. Siempre la vamos a utilizar, Familia Candela, cada vez que podamos. Yo soy Mr. DJ y una voz.

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2: Ayer tuvimos tremendo especial de plancha vallenato y no me diga más. Recordando esos vallenatos del ayer. Muy bien, familia Candela, son las 10 de la mañana, 25 minutos. Yo soy Mr. DJ y un abrazo para todos nuestros oyentes de la familia Candela que se encuentran en nuestro WhatsApp 315-301-96.

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0: Bueno, familia Candela, ya tenemos las 11 de la mañana, 6 minutos. Ayer, por efectos del especial, por efectos de todo lo que escuchamos de vallenato, planchita y no me diga más, no pudimos, no tuvimos el momentito de recordar al gran Héctor Juan Pérez Martínez. ¿Y por qué recordar? Porque un 29 de junio, como ayer, pero del año 1993, falleció en el Hospital St. Clair de Manhattan, en Nueva York, a los 46 años de edad. Un paro cardiorrespiratorio provocado por complicaciones relacionadas con el VIH, el SIDA. Canciones muchísimas, historias aún más. Canciones conocidas como esta, Periódico de Ayer.
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0: Su canción más emblemática, el cantante de los cantantes, Héctor Lavoe, así se llamó, por culpa de esa canción, escrita por Rubén Blades. No se la escribió a Héctor Lavoe, la escribió para él, normal. Pero en el momento en que Willy Colón le dice que quería ayudar a su amigo Héctor Lavoe, le dice a Rubén, ¿cómo hacemos para ayudarlo? ¿Será que esa canción no se la podemos dar a él para que pues vuelva y suba a los escenarios?
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0: Efectivamente, pues cede Rubén Blades. Y bueno, ustedes ya conocen el resto de la historia.
1: Del repertorio.
0: Una canción en la cual participará Wilfrido Vargas. En esa llamada, mi gente, aquí estamos presentes. A ver, acá me están diciendo, Wilmar Villalba, ¿cómo estamos, my friend? ¿Todo bien o no? ¿Lo más grande qué?
2: Lo más grande.
0: Esta canción se la dedicó a los oyentes de la familia Candela.
1: 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Lo llamé. ¡Vengan conmigo! No me preguntaron.
0: Otra canción que definitivamente habla de una historia muy triste y muy vacía. Ella va triste y vacía.
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0: Canciones conocidas, ¿no?
1: Pero
0: canciones muy top, pero tal vez en la radio hoy en día no tuvieron la difusión como hace unos años. Juanito Alimaña, con mucha malla. Algunos decían que era la continuación de Pedro Navaja. Algunos lo han dicho, algunos. Una canción que aquí en Candela de Estéreo 101.9 le damos candela cuando es Semana Santa. El todo por eso es el Señor.
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0: La Fama, no sé si la conocen. Ah, eso es una cancionzota, por Dios.
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0: No, lo que les digo, vea, Héctor Lavoe tiene un sinfín de canciones. Y algunos dicen, no, pero esa salsa ya pasó de moda. Mijo, ¿qué estás diciendo, mijo? ¿Qué estás diciendo, Edwin?
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0: Y tiene una canción en una versión. La versión es de uno de los integrantes de la Sonora Matancera. Pero esta versión, voy a decirlo, va a decir más de uno. Ay, ¿en serio, Mister? Sí. A mí la verdad me gusta muchísimo esta versión. Se llama Noche de Farra en Candela. Así recordamos a Héctor Lavoe, un pedacito. No me preocupen, si no la conoce, conózcala hoy a través de Candela Estéreo. Recordando al gran Héctor Lavoe.

Míreme a los ojos, le tengo una pregunta a Familia Candela. ¿Ya descargaron el muñeco mundialista, el más reciente, el narrador, el del jefe? ¿Qué va a pasar esta semana? Escúcheme muy bien, abra sus oídos y guarde sus monedas, ahora sí. Esta semana vamos a buscar a un oyente que quiera, solamente que quiera, solamente si quiere, si no, pues no hay problema, no hay lío, no hay lío. Pero solamente vamos a buscar a ese oyente que tenga el muñeco mundialista y que quiera un sofá espectacular, una barra de sonido, un televisor y mucho mecato para llevárselo a la casita. No sé, solamente el que quiera. Será usted.

0: Indiscutible ya está en marcha. Hoy estaremos hasta las 4 de la tarde en Zapatoca, Villaluz, en la carrera 77 bis 63C33. Acérquense, participen en el salto tricolor y vivan un momento lleno de energía. 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La música continúa a los 101.9, familia. ¿Cuál es esa canción que usted dice? Con esa canción cierro el mes, Mr. DJ.
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0: ¡Cuénteme nomás! ¡Hola, hola, hola!

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1: Porque vamos por la primera, sí señor.
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0: Doña Toche.
5: Buenos días.
6: Doña Toche.
5: Dios nuevos mejores amigos.
6: Buenas y santas las tenga, su merced.
4: Y bien santas
5: que sí
4: las
5: tienen. Tantas sí están, amor, porque...
6: Y buenas también.
0: Y liderando este equipo, su servidor, William Vinasco Che.
7: Es que estábamos consiguiendo, Paulita, y a todos los oyentes estábamos consiguiendo un grupo del Congo, como nos enfrentamos a la selección
5: Congo,
7: de práctica
5: sí.
7: De la República del Congo.
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Murió el amor, Paola Jara, en los 101.9, Miel Tartos. 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Ya tenemos las 11 de la mañana, 32 minutos.

0: 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En Candela Estéreo, 11:45 minutos en la mañana.
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0: Entramos a la pausa de hidratación, familia Candela, y el marcador va así: uno para los negocios preparados, cero para los que se quedaron sin cerveza. Todavía hay tiempo para empatar ese partido. 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Ay, ay, ay, ¿cuál será? ¡Gana! ¡Colombia gana! Ahí está la palabra, Colombia gana. Vamos a ganar, familia Candela.
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0: En Candela Serio ya tenemos las 11 de la mañana, 50 minutos. 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
6: Así comenzamos esta hora de Solo Éxito, familia Candela, Pipe Bueno, Cumbia Pedregal, Dime Qué Me Hiciste, 11:58 en Candela.

paso para don Freddy Ruiz, para Shu, ok, y para todos los oyentes de la familia Candela que llegan a esta hora a la sintonía. Ana Q, ya, descarguen el muñeco mundialista. Vea que se lo dice Mr. DJ. Les va a traer grandes beneficios porque estamos buscando a un oyente tan solo que quiera recibir el premio que le tenemos. Un televisor espectacular, una barra de sonido, un sofá y mucho mecato. Si usted quiere, me va contando. Si no, le va a tocar que cante esa canción. Si se lo perdió, si dice no, no lo descargue. Sabré olvidar ese premio, se me escapó de las manos. No vaya a ser.

Fancy, si se fue, se fue. Familia Candela, 12, 9 minutos. Abrazo para Esperancita Barrios, para Marcela Moreno, para Ana, para José Manuel Patiño y para todos los oyentes de la familia Candela que están haciendo la tarea descargando el muñeco mundialista con

qué estamos recordando a Héctor Lavoe? Ayer por efectos del festivo, de nuestro especial, no pudimos hablar de Héctor Juan Pérez Martínez. Un 29 de junio se nos fue, 46 años. Muy bien, mientras que suena Héctor Juan Pérez Martínez de fondo, yo les voy a contar algo, familia Candela. Bueno, ¿estamos haciendo la tareita? Sí, claro. Ahí yo estoy viendo ahí en el WhatsApp Candela 315-301-9580. Los oyentes están descargando el muñeco mundialista del Concaché, ¿no? Sí, claro. Esa es la palabra, sí. Correcto, Juancho. Un abrazo para él. ¿Qué vamos a entregarle a los oyentes? El combo mundialista. Tal vez usted dice, es la primera vez que escucho Candela. Quiero saber cuál es el combo mundialista, Mr. DJ. A ver qué es lo que van a entregar. ¿Cuál es el regalo? ¡Racatam! Vamos a entregar un televisor de 50 pulgadas. Escuche muy bien. Pero no hasta ahí, ¿eh? No, tenemos más, porque tenemos barra de sonido, un sofá y mecato. El sofá es un espectáculo de sofá. Que aquí entre nos estoy tras de un sofá de esos que... Ja, no, que... No, la machera, como diría mi abuelo. Televisor, barra de sonido, sofá y mecato, apenas para ver lo que reza del mundial. Y de ahí en adelante, se recuesta uno ahí delicioso, mecatico, escucha Candela a través de tremendo sonido que tiene la barra, el televisor, nada, no, mejor dicho. Hay que descargar. Muy bien. Bueno, familia Candela, yo les dije temprano sobre el centro de acopio que tenemos aquí, porque vamos a ayudar a nuestros hermanos venezolanos con esta gran emergencia que se ha presentado. Y aquí va. Las personas que de repente tengan en su corazón, en su sentir, ayudarles y no saben cómo hacer para donarles alimentos no perecederos. ¿Dónde, mi servidor? ¿Dónde pudiera yo dejar esto? Tengo esto. No es mucho, pero es una librita de arroz, media libra de pastica. Algo, tengo aquí algo. Bueno, mire, es muy fácil. Nosotros tenemos el punto fijo, que es aquí en los estudios de Radiópolis de Candela Estéreo, que es en la calle 56-37-34. Este es el barrio Nicolás de Federman. Le voy a recordar la dirección. Calle 56-37-34. Barrio Nicolás de Federman. La Brigada Candela, nuestro camión Candela, que estará con la Brigada Candela, estará recorriendo diferentes lugares, zonas y barrios de la ciudad como nuestro punto móvil de recolección. Mañana, miércoles, vamos a estrenar el mes en el barrio El Perdomo. ¿Listo? Oyentes de la familia Candela del Perdomo, todos, mire, todos los barrios donde hemos ido, se lo digo yo, que he estado en muchas localidades y barrios con la Brigada Candela, súper generosos. Yo sé que no es por mí que me ven, es el que come harto de candela, Mr. DJ. No, yo sé que no es por eso. Son generosos por naturaleza. Así que los oyentes de la familia Candela en El Perdomo, mañana vamos a estar con nuestra móvil, con nuestro camión y la Brigada Candela. ¿Qué se puede donar, mi cerrilla? Yo quiero. Yo tengo en mi corazón ayudar. Medicamentos e insumos médicos. Medicamentos pediátricos, alcohol, gasas estériles, guantes, agua oxigenada, vendajes elásticos, sueros hidratantes, importante lo del suero hidratante, botiquines, espadadrapo, paracetamol, ibuprofeno, tapabocas, curitas, para los niños y para los bebecitos. Dolex niños y otros medicamentos pediátricos, compotas, pañales, pañitos húmedos, leche en polvo de fórmula infantil, claro. Para los refugios, cobijas, toallas, carpas, colchonetas en buen estado. Para las mascoticas, nosotros también pensamos en las mascotas, son parte de la familia, ¿sí o no? Productos de higiene personal, ¿no? Alimento para perritos y para los gaticos.
porque también estarán pasando su mal momento. Y ahora sí, los productos de higiene personal, cepillos de dientes, crema dental, pañitos húmedos, desodorante, jabón, gel antibacterial, para las damas, sus cositas para las damas. Alimentos y bebidas, agua, alimentos no perecederos, para los equipos de rescate y centros de acopio, guantes gruesos para remover escombros, linternas, bloqueador solar, pilas, power banks, bebidas con electrolitos, mascarillas N95, cajas y marcadores para la organización del centro de acopio. Eso sería, familia Candela. Yo sé, nosotros aquí en Candela Estéreo sabemos la calidad de oyentes que tenemos. Y yo sé que esto se va a empezar a mover. Bueno, por acá me están diciendo, Mr. DJ, ¿a dónde puedo...? Ya, llego tarde a la información, pero no importa. Pregunten qué. Yo no me estreso por eso. Calle 56-37-34. Calle 56-37-34. Y mañana nuestra Brigada Candela estará en el barrio Perdomo. Muy bien, vamos a continuar con la música. 12:25 minutos. Eso es Candela Estéreo 101.9. Y seguimos orando. La oración eficaz del justo puede mucho, dice la Biblia. Seguimos orando por nuestros hermanos venezolanos y por Venezuela, por supuesto.

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0: puro, ¿no?
1: Claro.
0: Oiga, pero pocos saben esa canción de Los Sabanales, que la hemos disfrutado muchísimas veces, por montones. Esta canción nace de una vivencia romántica, nostálgica, por allá en San Benito, en Sucre. Yo les conté la historia hace un buen tiempo atrás de Los Sabanales, pero me acordé y yo dije, oiga, voy a recordarles a los oyentes, porque dicen, no, es la fiesta, la rumba. No, esa nació de una vivencia romántica y muy, muy nostálgica. Y pues resulta que señor Calisto quedó flechado a ver a una chica ya por allá en el atardecer, dijo, y no, es que aquí va a ser la jugada. Calisto Ochoa contándonos su historia de amor a través de esa canción que no pareciera, ¿sí o no? Pero es bastante nostálgica. Ya después, más adelante, les contaré bien la historia.

0: Historia que nos va a contar a esta hora nuestro compañero El Afro. Buenas, buenas, buenas, my friend, dímelo todo.
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0: Muchas gracias, my friend. Canciones que le gustan al Afro. Esta, Los Caminos de la Vida, un abrazo para María Elena, para Gloria Castrillón, te gusta esa canción, ¿no? Para Marisol, para Victoria, y me dice por acá Carlos Eduardo, mis cerdillos solamente van a estar allá en el Perdomo. No, no, no. Vamos a tener también nuestra Brigada Candela en Palermo, tomorrow.

0: 12:38 minutos, familia Candela. 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
0: Aquí seguimos recordando a Willy Colón y, por supuesto, a su inseparable compañero Héctor Juan Pérez Martínez, Héctor Bravo, que un día como el día de ayer se nos fue. 46 añitos nomás. Increíble, ¿no?

0: pues jefe, así como usted lo está diciendo, qué golazo, señoras y señores, qué golazo el de Antonio Nusa. Al minuto 39 pone arriba el marcador de Noruega, Costa de Marfil 0. Qué golazo, señoras y señores. 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

0: 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Ya tenemos las 12:43 minutos en Candela.
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2: 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FENAVI FUNAP le da la hora a la familia Candela. 12.49 en los 101.9. 12.49.
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familia Candela, nosotros seguimos en modo mundial, por supuesto. Claro. El viernes Colombia gana. O sea, Colombia gana, Colombia contra Ghana. Preparémonos, preparémonos. Mientras tanto, vaya descargando su muñeco mundialista, por favor. Porque esta semana no será, será esta semana que vamos a entregar ese combo mundialista. Un sofá espectacular, una delicia. Vamos a entregar también un televisor de 50 pulgadas, una barra de sonido y mecato, mucho mecato. Aquí está la canción oficial.

Navarro, 47 minutos, donde Alisson el Benito Navarro, entregado para el FIBA, derrama el FIBA por la pelota de Sion, pica la pelota, arranca con balón dominado, entregado sobre la izquierda, muy bien para Rincón, Rincón con el Benito, entregado para el FIBA, muy bien, tiene gol.

No, imagínense usted, familia Candela. Todos animados cantando esos goles de Colombia el próximo viernes. Bueno, vamos a ver, Dios permita, Colombia gana. Colombia versus Ghana. Aquí está Celina y Reutilio. Un pedacito de nuestra vida va a quedar allá, Dios mío, Señor.

Bueno, por acá me están haciendo la pregunta. Yo cortineo con eso que me encanta, me encanta. Y es que me encanta recordar a esos artistas que marcaron una generación. Sonero, me estaba diciendo por acá Alberto Maldonado. Alberto, sonero, el sonero de soneros. Pues es que ahí sería una disertación con eso de sonero, porque soneros, no sé, yo no clasificaría a Héctor Lavoe como un sonero, ¿sabe? Mi querido Alberto Maldonado. No, la verdad no. Pero eso será para otro tema. Aquí lo que le voy a responder a los oyentes de la familia Candela que me han preguntado ya bastantes. Mr. DJ, el centro de acopio para las ayudas de nuestros hermanos venezolanos, como dices tú, Mr. DJ, allá en Candela, sí, aquí en la calle 56-37-34, horario de oficina. Calle 56-37-34. Y también, como les dije, nuestra brigada Candela, nuestro camión Candela, va a estar recorriendo la ciudad de Bogotá. Vamos a comenzar por el barrio El Perdomo. Vamos a continuar con Palermo. Y vamos a seguir rodando por la ciudad de Bogotá, porque yo sé que ya los corazones, es que definitivamente contamos con los mejores oyentes del planeta. Es en serio. Así como se lo están disfrutando ustedes, nosotros también. Sí, claro. El dar, como me dice Elvi Castaño, me dice, para mí es un disfrute, mi serville. Poder servir, poder dar, es una bendición. Un abrazo muy especial para Steven Mora, para Guillermo Mora, para el hijo de don Javier, usted, para Ginette Cubillos, para Juan David, para Lauris y para todos allá en Ingeniería de Artículos Plásticos al sur de la ciudad. Ellos trabajando, pero dicen, Mr. Rilla, aquí trabajamos con toda. Es más, no cobramos el día si nos coloca un merengue. Ah, bueno, yo hago caso. Si no cobran el día, pues. Y hablando de merengue, está haciendo como ganas de un especial de merengue, ¿cierto? ¿Ustedes qué opinan? Sería como chévere, porque de verdad tenemos el merenguito ahí delicioso aquí guardado. Tenemos un backup de merengue impresionante en Candela que ustedes, muchos los conocen. Otros, de repente, no, quién sabe.

0: pasa a usted? Bueno, familia Candela, escuche esto. Alguien me dijo, ah, deme más datico, Mr. DJ, me encanta Celina y Reutilio, Mr. DJ, Gloria Castrillón, me encantan esas historias. Bueno, te voy a contar un pedacito a ti, a todos los oyentes de la familia Candela. Esto es un pregón, ¿no? Esto es un pregón que ustedes, yo no sé, ustedes los que hemos tenido la fortuna, el privilegio, el honor de vivir en barrios populares, escuchamos no solamente el señor que vende los tamales a las 5 de la mañana, Dios mío, que lo despierta uno, muy temprano en la mañana, sino también a los que venden esas maticas, ¿no? Que son medicinales. Por eso es que dice el pregón, hierba, la hierba santa para la garganta, la ruda para el que estornuda, la albahaca para la gente flaca. Me cae a mí. Y era un pregón, era un pregón. Era un pregón, un señor vendiendo ahí. Pues rinde homenaje a esa tradición de los vendedores ambulantes de hierbas medicinales. ¿En su barrio pasaba eso? En el mío sí, y muchísimo. Pues esta es una de las maneras de homenajear a esos vendedores ambulantes. Y este pregón, que es de los años 50, o mejor, la canción es compuesta en el año, en los años 50, por un guitarrista que se llamó Néstor Mili. Y el género cubano que le dio esa manera alegre y divertida. Además, ¿no? Que con la voz que le coloca la dama Celia Cruz. Pero vámonos para otro lado, familia Candela, para el rebelde de la canción. Rebelde porque le dijeron, vamos a prestar servicio. No, no, no, no, no, yo me quedo aquí cantando ding, dong, ding, dong. Son las cosas del amor.
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0: las canciones de antes, ¿no? 1.29, lo siento, 1.9, Milter Tos. 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Le voy a repetir la hora. Ya cambié la hora. 1:30 p.m.
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0: Solá, ya tenemos la 1:37 PM, familia Candela. Ahí está uno de los discos más vendidos de la historia. Llega Juan Luis Guerra.
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0: Familia Candela, escuchen lo que le tengo que decir a esta hora de la tarde.
1: ¡Ay, ay, ay!
0: Bueno, jefe, sí le voy a decir mucho más. Mejor dicho, esto se puso bárbaro. Familia Candela, para los Candela amarillitos, para los oyentes de la familia Candela que no pueden ver los partidos, pero que saben que aquí se los cantamos, le vamos contando qué sucede. Pues Amad Diallo, minuto 74 de Costa de Marfil, empareja el cotejo. 1 Costa de Marfil, 1 Noruega. Se pone interesante este cotejo. Ustedes ahí tranquilos, tranquilos, porque les seguimos contando. Ustedes frescos. 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
1: En Candela Estéreo, 1:43 PM.
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1: Así es, jefe, esto se puso sabroso. Erling Haaland, el de siempre, acaba de meter el segundo gol para Noruega, terminándose el partido en esta temporada. 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Compensar, hinchas del bienestar integral. 2-1 Costa de Marfil al minuto 86.
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La voz de Víctor Manuel y esto que se llama Por Ella en Candela, solo éxito. Mi familia Candela, muy buenas tardes. Muy buenas tardes para todos los oyentes que hacen parte de la familia más grande de Colombia, la familia Candela. Acabamos de presenciar un partido muy reñido. Mi familia Candela, Costa de Marfil, Noruega, termina 2-1 a favor de los noruegos. Y esperando, por supuesto, mi familia Candela, esta tarde a las 4 de la tarde, Francia, Suecia. A ver cuál de estos dos equipos clasificaría a los octavos de final. Y a las 8 de la noche, México, Ecuador. ¿A quién le van ustedes, mi familia? Cuéntenos ahí en el 315-301-9580. Por ahora le voy dando la bienvenida a todos los oyentes que hacen parte de la familia más grande de Colombia, la familia Candela. Semana cortita, después de Puente Festivo. ¡Feliz martes! ¡Qué alegría acompañarlos! ¡Qué alegría estar con ustedes, con los oyentes que hacen parte de la familia más grande de Colombia! Hoy muchos premios, muchas sorpresitas, muchos regalitos y muchas cositas bien chéveres para todos los oyentes que hacen parte de la familia más grande de Colombia, la familia Candela. Noticias no muy agradables, noticias tristes, noticias que hombre, nos tienen con el corazón arrugadito, sobre todo a todos los latinoamericanos. Mucha fuerza para Venezuela, mucha fuerza para Venezuela. Desde Candela Estéreo 101.9 nos sumamos a todas las ayudas que podamos hacerle a nuestros hermanitos venezolanos, ¿ah? Dios mío, qué situación tan difícil. Que Dios nos proteja y que Dios los ayude. Mi familia Candela, por ahora le vamos dando la bienvenida a todos los oyentes que hacen parte de la familia más grande de Colombia, la familia Candela, en esta tardecita de martes. Semana cortita, semana de fútbol, semana de ayudas, semana de darle gracias a Papito Dios, porque los que estamos aquí estamos bien. No quisiéramos estar en la situación de Venezuela en este momento. Qué triste, ¿ah? Pero bueno, de eso vamos a hablar más tardecito. Más adelantico les voy a decir dónde pueden dejar sus ayudas. Y además, los invito para que no se vayan a perder hoy Sintonía de Locura a las 4 de la tarde, con muchas cositas chéveres para todos los oyentes de la familia Candela. Mientras tanto, les doy la bienvenida. Mi nombre es Pipe Quintero. Arroba Pipe Quintero Oficial. Arroba Pipe Quintero Oficial. Así me encuentran en todas las redes sociales. Y los dejo con esto de Diomedes Díaz. Vallenatico Clásico, te quiero mucho. En Candela, solo éxitos, familia. Bienvenidos.

Fruco y Sustensos, a esta hora en Candela Solo Éxitos. Así seguimos acompañando a todos los oyentes que hacen parte de la familia más grande de Colombia, la familia Candela. Ya les había contado a toda la familia Candela que tenemos algo muy importante para ayudar a nuestros amigos de Venezuela, nuestros hermanitos. Pues, ¿cómo les parece, mi familia Candela, que las personas que quieran ayudar y no saben dónde llevar de pronto sus donaciones o no tienen tiempo de desplazarse? En Candela Solo Éxitos tenemos dos puntos o dos formas de recolección para hacer llegar todos los insumos a los centros de acopio. Punto número uno es aquí, en la emisora, calle 56, número 3734. Calle 56, número 3734. Ya les voy a decir que estamos recibiendo, pero el punto número uno es aquí, en la calle 56, número 3734, en el barrio Nicolás de Federman. Punto número dos. La Brigada Candela va a estar recorriendo diferentes barrios de la ciudad de Bogotá con un punto móvil de reconexión. Ojo, porque mañana miércoles 1 de julio, estaremos en el barrio El Perdomo. Ahora, mi familia Candela, mañana en el barrio El Perdomo. O si no, aquí en la calle 56, número 3734. ¿Qué se puede donar o qué podemos traer? Medicamentos pediátricos, alcohol, gasas estériles, guantes, agua oxigenada, vendajes elásticos, sueros hidratantes, botiquines, esparadrapo, paracetamol, ibuprofeno, tapabocas, curitas. Para bebés y niños, Dolex niños y otros medicamentos pediátricos, compotas, pañales, pañitos húmedos, leche en polvo, fórmula infantil. Además, también pueden traer cobijas, toallas, carpas, colchones en buen estado. Para las mascoticas, mire, vea, para los amantes de las mascotas vamos a traer productos de todo lo que podamos ayudar para los perritos y los gaticos. Productos de higiene personal, cepillos de dientes, crema dental, pañitos húmedos, desodorante, jabón, gel antibacterial, alimentos, agua y alimentos no perecederos, botellas opacas de agua, todo cuenta, mi familia Candela, y alimentos no perecederos. Y para los equipos de rescate en los centros de acopio, guantes gruesos para remover escombros, linternas, bloqueador solar, pilas, power banks, bebidas con electrolitos, mascarillas N95, cajas y marcadores para la organización del centro de acopio. Todo cuenta, mi familia Candela, así que vamos a esperar y a recibir sus ayudas. Ya saben, mañana 1 de julio estaremos en el barrio El Perdomo. Y desde hoy estamos recibiendo todo lo que ustedes quieran donar aquí en la calle 56, número 3734, en la emisora, en Candela Estéreo. Ya saben, mi familia Candela, que lo que quieran donar, por más pequeñito que sea, cuenta como una ayuda muy grande para nuestros hermanitos de Venezuela que no la están pasando nada bien, mi familia Candela. Entonces, ahí les dejo la información por si alguno de los oyentes de la familia Candela quiere sumarse a esta ayuda. Mientras tanto, llegan los graduados y esto que se llama Fantasía Nocturna en Candela Solo Éxitos.

Son los graduados a esta hora con esto que se llama Fantasía Nocturna en Candela Solo Éxito en mi familia. 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Mientras tanto, llega el gran combo de Puerto Rico.

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0: Proyecto 1 con el tiburón en candela, solo éxitos, mi familia, para seguir acompañando a los oyentes de la familia más grande de Colombia a esta hora. 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

0: 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En Candela son las 2:46 minutos.
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0: 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En Candela son las 2:49 minutos.
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0: En Candela son las 2:49 minutos.
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0: La voz de Andy Montañez. Y este clásico de la salsa, Casi te envidio, en Candela, solo éxitos. Así vamos avanzando y abrimos una hora más a través de los 101.9, mi familia Candela. El viernes a las 8:30 de la noche estará jugando la selección Colombia frente a Ghana. Vamos a ver cómo le va a la selección Colombia ya para intentar pasar a los octavos de final del Mundial 2026, mi familia Candela. Y desde los 101.9 ustedes tienen que estar muy pendientes en el momento en el que activemos la polla Candela, porque muy seguramente vamos a tener polla Candela para este próximo viernes, ¿no? Así que preparados todos los oyentes que hacen parte de la familia más grande de Colombia, la familia Candela. Mientras tanto, le voy contando a mis oyentes que hacen parte de la familia Candela.
1: Impresionante.
0: 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Mientras tanto, Pipe Bueno, al lado de Jesse, Jason, Alzate, Darío Gómez, el charrito Luis Alberto. Aparece ahí, no, eso aparece en un poco, y esto que se llama Guaro, en Candela, solo éxito.

De Bogotá para el mundo, la orquesta La 33, con esto que se llama La Pantera Mambo en Candela. Solo éxitos para seguir acompañando así a los oyentes de la familia más grande de Colombia. En esta tarde de martes, mi familia, a las 4 de la tarde en punto, sintonía de locura. Y además, el partido Francia-Suecia, del que les vamos a ir contando en esta tardecita, a través de los 101.9. 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Mientras tanto, Carlitos Vives, y esto que se llama Tuyo y Nada Más en Candela, solo éxito.

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3: Ya bueno, ¿no? 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
5: Buenos días.
6: Doña Toche.
5: Mejores amigos.
6: Buenas y santas las tenga su merced.
4: Y bien santas
5: que sí
4: las
5: están, amor, porque...
6: Y buenas también.
0: Y liderando este equipo, su servidor, William Vinasco Che.
7: Es que estábamos consiguiendo, Paulita, y a todos los oyentes estábamos consiguiendo un grupo del Congo, como nos enfrentamos a la selección
5: Congo,
7: práctica
5: ¿sí?
7: de la República del Congo.
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0: Ahí estaba gente Vicente Fernández y esto que se llama Por tu maldito amor. En Candela, solo éxitos. 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En Candela, son las 3:33 minutos.
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Son los Chiches Vallenatos y esto que se llama Tierra Mala en Candela, solo éxitos, mi familia. A las 4 de la tarde en punto llegará Sintonía de Locura, pero además estaremos contándoles todo lo que sucede entre el partido Francia-Suecia. Eso será en minuticos. ¿Quién de los dos pasará a octavos de final? Hoy se define mi familia Candela. Mientras tanto, los invito para que sigan escuchando Candela Solo Éxitos. Llega el Sexteto Juventud y esto que se llama Espiritualmente en Candela Solo Éxitos.

0: 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Son las 3 de la tarde, 49 minutos.
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0: En Candela son las 3 de la tarde, 50 minutos.
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0: buenas tardes a todos los oyentes que hacen parte de la familia más grande de Colombia, la familia Candela. Qué gusto saludarlos. Feliz martes para todos los oyentes de la familia Candela. Hoy queremos contarles una noticia por si lo quieren molestar, por si le quieren enviar un saludito. No nos está acompañando el gordo Pochecón Chayan Alirio, porque el día de ayer estuvo de cumpleaños. Chayito ayer estaba de cumpleaños, entonces hoy se tomó el día, porque afortunadamente, gracias a Dios, aquí en la empresa son muy considerados y nos dan el día del cumpleaños.
1: Sí.
0: Entonces, como fue ayer y ayer fue festivo, Chayito se lo tomó el día de hoy. Entonces hoy está descansando. En un ratico lo vamos a llamar a molestarlo y a saludarlo de cumpleaños. Porque, venga, usted lo llamó ayer, María, ¿lo saludó?
2: No, lo saludé ahora y me dijo
0: hoy.
2: Muy lindas. Sí,
0: ah,
2: ahorita.
0: Bueno, Junior, con las buenas tardes. ¿Usted saludó a Chayito de cumpleaños ayer?
3: Ni me acordé. El man vale lo que pesa en kilos, pero ni me acordé el cumpleaños.
0: Mire, le voy a decir.
3: Es que el Facebook le ayuda a uno como a confirmar con las buenas tardes para
2: no
3: María.
2: Nico, Pipa.
0: Sí.
3: Pero ese hijo de madre Facebook no confirmó nada. Le ayudó
0: no,
3: no se cargue.
2: Ahora culpa
3: no dijo nada, hasta el Facebook lo ignora el
0: Mire,
3: desgraciado ese.
0: Le iba a decir una cosa, Chayan Alirio, igualito a Paola, hace una semana estaba quedando, daba lora y daba lora. El lunes cumpleaños.
2: Pero es que el lunes era festivo.
0: Y la verdad, yo tampoco me
2: acuerdo. No, parece que hasta hoy.
0: Yo no me acordé. Vi por ahí una publicación del mismo Chayan Alirio.
1: Con la mamá.
0: Que reposteó con. No, y que
1: la
0: reposteó
1: hermana.
0: También de Paola.
1: Ah.
0: Y yo dije, ve, más tarde lo saludo. No, ya. De tanta vaina que yo estaba haciendo ayer, estaba muy ocupado. Y no, de esas cosas que

0: uno se le pasan. Pero eso no quiere decir que uno no lo quiera o que ese gordo tetón no sea importante para uno, ¿no? La verdad, uno también lo quiere mucho y en un ratico lo vamos a llamar y lo vamos a saludar. Por ahora, bienvenida a María E. Que, primero las damas, María E. ¿Cómo está? ¿Cómo me le ha ido? ¿Qué ha hecho? ¿Qué tal el fin de semana, Mita? ¿Cómo estuvo? ¿Por qué está tan bonita?
1: Yo no sé, estoy como rejuvenecida, como que tomé colágeno hidrolizado el fin de semana. Muy bueno, lo recomiendo para que le quede arruga a mí.
0: De verdad.
2: Ay,
0: qué bueno. María,
1: ahora ya me lo tomo.
0: ¿Tomo colágeno en barra o cómo?
1: No. Tomadito, en pitillito. En pitillo de una, fuente natural.
0: Ah, qué bueno, qué bueno. ¿De fuente natural?
1: Fuente natural.
0: María, ¿de dónde es el... ¿Es importado o nacional?
1: Nacional, pero están los llores. Ah. No, mentiras, lo mandan de los llores.
0: Ah, bueno, lo mandan de los llores. Uy, pero...
1: Tiene
0: potencia, porque hasta acá le llegó entonces.
1: Pasé muy buen fin de semana, gracias a papá Dios.
0: Qué bueno.
1: Un domingo bonito, un sábado sufrido con el partido. Sí. Un lunes festivo pasado por ese especial tan bonito. No, yo la pasé, mejor dicho, D-Nice, como dice
0: bueno,
1: por ahí.
0: Qué bueno, qué chévere, me alegra eso. Saludemos a nuestro querido Junior desde tierras cartagüeñas.
1: Tierras calientes.
0: Desde tierras calientes cartagüeñas. Junior, buenas tardes.
3: Literal, tierras calientes, 32 grados centígrados. Uy, buenas tardes para mí y la familia Candela. Carlos, en esta tarde vamos a hablar de muchas cositas en el día de hoy, en sintonía de locura.
0: Qué bueno, sí señor. Para nuestro querido Nico también, que viene hoy muy elegante.
1: Oiga,
0: hoy
1: elegancia,
0: viene de frac, nuestro control, nuestro
1: y
0: productor.
1: Yo ya le olí el pelo y le huele como a fruticas.
4: A rico, ah, me huele a rico.
1: Como a fruticas.
4: Claro, es que yo me peino con crema.
1: Tenía
4: de
1: peinar. Tenía varias, una mocha
0: bien
1: de la cabeza.
0: No, bien, bien, eso está muy bien. Viene guapetón el día de hoy, nuestro querido Nico. Y por supuesto, un saludo especial para todos los oyentes que hacen parte de la familia más grande de Colombia. En un ratico, muchas cositas para hablar, porque vamos a tener todos los pormenores del partido que acaba de empezar hace 5 minuticos nomás. Francia-Suecia, a ver quién se clasifica a los octavos de final. También vamos a estar acompañando a los oyentes de la familia Candela y contándoles cómo pueden ayudar, cómo pueden donar a nuestros hermanitos de Venezuela, esta situación tan complicada, tan dura que están pasando, y no debemos, por supuesto, ser ajenos a ello. Tenemos muchas noticias también, noticias de farándula, tenemos premios, tenemos regalos y mucho más en esto que se llama Sintonía.
1: Hello.

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1: Vaya, vaya. Dijo William Vinasco alguna vaya. Mi familia Candela, a esta hora, información importante. Arrancamos, mi querido Junior, mi querida María, sí, mi querido Nico, ¿sí?, con invitados especiales y además invitados importantes hoy en Sintonía de Locura a través de los 101.9, porque ya tenemos los primeros clasificados a octavos de final, pero que hablen los que saben. Por eso a esta hora queremos invitar a Toñito Antonio Casale, que está desde los Estados Unidos de América y nos va a hablar de todos los pormenores y de todo lo que ha sucedido en este mundial de sorpresas, ¿no, Toñito? Buenas tardes.
2: Muchachos, ¿qué tal? ¿Cómo les va? Bueno, sí, sorpresas por donde quiera. Paraguay todavía celebra el triunfo de ayer y eliminación a Alemania desde el punto penal, siendo tan de buenas que hoy era día hábil y el presidente de Paraguay les dio día festivo a los muchachos de su pueblo gracias a la victoria de la Colorada, de la Albirroja, de la Guaraní frente a Alemania. Victoria que se dio de vainas, le digo, ¿no? Porque de todas maneras, el jugador que más tocó la pelota en Paraguay, esto casi nunca pasa, fue el arquero. 68 veces tocó la pelota el portero de Paraguay. Sí. El portero Gil, que ataja en el San Lorenzo de Almagro. De todas maneras, Alemania pues tenía para hacerle, pues para pasar de alguna manera sobrado en aquella llave. No es tan sorpresa lo de Marruecos con Holanda. Marruecos ya es semifinalista actual del Mundial. En Qatar fue semifinalista. Ya es campeón mundial sub-20. Allá el rey invierte mucho dinero hace mucho rato. Fueron a buscar inmigrantes en el resto de África con ascendencia marroquí hace unos años. Ahora los forman también adentro. Le meten mucho dinero, lo invierten bastante bien. Incluso hay 4 jugadores con ascendencia holandesa que prefirieron jugar por Marruecos que por Holanda. Por nombre y por historia sí es sorpresa, pero la verdad es que lo vienen haciendo muy bien. Y hoy casi se lleva una sorpresa Noruega, que le ganó 2-1 a Costa de Marfil, alcanzó Diallo a empatar el partido faltando 10 minutos, pero al final Erling Haaland, la figura de Noruega, logró desempatar eso. Y hasta ahora ya arrancan Francia con Suecia. Minuto 13 de la primera parte, 0-0, el show de Mbappé y compañía. Vamos a ver cómo queda hoy.
1: Hola, Toñito, hablemos del partido de Colombia el viernes. No jodas, eso ese gol.
2: Pero hombre,
1: anulado por una uña,
3: por una limada de uña,
1: por una limada de uña. No. Yo creo que de verdad
4: la puntica sí importa.
1: No. Es que yo quiero preguntarle algo a Antonio y es luego el fuera de lugar, el offside, ¿no es cuando realmente el jugador genera un peligro? ¿Qué peligro va a generar una uña, hombre?
2: Cuando, a ver, desde algún punto de vista usted tiene razón, porque el fuera de lugar se hace para que ningún jugador saque ventaja de su posición.
1: Eso.
2: Y digamos que desde que comenzó el fútbol está así. Pero también es cierto que es la única regla del fútbol que no tiene nada de apreciación. La mano es de apreciación, los faules son de apreciación, casi todo es de apreciación. El fuera de lugar no, y además, con tan mala suerte para nosotros, que hoy tiene el amparo de la tecnología. Hay 24 cámaras, hay inteligencia artificial haciendo un avatar de la posición del jugador cuando salió el balón de la pierna de quien lo habilitó. En fin, no hay manera de decir que no estaba adelantado, así fuera por un milímetro. Y no hay manera de cambiar la regla. Arsène Wenger, un legendario técnico del Arsenal que hace parte de la Comisión Técnica de la FIFA, propuso que se cobrara el fuera de lugar cuando se sacara un cuerpo entero de ventaja.
4: Claro, sí, por lo
3: general.
2: Sí, pero entonces ahí estaríamos en las mismas. No en esta jugada, pero sí algún día le faltó, ya no sería le sobró, sino que le faltó la punta de la uña para poder estar en posición. Entonces, bueno, volveríamos a las mismas. No. Son las reglas, toca respetarlas,
3: sí,
2: la verdad.
3: Pero son reglas, Soñito, pero pues es que el VAR se creó principalmente pues para ayudar al fútbol, pero hoy en día está generando mucha polémica. O sea, se toman decisiones por diferencias mínimas.
2: Pero era un poco la idea del VAR, ¿no? Que cuando hubiera diferencias mínimas, alguien solucionara e hiciera justicia, ¿no? Que pasa que esta vez la justicia no nos gustó. Pero póngale que nos hubiéramos salvado de la victoria de Portugal, estaríamos diciendo menos mal existe el VAR e hizo justicia.
1: Yo no sé, yo opino que es, yo opino que era gol de Yepes 2.0.
2: No, más. Sí, no. Pero venga, le digo más.
1: Señor.
2: Entre empatar ese partido o ganarlo no había ninguna diferencia, porque empatando quedamos de primeros en el grupo. Y conociendo a mi gente, a mi people, con la victoria nos hubieran metido una grandada que le digo, ¿no? En cambio, con este empate, vamos bien, vamos bien. Pero el viernes contra Ghana por la noche y bueno, va a ganar.
1: Es que, no, pero yo sí iba a decir, porque la vez pasada sí habíamos hablado de una diferencia, porque si ganaban, enfrentaban a Croacia, y si empataban o perdían, enfrentaban a Ghana. Nos tocó contra Ghana, pero de ahí para atrás los que vienen, o era al revés.
3: Al revés, sí, es al revés.
2: Al revés, al revés.
1: Era al revés, era al revés, eso era al revés.
2: Al revés, y los que vienen son más accesibles todos, porque si hubiéramos perdido con Portugal, nos tocaba con Croacia o Ghana, en este caso con Croacia, pero el que seguía era España. Y el que seguía después era Francia.
3: Francia,
1: exactamente.
2: Aquí nos vemos. El que sigue es, si se le gana, gana, que es parejo, igual hay que buscar, o sea, no va a ser fácil.
3: Sí.
2: Aquí hay que traer, pues, el tarro de uñas por si acaso se acaban. El que sigue es Suiza o Argelia, y ya en cuartos de final seguiría Argentina, con quien al menos nos conocemos, ¿no?
1: Ay, Argentina, Dios
3: mío. Una espinita por ahí de hace 2 años.
1: No solamente de hace 2 años, sino, Toñito, dicen las malas lenguas que este mundial, igual
3: arreglando
1: que los anteriores, lo están arreglando 100% para que don Messi sea nuevamente el que alce la copa.
2: Bueno, pero hasta aquí no ha habido ninguna acción discutida contra Messi, y el calendario de Argentina responde al ranking FIFA que se ganó Argentina por ser campeón del mundo. Lo preclasifican muy lejos de Francia y muy lejos de España, para que en caso de que se encuentren, si lo hacen, lo hagan cercanos a la final. Que es un poco para lo que sirve el ranking FIFA, para que la gente pueda ver, en caso de que se encuentren, imagínese, pues, una Argentina-Francia en octavos de final, pues, no, digamos que ahí se mataría uno de los dos favoritos, y la verdad es que Argentina, pues, hombre, pues, a ver, yo no sé si Messi necesita ayuda, ¿no? El señor Messi juega alguito, juega la pelota, ¿no?
3: Sí, no, está bien.
1: Sí. Bueno, Toñito, no, hombre, muchas gracias por toda la información el día de hoy. En estos días hacemos más bien un análisis del partido Colombia gana, porque sí nos interesa saberlo.
2: Dios mío. Y saludos a Chayana Lirio, que cumple años. Un gran cumpleaños le desea.
1: Gracias, Toñito. Nos vemos. Chao.

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0: Bueno, mi familia Candela, continuamos acompañando a los oyentes que hacen parte de la familia más grande de Colombia. La familia Candela en esta tarde de martes. Juepucha, a veces se me olvida que hoy es martes y que la semana es cortita.
1: Pero es normal, mi Pipe, porque pues después de que uno viene de un festivo siempre le pasa mucho.
0: No, y eso que yo vine ayer a trabajar.
1: ¿En serio? Ah,
0: Toda la mañana usted viera como yo acompañé a los oyentes
1: como
0: de la familia. Mire, yo ayer era como le subía y le bajaba, le subía y le bajaba, le subía y le bajaba. Me dormía y me despertaba, me dormía y me despertaba, me dormía y me despertaba.
1: No lo dudo, no lo dudo.
0: Porque era una plancha o un vallenato, una plancha o un vallenato. Una plancha,
1: claro. Y una de no me diga más cuando hablaba del partido. Yo le estoy escuchando, señores.
0: ¿Ah, sí?
1: Se le escuchó muy bonito cuando estaba en el vallenato. La plancha no.
0: No, cuando estaba
1: en el vallenato, sí. El vallenato, sí.
0: No. Entonces, sí. Entonces ayer era como, aquí estaba Silvestre Dangón en Candela, sala de éxito. Y después decía,
1: Camilo Sesto
0: en la emisora cultural.
1: Ay, pero a los oyentes les encanta la plancha.
0: No, sí, ayer, no, y ayer entregamos muchos premios y todo, pasando lo más de bueno con los oyentes de la familia Candela. Hablando de todo, mi querido Junior, hay que hablar, por supuesto, de lo mal que la están pasando nuestros hermanitos venezolanos.
2: Oiga, sí,
0: muchas veces,
2: ¿no?
0: Sí, muchas veces, pues uno, no sé, uno escucha muchas personas en diferentes lugares de Bogotá y del mundo haciendo como diciendo cosas que no...
1: Que no valen la pena, que abren la boca para hacerlo quedar mal a uno como
0: y hombre, y cuando llegan momentos colombiano tan difíciles como estos para un país como Venezuela, es donde de verdad se tiene que notar la hermandad que tiene que haber en el mundo. Por eso, en Candela Solo Éxitos nos hemos sumado a ayudar, ¿no? Porque hay que ayudar, cada ayuda cuenta. Mire, los oyentes de la familia Candela podrán decir, ay, no, pero es que una botella con agua, mire, una botella con agua
1: salva vida.
0: Ayuda un salva una montón. Vida. Ustedes no saben lo que puede ayudar una sola botella con agua. Así que vamos a sumarnos a estas ayudas a nuestros hermanitos venezolanos. ¿Y cómo lo vamos a hacer? Mire, vamos a tener una recolección de ayudas muy bonitas aquí en la calle 56, número 3734, en Nicolás de Federman. Pero mañana, mi querido Junior, vamos a estar, mañana miércoles 1 de julio, vamos a estar en el barrio El Perdomo, con toda la brigada Candela y el camión, recogiendo diferentes ayudas para nuestros hermanitos venezolanos, que posteriormente van a ser llevadas a los lugares donde se están recogiendo a todos estos centros de acopio, que son los lugares donde se están recogiendo todas las ayudas para Venezuela. Ahora,
2: ayer veía en redes sociales, Pipe, sí, una publicación de una persona que está recibiendo las ayudas para Venezuela.
0: Sí, señor.
2: Y decía, por favor, no manden queso, que esto se daña, por favor, no manden yogur, que esto se daña.
1: Entonces, no,
2: uno puede tener muy buen corazón, pero no envíen productos perecederos. O sea, ¿qué se puede donar? Se puede donar medicamentos pediátricos, alcohol, gasas estériles, ay, sí, ya no sé cómo se dice la palabra, estériles, gracias, guantes, agua oxigenada, vendaje elástico, sueros hidratantes,
3: algodón,
2: ¿qué más? Ibuprofeno, tapabocas, curitas,
1: guantes.
2: No sé, yo creo que si es cuestión de alimentos, arroz, frijoles, cosas que no se dañen con facilidad, el grano no se daña, por ejemplo.
0: Exactamente.
2: Cobijas, ropa, toallas, carpas, bueno, algo que vayan para acá, por ejemplo, esas toallitas húmedas también sirve.
3: Pañitos.
2: El agua, como lo acaba de decir Pipe, linternas sirven mucho, porque en un radio de pilas
0: también,
2: todo ese tipo de cosas sirve. Zapatos en buen estado, ¿no? Porque hay personas también, pues con el corazón en la mano y con mucho respeto, digo, esto le sirve, esto pues yo no lo uso y lo dan por y dan una cosa vieja y rota, pero eso tiene, es más que lo que tienen ahorita y ese no es el objetivo de una donación.
0: Exactamente.
2: Es que usted desde su casa lo haga con cariño, con respeto, con amor, entendiendo la situación que están pasando los hermanos venezolanos.
0: Exactamente, Junior tiene toda la razón. Entonces vamos a invitar a los oyentes que hacen parte de la familia Candela a que si ustedes quieren hacer alguna donación, mire, por pequeñita que sea. Ustedes no, no la vean pequeñita, porque realmente no, es
1: cualquier
0: una
1: donación, cualquier donación, por pequeña
3: suma,
1: que sea,
3: cada suma, pesito suma.
0: Eso, cada pesito suma, cada cosita suma, cada cosita. Ustedes no saben lo que van a agradecer nuestros hermanitos venezolanos. Lo pueden traer aquí a la calle 56, número 3734. Nuestro punto fijo de recolección es la emisora calle 56, número 3734, Nicolás de Federman. Y mañana vamos a estar, mañana, primero de julio, vamos a estar recorriendo el barrio El Perdomo.
1: En el comercio.
0: Durante toda la semana, María, vamos a estar en diferentes barrios, en diferentes puntos, ¿no?
1: Sí, señor, vamos a estar en diferentes puntos. Por el momento, mañana vamos a estar en El Perdomo. El sí. jueves estaremos, si Dios lo permite, llevando Perdomo. Las ayudas para poder ir también a hacer apoyo, a organizar, a sí. seleccionar, ajá. a todo esto, en compañía de todas las personitas que quieran unirse.
0: En los centros de acopio.
1: En los centros de acopio. Uh-huh. Y aparte de eso, pues ustedes, si están por ahí cerquita al Perdomo, si de pronto nos están escuchando ahora desde el Perdomo, mañana vamos a estar sobre la principal del comercio y ahí vamos a estar con la Brigada Candela. Entonces va a ser muy fácil ubicarnos, ubicar el camión, ubicar la carpa, y todo ayuda, de corazón todo ayuda. Y de verdad que las personas que hemos pasado por terremotos, sí, de verdad se agradece todo, porque
0: ah, verdad que María, estuve en
1: el país,
0: de Armenia,
1: el país colapsa, o sea,
0: el
1: país colapsa, se va la luz, uno no tiene agua, no se puede cocinar, o sea, hay muchos inconvenientes que de verdad pueden solucionarse si ustedes, si, bueno, más bien si ustedes no, si nosotros nos unimos y ayudamos de corazón.
0: Mire, hay como estábamos hablando al comienzo, hay muchas cosas que se dicen y que se hacen que no se deben decir y que no se deben hacer en un momento tan difícil como el que está pasando Venezuela en este momento. ¿Cómo le parece que Pipe Bueno estaba en un concierto?
2: Sí, estaba Pipe Bueno la había embarrado.
0: Pipe Bueno, no, pero mire que Pipe Bueno no fue el que la embarró. Escuche, bueno, hermano. Escuche. Cállese y escuche. Qué cosa tan berraca la gente que nos deja hablar. ¿Cómo le parece que Pipe Bueno estaba en un concierto, estaba dando un concierto, y pues de manera, digamos que conmemorativa, pidió un minuto de silencio a todo su público, pidió un minuto de silencio por lo que está sucediendo en Venezuela, un minuto no solamente de silencio, sino un minuto de oración. En ese momento, en ese minuto, donde todo el mundo le hizo caso al artista colombiano y estaba en silencio, uno de los asistentes al concierto abrió la boca y dijo algo que no tenía que decir. ¿No? Lo que fuera, Junior, mire, es un momento de silencio y hay que respetarlo.
2: Sí, es cierto.
0: Entonces, pudo haber dicho candela, solo éxitos, pudo haber dicho lo que haya dicho, pero abrió la jeta y la embarró.
1: Y la embarró.
0: Y en ese momento, Pipe Bueno se salió de los chiros. Claro. Y lo mandó callar. Quiero, no
1: lo
0: sé.
1: Lo mandó a callar.
0: La verdad, yo estoy de acuerdo con Pipe Bueno, con lo que hizo.
2: Sí.
0: Hay mucha gente que dice, uy, no, pero ese Pipe tan grosero, pero ese Pipe tan, yo no sé qué, pero ese Pipe, no sé.
2: Pero es que no ven que hay gente que es grosería, o sea, ¿dónde está la urbanidad de Carreño, el respeto, como lo dice usted, Pipe? O sea, de verdad que hay cosas fuera de contexto, y pagan, o sea, es más pecador el que llama la atención a un acto a corregir que quien lo comete, se queda uno aterrado, o sea, le sale.
1: Pero yo sí
2: viento.
1: Quiero escuchar qué fue lo que
0: pues,
1: le dijo.
0: Escucha.
1: Porque una cosa es que le diga, por ejemplo, Pipe, oiga, señor, por favor, más respeto.
0: No, yo también le arreo la madre.
1: Otra cosa es que le diga de otra forma, pero ninguna de las dos formas está mal.
0: No está mal. A mí no me parece que estuvo mal. Yo no sé, para mí estuvo bien. Y que los oyentes de la familia Candela pues crucifiquen al que tienen que crucificar y digan,
1: ay.
0: Y digan si están de acuerdo o no están de acuerdo con el artista colombiano. Vea, escuche este momento, escúchelo.
4: Cállate la boca, que no quisieras estar debajo de las piedras del rey.
2: Cállate la boca, que qué.
0: Cállate la boca, que vos no quisieras estar bajo las piedras, mi rey.
4: Pedimos por todos los que estén bajo los escombros, sus familias, la gente necesitada. Sé que estamos eufóricos, papá, pero cállate la boca, que no quisieras estar debajo de las piedras, mi rey.
2: Esa es una muy buena respuesta, no me hubiera ocurrido.
1: Ah, yo pensé que le había dicho cállese, triple y
4: fue. Que Dios bendiga a Venezuela, porque yo no quisiera estar en ese momento pasándolo así de mal. Y si podemos ayudar, ayudemos. Gloria a Dios. Sigamos con lo nuestro.
0: Pues lo que dice es cállate la boca, que vos no quisieras estar bajo las piedras.
1: Bajo las piedras. Uy,
0: como no. Ellos están en este momento, y tiene toda la razón.
1: Claro,
0: o sea,
1: total. No,
0: la verdad,
1: ahí sí,
0: la verdad,
1: ya.
0: Tiene aplauso. Toda la razón, porque aplauso. Él estaba pidiendo un minuto de silencio, un minuto como de oración, porque eso también es ayuda, pedirle a Papito Dios porque todos los hermanitos venezolanos que están pasando por este momento, pues que eso pase rápido y ya estén mucho mejor. Y pues, hombre.
2: Y como dijo, y si quieren ayudar, ayudemos. Voy a estar de concierto el próximo fin de semana.
1: No, él no dijo eso.
0: Él no dijo eso,
1: pero estuvo muy bien lo que dijo. La verdad, estuvo muy decente.
0: Pues a mí me
1: parece. Estuvo muy decente.
0: A mí me parece que estuvo
1: yo
0: bien.
1: Pensé que
0: escúchelo otra vez. Párale bolas.
4: Pero cállate la boca, que no quisieras estar debajo de las piedras del rey.
2: Buen sarcasmo.
1: Sí, la verdad lo supo callar muy bien, tirada. Con elegancia.
4: Pedimos por todos los que estén bajo los escombros, sus familias, la gente necesitada. Sé que estamos eufóricos, papá, pero cállate la boca, que no quisieras estar debajo de las piedras del rey.
0: Todo el mundo como que estuvo a favor del artista. Yo no sé ustedes qué opinan. Yo estoy de acuerdo.
1: Yo también estoy de acuerdo. O sea, no es que a la hora del tenis no fue grosero.
3: No, fue una manera, o sea, muy decente,
1: fue una
3: muy coloquial.
1: De decirle, cállate la jeta.
0: Y tiene toda la razón. Uno no quisiera estar en la situación en la que ellos están en este momento, y por eso hay que respetar. ¿Qué dicen los oyentes de la familia Candela? Envíen su notica de voz 315-301-9580, mi familia Candela.

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1: Hola familia Candela, a mí me parece que es falta de empatía de esa persona, porque lo que ellos están pasando es una situación tenaz. 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
2: Totalmente de acuerdo. Junior, hablando de las ayudas, nos acaba de llegar una recomendación.
3: Sí.
2: A ver. Que por favor los oyentes de la familia Candela que quieran colaborar, que quieran ayudar, que quieran sumarse a esta causa, traigan por favor, sobre todo, tapabocas para niños, medicamentos para niños, sobre todo por ese lado, porque ya estamos muy desbordados en ropa. O sea, ropa hay demasiada, pero faltan medicamentos, faltan cosas de aseo personal como cepillos, faltan cosas como toallas higiénicas, pañales, tapabocas para niños. Decía yo ahorita de manera jocosa, traigan desenfriolito, pero en realidad, medicamentos, no sé, Dolex niños, sí. O sea, medicamentos y cositas que puedan utilizar para los niños. Entonces, ahí les dejamos ese mensajito para que los oyentes que hacen parte de la familia Candela, pues si quieren traer ropa también está bien, solo que estamos desbordados en ropa, hacen falta otras cositas más.
4: Y la información hay que darla como es, o sea, claro. Se hace con cariño, se agradece la ropa, pero de verdad también vi otras imágenes en redes que se hicieron virales, que los mismos venezolanos están diciendo que no manden más ropa porque las están tirando en las esquinas.
2: Exactamente.
4: Entonces, lo que está generando uno es contaminación, entonces pues llegó mucha ropa, eso es bueno, pero ya no más. Entonces pues se necesita lo que acaba de mencionar Pipe, medicamentos, agua, cosas embotelladas, bueno, en fin, tanta cosita, ropa no.
2: Exactamente. Hay más noticias de voz de los oyentes de la familia Candela.
5: Mi familia Candela, totalmente de acuerdo con Pipe Bueno, porque un acto solemne como este se respeta. Yo sé que no vamos a devolverle la vida a tantas personas que quedaron bajo los escombros, pero por lo menos es un mensaje de que realmente a nuestros hermanos venezolanos también los apreciamos.
2: Claro.
5: Yo escucho Candela, Candela, Candela, solo éxito. Buena.
2: Exactamente. Mire, ahí están los oyentes que hacen parte de la familia Candela opinando acerca de ese momento tan desafortunado que tuvo Pipe Bueno en su concierto, en el que lo interrumpieron y todo, pero bueno.
4: Mi familia, claro, y lo que pasa es que la gente se le olvida el objetivo de un minuto de silencio. Se está mostrando, exacto, lo que decías, Pipe y María, respeto. Se está mostrando duelo colectivo. Es una pausa para honrar a personas fallecidas. Es que yo no sé uno por qué tiene que decirle a la gente que están sacando entre los escombros víctimas fatales y mortales de este terremoto que aún no ha sido identificadas. Y perdón que sea tan crudo al decirlo, pero lo tienen que dejar en el andén o en las calles para que poco a poco las personas vayan identificando quién es esta personita, quién es esta persona.
3: Exacto. No, y
4: entonces,
3: yo...
4: Póngase en ese lugar, por favor. O sea, eso es solidaridad, eso es respeto, eso es duelo colectivo. No estamos libres de una situación de estas, de una tragedia natural. No estamos libres.
3: No, sí, yo, y añadiéndote de lo que dijiste, yo también me di cuenta en los partidos que pasaron, el del viernes, el del sábado, inclusive en el de Colombia.
2: Exactamente.
3: Hay que hacer un llamado. Yo sé que estamos en época de mundial, en época de fiesta futbolera, pero ponían esos minutos de silencio.
2: Es un momento difícil,
3: y es un momento
2: respetar.
3: Y hay que respetar, y los mismos hinchas de los partidos empezaban a chiflar, qué rápido, sí, que el partido, sí,
4: claro.
3: Hombre, es un minuto mucha de silencio, sí. Usted le puede estar pasando después también.
2: Como dijo Pipe, no quisiéramos estar bajo las piedras como están los hermanitos venezolanos. 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
2: Minuto 48 de la primera parte, mi familia Candela. Kylian Mbappé está clasificando a Francia Francia tiene 1, Suecia tiene 0.
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1: Mi familia Candela, mucha atención, mucha atención.

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1: 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En Candela ya tenemos las 5 de la tarde, 5 minutos.
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1: Ah, ya estamos al aire, perdón.
2: 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Y ahí.
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2: Que sí le voy a decir más, porque el señor Marcola en el minuto 52 que le anota. Marcola, así me dijo él, dice no. Marcola.
3: Bradley Barcola.
2: Barcola. ¿Listo? Entonces Barcola y cueterra, entonces ¿por qué no lo hizo usted? Ave María. El caso es que el Barcola ese le acaba de meter una Barcola. Francia. Barcola, ese. ¿Otra vez? Barcola.
3: Bradley Barcola.
2: Dice. Esa miércoles, el señor Barcola. El señor Barcola le metió el segundo a, obviamente, a Francia.
3: ¡A eso. Suecia!
2: Ay, ¿por qué? Me dijo que Francia.
3: Por eso.
2: Francia queda dos y Suecia cero, ¿no?
3: Dios mío.
2: Ay, Dios mío, bendito.
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0: Hola, Yuyito, hola, Mariana.
1: Ahí está ese.
2: Clarita.
0: Mañana yo voy y les llevo medicamento, ¿bueno?
1: Bueno, amor, gracias.
0: Me paso y les dejo allá en la emisora.
1: ¿Bueno? Imagínate que Clarita me tiene muy, muy consentido. Ayer me trajo tintico con achiras.
2: Ay, qué rico.
1: Ah, por la mañana.
3: ¿Y por qué achiras? A mí nunca me ha dado achiras. No. A mí siempre más al chichón con pan.
1: Porque yo soy más especial.
3: ¿Y huevo?
1: Porque yo soy muy lindo. A usted le ha traído huevo, ¿sí?
3: Huevo,
1: ¿no?
3: Cocido.
1: Huevo. Tan linda la
3: calientico el huevo para que lo hubiera puesto la gallina pero.
1: No, lo que pasa es que ella tiene su tiendita ahí dentro del taxi.
2: Claro, ella es emprendedora.
1: Ella es emprendedora, eso está muy bien. Bueno, mi familia Candela, vamos avanzando a través de los 101.9. Y ya que María E dijo que le habían hecho con la Francia.
3: Ay, no,
1: que era Marcola,
3: es que
1: dijo
3: es que
1: todo
3: la próxima,
1: mal.
3: Cuando yo estoy solita los hago lo más de bien y al lado de ustedes y fue mal.
1: Ya que
3: yo
1: dijo,
3: le entendí al otro Marcola. No,
1: ya que dijo Marcola todo mal, les voy a repetir la información. Minuto 53, mi familia Candela, apenas arrancando el segundo tiempo, Bradley Barcola pone el segundo tanto a favor del conjunto francés. A esta hora Francia está clasificando a los octavos de final con 2 goles. Y Suecia con 0 tantos en el partido. Vamos a ver si Suecia. No, señora, no es lo mismo, María E. Pregúntele a Junior y verá que no es lo mismo.
3: Junior, ¿cierto que es lo mismo? Que a la final.
4: Es lo mismo, qué pena, Pipe, contra
3: Francia.
4: Yo escuché lo mismo con María E.
3: Los dos, que Francia tiene 2 y que Suecia tiene 0. Eso fue lo que yo dije.
1: No.
3: Y que el señor Marco. Bueno, yo.
1: Barcola.
3: Por eso, yo en eso sí lo acepto. Dije Marcola porque le entendí Marcola a Nico.
1: Y también
3: pero era Barcola.
1: Y también dijo, le hicieron el segundo a Francia.
3: Le dije,
1: a Francia no le han hecho ni uno.
3: Para Francia.
1: No, señora, María.
3: A ver, María, yo no vuelvo a hacer esos goles con ustedes. Acá.
1: Bueno, vamos a hablar de fútbol para los oyentes de la familia Candela.
3: Vamos a quedar callada.
1: No, mire, ¿cómo le parece, María? Es que tenemos un premio muy chévere para los oyentes de la familia Candela. ¿Usted sabe quién es Timothy John Payne?
3: No, y no conozco al Marco, no al Barcola, es el vago, lo de
4: Timoteo es el de los mensajitos para amor.
3: El que decía, con amor, Timoteo.
1: No, señor. Vea, es un jugador neozelandés, un jugador de Nueva Zelanda, Timothy John Payne.
3: Es morenito.
1: Es un jugador de Nueva Zelanda. ¿Por qué morenito de Nueva Zelanda?
3: ¿Y en Nueva Zelanda no hay morenitos?
1: No, allá son solo monos rubios de ojos claros.
3: O sea, no hay nada de monos. ¿Qué es? No, pues aprendiendo con Pipe Quintero. Le apuesto que allá en Nueva Zelanda hay un morenito.
1: Bueno, póngale cuidado que este jugador se volvió viral
3: por
1: una campaña de un influencer argentino que se llama Valen Chakris. Chakrisny.
3: ¿Sí? Ah, no, pero como yo es la que leo mal.
1: El man dijo, el influencer argentino dijo, venga, busquemos un jugador que no conozca a nadie y lo vamos a hacer viral.
3: Y lo hacemos famoso. ¿Y por qué lo hicieron famoso?
1: Porque quería, o sea, simplemente
3: no,
1: era como
3: sí,
1: una...
3: ¿Cómo ayudarle?
1: No, simplemente era como un reto del influencer.
3: Del influencer para
1: sí, para sacarlo en sus redes sociales y viralizar a un jugador de cualquier país. Parte del mundo,
3: ¿De dónde?
1: De cualquier parte del mundo. Y pues uno de los jugadores menos conocido es este que le estoy diciendo, Timothy John Payne, el neozelandés. Entonces llegó y lo sacó en sus redes sociales y todo el cuento y lo hizo viral. Pasó de tener 4.700 seguidores a 6 millones de seguidores en Instagram.
3: ¿Qué?
1: Tiene 5.4 más que Moisés Caicedo, que es uno de los más conocidos.
4: Ah, claro, Moisés Caicedo, claro. Ese.
1: Pues
4: de hecho, vende carne los fines de semana y
1: claro,
4: los pescado.
1: Claro. Lo importante es que este jugador, al aumentar sus seguidores, también aumentó su valor comercial.
3: ¿Qué?
1: Sí, señor. Su valor del mercado es más o menos de 340 mil a 350 mil euros. De 340 mil a 350 mil euros.
3: ¿Dónde está influencer?
1: Solamente porque lo hicieron famoso. Ahora lo están buscando de muchos equipos para que haga parte de sus equipos, de sus cuadras.
3: Ay,
1: ¿sí?
3: Pero eso estuvo muy bonito.
1: No, estuvo chévere porque lo va a poner a ganar.
3: ¿A
1: qué voy con todo esto?
3: ¿A qué va con todo
1: que
3: eso?
1: Con esa valorización de este jugador, hoy en día la laminita, una de las laminitas más costosas y más difíciles de conseguir en el álbum del mundial.
3: Es la,
1: es
3: de
1: la
3: Timothy?
1: Laminita. Exacto, es la laminita no de Timothy creo. John Payne. Es la laminita. ¿Y sabe quién la tiene?
2: ¿Quién?
3: ¿Quién?
1: Nosotros.
3: ¿Qué? No le creo.
1: ¿Y sabe quién la va a regalar?
3: ¿A lo bien?
2: ¿Quién?
1: Nosotros.
3: Timothy. No, no le el creo.
4: El influencer.
1: La vamos a regalar aquí.
3: No
1: o
3: le
1: sea,
3: creo.
1: Todo eso es para decir que el premio de hoy es, Dios mío, la laminita de Timothy.
3: ¿Qué le
1: Payne.
3: Pasa?
1: Sí, la laminita de Timothy más six pack de cerveza más bubucela.
3: Vea pues.
1: Ah.
3: No, es tremendo premio.
1: Yo quiero preguntar en un valor comercial, ¿cuánto estaría más o menos costando esa laminita, Nico?
2: ¿Qué más ahí? O menos por ahí, entre 80. No, tampoco, por ahí 80, 100 mil pesos.
1: 100 mil pesos por una sola lámina,
2: por
1: María.
2: Por una sola lámina, sí.
1: Por la lámina de Timothy Payne.
3: Que antes se la regalaban a uno.
1: No, antes era...
3: Salía y uno, ¡ay, téngala!
1: No.
3: Ya. Antes, ahora no, ahora
1: antes
3: pila.
1: No costaba, mejor dicho, ni...
2: Nah, mira lo que hace el poder de las redes sociales, el poder de la influencia.
3: ¿Alguien me quiere volver famosa, por favor?
1: Bueno, quienes se quieran ganar la laminita de Timothy Payne, mi familia Candela, ¿qué deben hacer? Muy fácil.
3: ¿Qué?
1: Descargar su muñeco mundialista con caché, el narrador. Descargar su muñeco mundialista con caché, el narrador, el nuevo. Y enviar una notica de voz al 315-301-9580. La notica de voz diciendo, mi nombre es, yo escucho Candela, solo éxito, mi muñeco mundialista con caché es el muñeco tal y quiero ganarme la laminita de Timothy Payne. Y ya, solo eso, solamente deben enviar eso y muy facilito se la van a poder llevar, se la van a poder ganar. Ojo, los que les falte la laminita, ¿no?
2: Ya, qué bueno que ganarse la laminita de Tito Pirulín.
1: El hijo de ustedes está llenando, el hijo de María y el hijo de Junior están llenando el álbum, ¿no?
4: Horrible, sí, estaba pegado con él. Claro que no lo he vuelto a ver así como emocionado, pero al principio se reunía con amigos y todo llenando esa.
1: Pregúntele a Chino si ya tiene la laminita de Timothy Payne y si fue difícil conseguirla.
2: Oh.
1: ¿Está ahí?
4: Sí, no, él está estudiando, él sí hace cosas importantes.
1: Ah,
4: no,
1: nosotros, yo pensé.
3: Oiga, yo estoy haciendo cosas importantes, no están haciendo usted mi hito.
1: ¿Usted por qué pelea por todo, María E?
3: Porque tengo hambre, estoy esperando la pizza.
1: Oiga, María E, ¿su hijo está llenando el álbum?
3: ¿Qué?
1: No, no le gusta el fútbol.
3: Está llenando de pico a la novia, tal vez.
1: ¿Tiene novia?
2: Ay, ya tan grande.
4: Espera, ya. Es que está invitando a la mamá.
1: Dios mío. Bueno, ya saben la tarea que tienen que hacer. 315-301-9580, mi familia Candela. Noticas de voz para llevarse six pack de cerveza, la laminita de Timothy Payne, el neozelandés, y bubucela con Candela.
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1: ¿De quién, María? ¿De quién?
2: Ay, pero eso sí lo va a decir bien, mijo.
1: ¿De quién? ¿De quién?
2: De esa cosita rica de Kylian Mbappé.
1: Exactamente.
2: Ah, yo.
1: Minuto 74, mi familia Candela. Kylian Mbappé convierte el tercer tanto para el combinado francés. Francia tiene 3, Suecia tiene 0.
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1: Familia Candela, Junior, María E.
4: ¿Qué pasó?
1: Tengo una pregunta para ustedes que tienen hijos. Bueno, le voy a preguntar a Junior primero. A Junior. Junior.
4: Sí, señor.
1: Junior, si su hijo un día de estos le dice: pa, es que imaginé que yo estaba saliendo con una muchacha.
4: Oh.
1: Y esta muchacha me hizo daño y empieza a berrear su hijo.
4: Ajá.
1: ¿Usted qué haría? ¿Qué sentiría? ¿Qué haría? ¿Qué consejo le daría?
2: Yo primero le digo,
1: pues, ¿usted sentiría que su hijo está pagando lo que usted alguna vez hizo como padre?
2: Ay, no.
4: No, para nada. De hecho, pues ya nos pasó. No me tocó a mí, le tocó a la mamá.
1: Ay, fue madre.
4: Se tomó sus traguitos, empezó a llorar por un amor que...
2: Ay,
4: por su primer amor.
1: Ay, pobrecito, sí,
4: amor. Y ya, o sea, dejamos prácticamente pues que se tomara sus traguitos ahí, joven, pero que pues se tomó sus tragos, se emborrachó con nosotros en la casa y ya, y se acostó a dormir y listo, y se le habló y ya lo superó.
1: María E, ¿usted qué haría donde al chiquito? Porque el otro ya...
2: No, ese otro ya...
1: O no, mentiras, a cualquiera de sus 3 hijos. Por ejemplo, cuando a Lady le momento... hicieron daño, cuando... Uy, a Ludwig yo... le han hecho daño.
2: No, en serio.
1: Cuando a Juanes le han hecho daño, o ya le hicieron daño a Juanes.
2: No,
1: ya
2: no,
1: lo
2: Juanes
1: dañaron, todavía no le han dañado
2: todavía,
1: el corazón.
2: Todavía están las mieles del amor con la misma noviecita. O sea, pero ya probó.
1: Y es juiciosa.
2: Sí, la peladita es rejuiciosa.
1: María, venga, yo le pregunto una cosa a usted mirándola a los ojos.
2: Pero no me mires.
1: No, es que yo le quiero preguntar una cosa, María. María E. ¿Quiere que se la pregunte decentemente o indecentemente?
2: No, como usted le dé la gana.
1: Como a mí me dé la gana. María E, ¿usted se considera una mujer bandida?
2: Un poquito. Pero solamente los fines de semana. Pero es que yo puedo ser bandida porque estoy sola.
1: No, sí, claro, usted puede ser bandida porque
2: sí.
1: Usted, claro, pero usted
2: mi amor.
1: Usted todavía es una mujer muy joven y muy bonita.
2: Muchas gracias, hombre caballero. No, con usted no, yo.
1: No, solamente le estoy diciendo, pero
2: y
1: cuando...
2: Y no voy a abrir páginas,
1: pero,
2: tampoco,
1: pero
2: yo.
1: Cuando era más joven, María, ¿usted era más bandida o era menos bandida?
2: No, yo creo que era más bandida de antes.
1: ¿Era más bandida
2: sí.
1: antes?
2: Sí. Y ahora estoy calmada porque uno ya dice, no, hay que sentar cabeza.
1: ¿Y no le da miedo, María, que sus hijos...
2: paguen lo que yo hice?
1: Paguen ese bandidaje.
2: Ay, no me diga eso.
1: ¿No le da preocupación? Es que a Junior no le pregunto porque yo sé que Junior... No, Junior ha sido juicioso. Ese de tan juicioso pasa es como medio pendejo. Pero
4: aburrido, atontado.
1: Aburrido, sí, medio atontado. Pero María S. ha sido bandida.
2: Pero a raticos, es que es como que cuando me alboroto, pero no.
1: Venga, yo, ¿y usted? Pues, ¿usted no le da miedo que sus hijos lleguen
2: no,
1: a pagar algún día?
2: Yo ya les he dicho, vea, no hagan lo mismo que yo hice, que eso duele,
1: no, pero es que
2: eso
1: no,
2: duele.
1: Pero es que no es...
2: María.
1: No, mita, pero es que no es... O sea... No es que ellos hagan lo mismo, es que les hagan daño, les hagan pagar todo lo que usted ha hecho.
4: El les karma.
2: Les doy unos truquitos para que no, para que la saquen y la evadan como yo la hacía.
1: Bueno, bandida. Lo que pasa es que
2: Epa,
1: se ha hecho.
2: Es bandida, mi canción, espere que la va a cantar.
1: Ave María. Vea, Mita, páreme bolas. se ha hecho viral un video de una madre bandida.
2: Ay.
1: ¿Quieren ver qué opina una madre bandida?
2: Ah, yo sí quiero escuchar. Sí, sí, sí. Bueno, de la colega.
1: Y saber qué opinan los oyentes de la familia Candela, esas madres bandidas que tienen miedo que sus hijos paguen todo lo que han hecho. Póngale cuidado, póngale cuidado, mire.
5: Sos una linda mujer.
6: Sé que le pasa a muchos papás con las hijas mujeres, y a mí me está pasando con mi niño. Nunca pensé que me fuera a pasar, pero sí. Ahora que ya está llegando como a su pubertad, entrando a la preadolescencia, y ya hay niñas que lo miran y que lo buscan y que lo persiguen, y yo soy como que, Dios mío, perdóname por todos mis pecados cometidos todos estos años con los hombres. Que no le toque a uno como yo, así de necia. Así de viciosa. O sea, uno sufre porque uno sabe lo que hizo en la vida, uno sabe lo que uno fue, uno sabe lo que, mejor dicho, y uno dice, donde llegue una peladita más necia que uno, donde llegue una más mentirosa que uno, donde llegue una más tremenda que uno, ¿yo qué voy a hacer? O sea, ¿yo qué voy a hacer? Entonces, precisamente en estos días que él ha estado como en unas vacaciones recreativas, entonces es que, mami, no, ¿cómo te parece? Que unas niñas me estaban coqueteando, no sé qué. Y yo, ¿cómo así? ¿Cómo así? O sea, a mí se me daña, o sea, se me daña el genio. Yo soy como que, ¿cómo así? Que una, como, no proceso, no proceso, ¿cómo así? Y me va mostrando una de las niñas y ya las peladitas y con uñas largas, con los chorcitos más chiquitos del mundo. Así mostró una como yo la mira. ¡Por Dios! ¡Por Dios! ¿Cómo? ¡Ay, ay, ay! ¡Me lo van a avispar! ¡Ay, no! No crean que los hombres son los únicos que sufren con las mujeres. Nosotras las mujeres también sufrimos con nuestros hijos hombres. Que llegue una más tremenda que uno, pero Dios, tú sabes que yo he mejorado. Tú sabes que yo, esos años pasados, ya no están en mi vida. Yo ya soy dedicada a mi hogar. Tenme en cuenta estos últimos años, hermano. ¡Ay, hue puta!
1: ¡Ay, qué tal!
4: No, oiga, no. Si no me lo dice con esa voz, si no me lo dice, no se lo creo.
2: No, sí, vean,
4: ni siquiera estoy viendo el video, pero la vocecita lo dice todo.
1: Oiga,
2: pero usted,
1: oiga,
2: porque no lo vio, uy.
1: Porque usted no lo vio, porque esa madre bandida, Ave María, le voy a decir.
2: Que gracias a la colega.
1: Ah, pero mire que, no, espere, Mita, ahorita, que le iba a decir que es una de las, a mí me preguntan, ¿y usted por qué no quiere tener hijos?
2: Es que le digo una cosa.
1: A mí me da miedo.
7: Por lo mismo.
1: A mí me da miedo.
7: Dicen que el karma de los papás hombres es que le llegue una niña
1: y me la hagan sufrir.
7: Exactamente.
1: Ay, bendito Dios. Pero yo quisiera saber cuántas.
2: Que me han dañado los tres matrimonios, hombre.
1: Yo quiero saber los oyentes de la familia Candela, ¿qué opinan acerca de esas madres bandidas? Y acerca de o sea, si ustedes han sido bandidas.
2: Expandidas.
1: No, porque ella sigue siendo bandida.
2: No, ella dijo que ella había sido bandida.
1: Y es que de verdad, uno ve esas muchachitas ahorita con chorcito es que chiquito, la uña nacarada, larga, y no sé qué. A los 15 años pidiendo prótesis de pocheca. Mejor dicho, hágame el favor. Eso es. Ah, ¿qué tal?
2: Pero le digo algo bueno: que avispan a los chinos.
1: No, les hacen daño, María.
2: Los dañan, les
1: dañan. Pues no ve lo que dice ella: a mí me da miedo que me lo avispen.
2: Que lo avispen porque empieza a hacer lo mismo con las niñitas.
1: Por eso, entonces yo no sé. Noticas de voz de los oyentes de la familia Candela, 315-301-9580. Si tú eres una madre bandida, déjanos tu opinión en sintonía.
2: No, de locura, no van a dejar. No van a aceptar que son madres bandidas.

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1: No se hicieron esperar las madres bandidas y aquí las tenemos en Sintonía de Locura.
2: Colegas, buenas tardes.
3: Mi familia es Candela, yo escucho Candela, Candela, solo éxitos. Mi esposo fue muy bandido, muy mujeriego. Y afortunadamente tuve una niña y ella es muy juiciosa y tiene un novio que la quiere mucho y la respeta hasta el momento. Ojalá no haya a pagar lo que papá hizo, porque el papá sí fue perro como el niño. No, yo escucho Candela, Candela, Candela, solo éxito.
1: Dice que el novio la respeta, lo mismo dice mi suegra, y lo que hago es faltarle al respeto cada vez que puedo.
2: ¡Oiga!
4: ¡Pobre Tepa! ¿Quieres volver?
5: Candela, Candela, Candela, es una de chicas, pues es mi juventud. ¿Yo qué le digo? También cometí un gravísimo error de hacer sufrir mucho a las poquitas novias que tuve. Y hoy en día que tengo dos hijas, me da pánico que mis hijas lleguen a encontrar un vago así como lo fui yo y me las ponga a sufrir. Dios mío, solo pienso y pienso y no sé ni qué hacer.
1: Pero mire, eso sí da miedo.
2: Sí, obvio.
1: Vea, yo tengo un amigo que fue bandido.
2: No, pero a lo bien que...
1: Yo tengo un amigo que fue bandido, bandido.
6: Sí, ¿qué pasó? ¿Qué pasó?
1: No, hoy en día tiene una niña. Yo no sé, hoy en día tiene una niña y él fue bandido.
2: Pero él se regeneró.
1: Ah, no, ya está regenerado, gracias a Dios, ya está regenerado.
2: Eso es lo que cuenta, hay que pedirle a mi señor que no nos cobre lo de atrás.
1: Ay, Dios mío, el que las hace riendo las paga llorando, le digo.
3: Al menos hay hombres que reconocen lo malo que han sido, los vagabundos, los perros y todo. Ya escuché Candela, solo éxito.
2: Pero así como hubo hombres vagabundos, perros, pues uno también acepta que uno también hizo sufrir de vez en cuando. No siempre, yo hice sufrir poquito.
1: No, pero no, a mí sí me daría miedo tener una niña y pagar todo lo pichurria que yo he sido.
2: Sí. Uy, no, pues eso es que lo bien usted sí.
1: Yo he sido muy agonía, de verdad.
2: Se la agarra usted.
7: Hola, familia Candela. No, terrible. Qué bandidas. Qué hijo de madres. Oiga, sería que mi mamita fue bandida porque a mí sí me han hecho sufrir. Yo he comido las buenas y las verdes y las maduras. Es que dicen, yo sí he sido de malas en el amor. Y siempre se meten unas bandidas que...
2: Pues yo creo
7: me
2: que...
7: hacen sufrir muchísimo, pero no, yo sí no he sido bandida, yo he sido trabajadora, juiciosa y muy responsable y dedicada al hogar.
2: Pero creo que el karma de mi papá sí.
7: Ni así me quieren.
2: Lo pasó bien.
1: Ay, pobrecita Clarita.
2: Clarita, todo bien, que a usted uno, vea, uno de esos que llegue a comprarle salchichón con pan y tinto, de pronto puede ser el amor de su vida.
1: Ella ya tiene al azulejo, ¿es que llama?
6: Sí, al pitufo.
1: Al pitufo.
6: Pero eso cada rato reniega el pitufo.
2: No, pero es que pitufo, ¿qué le puede esperar? No, nada.
1: El pitufo, mejor dicho, pero... ¿Le hace sabroso?
2: Sabrosito.
1: Por algo está.
8: Toca es enseñarlos a que sean varones. Alfredo Álvarez, del portal de Ulme, Candela, solo éxitos.
2: Pero eso que tiene que ver con lo que están.
1: No, este es de los que coge al chino y le dice, camino y lo llevan de las tales para que sea varón.
2: Ay, yo nunca haría eso.
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7: 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Son las 6:01 en Candela.
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2: Así va el trancón, mi familia Candela. Llegó el momento de enviar su notica de voz al 315-301-9580. Diciéndonos cómo va el tránsito.
3: ¿Cómo va el trancón? ¿Cómo van las calles de la ciudad? ¿Cómo
4: va
3: esa
4: la movilidad? ¿Cómo
3: va
4: están bolsa? Los pitos? Pregunta María.
3: ¿Cómo andan los pitos?
4: Pues que nos envíen notica de voz.
2: Si está muy trancado, ¿cómo decimos?
5: ¡No se meta por ahí!
2: Ah, vea, qué bueno. Y si está fluidito, ¿cómo decimos?
5: ¡Métalo por ahí!
2: Envíe su notica de voz ya mismo al 315-301-9580 y cuéntenos cómo está el tránsito a esta hora en la ciudad de Bogotá, mi familia. Muy buenas tardes, ¿con quién hablamos?
6: Hola, yo escucho Candela, solo éxitos. Mi nombre es Tomás Amezquita y en este momento me encuentro aquí por los lados de Santa Librada. El tráfico, como siempre, hasta ahora congestionado, pero fluye, se mueve.
2: Santa Librada.
6: Yo escucho Candela, solo éxitos.
2: La Boyacá, bien arriba de la Boyacá, mi familia Candela, complicadito el tráfico, pero se mueve. Métala por ahí. ¿Con quién hablamos? Buenas tardes.
7: Hola familia Candela, mi nombre es Clara Guayara.
2: La Clarita.
7: Tránsito 26 bajando, está muy chévere, métalo guay. Subiendo, está un poco trancado, no lo metan guay. Yo escucho Candela, solo éxitos. Pipe, ahí le envié el nombre de la canción. No se debe alargar sin colocarla, ¿bueno?
2: Ah, bueno, listo. Pero yo tengo una duda, ¿bajando es hacia el occidente o hacia el oriente? Oh. ¿Y subiendo es hacia el occidente o hacia el oriente?
3: Ay, Dios mío. Hágame el favor, Clarita, y le explica.
2: No, pues sí, claro, porque es que no sabemos. Yo no sé si bajando es hacia el occidente o hacia el oriente, es decir, hacia los cerros o hacia el aeropuerto o viceversa. Mientras tanto, más noticas. Buenas.
8: Hola familia Candela, mi nombre es Mauricio y Yané, los monos. Póngale pues cuidado por la 18 hacia el sur.
4: Sí.
8: Por los lados de Plaza España, no se meta por ahí.
4: No se meta.
8: Métase derecho, desvíe por la 12 y baje por la 22 y lo verá que por ahí sí es.
2: Por ahí sí es.
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2: A ver, mona.
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2: Eso, mire, ahí están los monos que nos dejan su reporte de sintonía. Buenas.
10: Buenas tardes, familia Candela. Entrada autopista sur a Bogotá. No se meta pa' ahí.
2: Ah, fue pucha. Entrada de la autopista sur hacia
4: Bogotá.
2: El interior de la ciudad, sí, por Soacha, o sea, por toda la autopista entrando. No se meta pa' ahí, está trancado. Buenas.
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11: 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Mi reporte de movilidad. Avenida Ciudad de Cali, desde la calle 13 hasta la 26. Métalo por ahí, mamá.
2: Hacia el occidente.
4: Está como bodoso, viejo Lucho.
2: Hacia el occidente, métalo por ahí, dice el viejo Lucho. ¿Quién más, mi familia?
13: Yo escucho Candela, solo éxitos. Mi nombre es Jorge Flores, Candela y Amarillito. Por la carrera 30 con calle 19.
4: Sí.
13: Fluye en ambos sentidos. Métalo por ahí.
2: Métalo por ahí, 30 con 19, ambos sentidos. Me imagino que es sobre la 19, no sobre la 30. Buenas tardes.
14: Bajando hacia el aeropuerto y subiendo hacia Monserrate.
2: Ah, bueno, bajando es para el aeropuerto y subiendo para Monserrate. Gracias, Clarita, por la aclaración. Más noticas de voz en el 315-301-9580. Si usted tiene reportes de movilidad, envíelos al WhatsApp
3: de
2: Candela. ¿A dónde?
3: Al WhatsApp.
2: Bueno, muy bien, María. ¿Chistecito, María?
3: Bueno, si quiere, mande uno de esos grabados de chat.
4: Échese usted uno,
2: María.
3: Ay,
2: un chistecito.
3: Qué chiste. A ver.
2: ¿O chiste o nos cuenta con quién chateaba tanto?
3: Con Kelly, la de palo quemado. Bueno, ¿qué chiste? Ay, no, ¿qué es un pollito encima de otro pollito?
15: Oh. ¿Qué?
3: Dígame.
15: No sé.
3: Nico.
4: No, no, tampoco sé.
3: Es un pollito.
15: ¿Qué?
3: Es un pollito de dos pisos.
4: Ay, eso está bueno.
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0: día, Candela. Estamos entre... ¿Usted sabe? ¿Estamos entregando la laminita de quién?
1: ¡Ay, señor! De Kylian... Ah, no. Ese no
2: ¿De
1: es.
2: ¿De quién? Ese fue el que hizo el gol.
0: ¿De quién estamos entregando la laminita?
1: De Timothy, el Timoteo ese.
2: Timote Pirulín.
1: Es que yo escuché que Pipe había dicho como con F.
0: Oh.
1: A ver, ¿cómo es?
0: Timothy Payne.
1: Ah, Timothy Payne.
0: El jugador que nadie conocía y que ahora todo el mundo conoce y vale mucho dinero gracias al influencer argentino. Más six pack de cerveza, más bubucela para los oyentes de la familia Candela. Así que vamos a escuchar las noticias de voz de la familia más grande de Colombia.
3: Buenas tardes, Candela. Soy María Teresa Cárdenas. Bueno, María, y escucho Teresa. Candela, Candela, solo éxitos. El número de mi muñeco, ¿sí?, de Concaché es, claro, sí, el 74901. El muñeco Concaché. Yo escucho solo Candela, Candela, solo
1: éxitos.
4: Teresita,
1: no, ya no
4: hablas. Hermosa, Teresita. Gracias, Teresita. Teresita, más hermosa. Yo no sé para qué quiere Teresita. ¿Será que Teresita está llenando el álbum? Eso sí mando como un culo ese audio, pero...
1: Vamos a escuchar otro
4: lo mando
1: audio.
4: Mal, lo mando, pero hola, hermosa,
1: no,
4: hermosa.
1: Lo mando bonito.
4: Hermosa Teresita.
5: Mi nombre es Juan Carlos Allenea Rivera. Yo escucho Candela, Candela, Candela, solo éxitos. Mi muñeco mundialista con caché es el 55498. Me quisiera ganar la minita.
0: Oh.
5: Yo escucho Candela, Candela, Candela, solo éxitos para llenar mi álbum que me hace falta.
0: Bueno, listo, sí, está bien. Vamos a ver quién más, mi familia Candela.
6: Mami, prenda la radio,
2: encienda la tele, que hoy que regala Pipe.
3: Espere que no
7: participo con estos muñecos ganadores.
2: ¿Qué?
7: Por el sticker, o la bucela, o el cispa. Gracias, Candela. Candela, Candela.
1: No queremos decir que no hay stickers ni bucela.
2: No, no hay sticker.
0: No, no, es que no, perdió están, el señor. No están enviando bien el audio. ¿Cómo deben enviar el audio?
8: Muy bien, viene Colombia, Dios mío.
0: ¿Ninguno de ustedes dos sabe?
1: Ah, bueno,
2: sí,
1: no,
2: primero dicen
1: sé
2: el nombre. Segundo dicen yo escucho Candela, Candela, Candela, solo éxitos. Primero. Se reportan con el muñeco mundialista y quiero la laminita de Timothy Payne.
1: Descarga ya, primero el muñeco mundialista con caché 2026.
9: Muy buenas tardes, sintonía de locura y mi gran familia Candela. Mi nombre es Javier García. Yo escucho Candela, Candela, Candela, solo éxitos. Y no me diga más. Y el código de mi muñeco mundialista con caché, edición narrador, es el 55700. Y quiero quedarme la laminita de Timothy Payne. Y junto con el premio. Y yo escucho Candela, Candela, Candela, solo éxitos.
0: Vea, ahí están las noticias de voz de los oyentes, yo, de la familia más grande. Hay más, hay más, hay más, hay más. Una más.
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1: Ay, viejo Lucho.
10: Oigan, la camiseta, ni muñeco, no. Se tiene muy
1: pero
10: triste.
1: Sí, pero ese sí. Lucho es pelea y pelea y no hace las cosas. A ver.
10: ¿Dónde está, pobre?
1: ¿Dónde está el audio?
10: Bueno, todo bien.
0: Oiga, Lucho, le estamos Lucho, diciendo cómo no participar
1: Lucho
0: de la
1: quejadera. Lucho es así. Pelea, una vez le dije a Lucho, le dije cómo participar para ganarse el
2: ¿qué
1: premio.
2: ¿Qué pasó?
1: No, lo hizo mal. O sea, Lucho, usted tiene...
2: No sabe, no pelea. Él no sabe,
1: sí,
0: Lucho no sabe, no pelea, pero así lo queremos.
1: Lucho,
0: oiga, yo no sé, hablando de muchas cosas, hablando de muchas cosas, los oyentes de la familia Candela, yo no sé ustedes, pero a raíz de lo que está sucediendo en el mundo y de lo que sucedió en Venezuela, yo me siento un poquito paniqueado. ¿Ustedes no?
1: No, se lo juro que yo, el día que tembló, el día del terremoto en Venezuela, uy, parce, yo no pude dormir. O sea,
2: revivió cosas.
1: No, y yo
0: claro,
1: miraba,
0: María, que estuvo en
1: y
0: el
1: yo miraba,
0: terremoto
1: y yo decía,
0: de Armenia.
1: Ese día les dije, no le echen pasador, échenle solo candado al pasador nada más, no le echen doble llave.
2: No la tranquen.
1: Mientras uno abre o lo que sea. Entonces me puse a mirar, les dije a los muchachos, ustedes saben dónde encontrarnos en un caso de una emergencia.
0: Uno debería tener punto de encuentro.
1: Claro, nosotros
0: de
1: tenemos
0: la familia.
2: Y tiene que tener también un kit completo con maleta, muda de ropa, agua, un silbato,
0: es
2: una
0: que...
2: linterna.
0: He escuchado que muchas personas por estos días incluso se están yendo a dormir con ropa. O sea,
1: ah, sí, porque
0: con
1: sudaderita
0: y todo, porque lo ponía uno a correr el tema.
2: El temblor.
0: No sé, Junior, cómo sienta la situación.
2: Pues yo no sé si me ha tocado un temblor duro. Yo he sido muy tranquilo cuando tocó el de Armenia, como lo dice María. Yo estaba, sí. ¿Dónde estaba? Yo estaba en la casa y nosotros veíamos cómo la tierra, o sea, la tierra
0: se abría.
2: Se ondulaba.
0: Ay,
2: no,
0: Dios
2: no
0: mío.
2: Se abría, ondulaba. Hágase de cuenta como usted ver la corriente del río, las olas del mar, hacía algo así
0: mío.
2: Parecido. Pero el valle es valle, como dicen por ahí. Entonces yo salí,
0: sí.
2: Y veía la tierra moverse así, pero yo me sentía muy tranquilo. Realmente ya lo he comprobado con eso y con otros temblores. Cuando ha temblado, mi mamá me llama y yo, no mami, yo no me voy a levantar.
0: Bueno, yo me puse a mirar.
2: Yo no me levanto.
1: No, pero porque no lo
2: ha
1: sacudido, de una manera que
2: pero
1: levante.
2: Pero por eso te digo, el que me sacudió el de Armenia, que nos tocó, o sea, yo sí salí, pero mantenía muy tranquilo. Inmediatamente yo entré en Ale.
0: Claro, en Ale.
2: Tata. Sí me hago, pero con tranquilidad. Con tranquilidad. También he estado, por ejemplo, yo tomo, o sea, ese tipo de cosas tranquilo. La otra vez que iba a haber desastres decía que sí, todos los barrios se inundaron algunos sectores de Cartagena.
0: Le está temblando la señal, Junior, le está temblando la señal.
2: Ahí estoy mejor.
0: Alerta, alerta, le está temblando la señal.
2: Y entonces se iban, es que a inundar Cartago y el barrio, y que yo no sé qué, ¿verdad? El agua llegó del río, la vieja aquí a bordecito, y me dijeron, ¿qué vamos a hacer? Mi mamá, ¿a dónde nos vamos? ¿Qué empezamos a empacar?
0: ¿Empacar?
2: No vamos a empacar nada. Primero nosotros eché dos, tres mudas de ropa con maleta y miramos. Yo no voy a recoger televisores, ni neveras, ni nada.
0: Oiga, lo que pasa es que me puse yo a mirar y algunas personas estaban diciendo que ganaron minutos valiosos, por ejemplo, en Venezuela. Con el tema de la alerta de sismos del celular. Me puse yo a mirar y en Colombia no está activada.
1: Parce, a mí, yo me paniqueo más.
0: En Colombia no está activada la alarma de sismos.
1: Pero debería.
0: Sí, claro, en Colombia no está activada la alarma de sismos.
11: ¿Y quién la tiene que activar? ¿El gobierno?
0: ¿No? El gobierno tiene que activar esa alarma de sismos. La tiene que activar
1: en los
0: dispositivos. Sí.
1: Y de ponerse en a salvo, por lo menos de juntarse como familia.
0: Pero bueno, hablando de eso, mire, le voy a decir, pues esto sirve a manera de pronto de recomendación, según el, ¿cómo se llama esto? El de sismos, el Servicio Geológico Colombiano, alertan a las siguientes zonas en Colombia, que son las que tienen mayor riesgo de sufrir un terremoto o un movimiento telúrico. Entonces, póngale cuidado para que estén pendientes.
2: Sí.
0: Nariño, Cauca, Valle del Cauca y Chocó. El Eje Cafetero, el occidente de Antioquia, Santander y norte de Santander y gran parte de la cordillera oriental. Estas zonas son las que mayor probabilidad tienen de registrar movimientos fuertes en el suelo. Eso no quiere decir que el resto del país no vaya a sufrir un temblor. Lo que pasa es que pues en estos días de verdad uno tiene que dar como recomendaciones y nosotros de pronto como medio de comunicación deberíamos alertar a las personas y decirles más o menos en dónde hay que tener un poquitico más de cuidado. Nariño, Cauca, Valle del Cauca, Chocó, el Eje Cafetero, el occidente de Antioquia, Santander, norte de Santander y toda la parte de la cordillera oriental. Entonces pues ahí les tenía ese datico, de pronto uno nunca sabe. Sí, que Dios nos guarde. Y repetimos a los oyentes de la familia Candela que las ayudas para nuestros amiguitos de Venezuela las estamos recibiendo aquí en la calle 56, número 3734. ¿Y mañana dónde vamos a estar, María?
1: Mañana vamos a estar en... Ay, dijimos, ¿en el Restrepo?
2: No, señora, en el Perdomo.
1: En el Perdomo.
0: ¿Y qué es lo que podemos traer?
1: Podemos traer productos no perecederos. Recuerden, pueden traer alcohol, gasas, guantes, medicamentos para los niños, pediátricos.
0: Esa es la recomendación.
1: No enfocarse sobre todo en estos implementos, no tanta ropa, no tantos zapatos, nada de eso. Ahora ya hay bastantes. Ahora lo que se necesita son medicamentos, lo que se necesita es todo lo que tiene que ver con alcohol, con algodón, con gasas,
2: guantes,
1: cintas, e incluso, ¿saben qué? También cajas y todo para hacer el embalaje de estos productos para también enviarlos. Lo que son cajas en buen estado, sí, cinta y todo esto para un buen embalaje, para que se pueda ir todo organizadito para Venezuela. Eso también hace mucha falta, lo que tiene que ver con el empaque.
0: Y por favor, si el gobierno no está escuchando, hagan el favor de activar esas puercas alarmas para ver si uno está más pendiente también, de verdad.
1: Sí, pues eso sí sería buenísimo.

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0: 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Se viene la primera en Candela, Candela, Candela. 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
4: Muy buenas tardes, Sintonía de Locura y mi gran familia Candela. Mi nombre es Javi García. Yo escucho Candela, Candela, Candela. Solo éxitos y no me diga más. Y el código de muñeco mundialista con caché, edición narrador, es el 55700. Y quiero ganarme la laminita de Timothy Payne y junto con el premio. Y yo escucho Candela, Candela, Candela. Solo éxitos.
2: Pues déjeme. Ya tiene que reportarse para poder que gane.
5: A ver si de pronto
2: repórtese.
1: Tiene que reportarse, tiene que reportarse. Vamos a darle un éxito para que se reporte en sintonía.

0: nombre es Javier García, María E, Pipe y Junior. Déjenme decirle que soy el ganador del premio del día de hoy. Y yo escucho candela, candela, candela, solo éxitos.
1: Felicitaciones, ganó la laminita, ganó, ganó, ganó, ganó, ganó, ganó.
2: Ganó, ganó, ganó, ganó, ganó.
1: Felicitaciones.
3: Y tiene mucho
1: down. Dios a los oyentes de la familia Candela como ganan premios. Solamente por mandarme el audio ahí, ¿cierto? Felicitaciones. María, cuelga ese teléfono que estamos al aire.
2: Ya, pues yo qué estoy haciendo.
1: ¿Con quién estaba
2: no,
1: coqueteando?
2: De la bobada, ya.
1: Junior se durmió, ¿qué le pasó?
2: Junior está dormido.
4: No, estamos aquí conectados, escuchando a los oyentes de la familia Candela con esa felicidad. Y recordando, hombre, a todos de Sintonía Locura y yo participando que para recordarle a Pipe que me gané el premio.
1: Sí, y se ganó el premio, felicitaciones. Oiga, hablando del mundial, ¿cómo le parece? Que ahorita viene otro partido.
2: Porque
1: así habla el oyente.
4: A las 8 de la noche, ¿cómo le parece que va a jugar México con Ecuador?
1: ¿Y cómo le parece que los mexicanos son la cagada? ¿Cómo le parece que los mexicanos todos se fueron para el hotel donde se estaba concentrando la selección de Ecuador?
4: Sí.
1: Anoche.
2: ¿Y qué pasó?
1: Empezaron con tambores, con pitos, con bubuselas. Hacer una bulla a la hijo para hacer una bulla a la
2: hijo
1: para no dejarlos dormir para el partido de hoy.
4: Cuando Junior juega Brasil y eso, todos los equipos iban a hacerle bulla.
1: Iban a hacerle bulla a los demás equipos para que no pudieran jugar. ¿A México o Ecuador?
2: Obvio a México, no, cabrón.
1: ¿Y usted, Junior?
4: Yo le voy... ¿Quiénes van a jugar?
1: México y Ecuador.
4: No, yo le voy, pues, por supuesto, a los latinoamericanos, a los argentinos.
1: A los argentinos. Muy bien. Está muy bien. Vea, le voy a contar cómo va el mundial. ¿Cómo le parece?
4: ¿Cómo va el mundial? Cuente cómo va el mundial.
1: Canadá tiene que enfrentarse a Marruecos.
4: Oh.
1: Paraguay a Francia.
4: Sí.
1: Brasil a Noruega. Cierto.
4: Sí.
1: Ahorita se define quién gana entre México y Ecuador y pasaría a la siguiente llave que podría enfrentar de pronto posiblemente Inglaterra o República del Congo.
4: Oh. Oiga, esos partidos sí. Son como era Chayanne.
1: Como era Chayanne, ¿por qué?
4: Sí, porque todavía no se definen.
1: No sé, no, Chayanne, no. Oiga, espere un momentico.
4: Sí.
1: Hablando de Chayanne.
2: Marquémosle
1: ese corto tetón a ver qué es lo que es.
4: Marquémosle que usted dijo que soy Javier García y lo vamos a saludar.
1: Vamos a llamarlo, yo dije desde el comienzo del programa y no hemos hecho ni mierda.
2: Ya se va a acabar el programa y si no, a donde no se acuerde.
1: Vamos a llamarlo para que por lo menos cuente un chiste, ya que no cuenta cuando viene el.
2: Ay, sería muy perro de su parte donde le pida ese día de cumpleaños.
1: Toca pedir un chiste.
2: No, ¿cuál chiste? Toca cantar, de tener ahí el que Dios te bendiga o el de tu cumpleaños de Dios me dé.
1: Pero entonces tiene que llenarlo de bendiciones porque si es demasiado grande.
2: A ver, ya.
1: Gordo.
2: No sé.
1: Buenas tardes, ¿aló? ¿Con quién hablamos?
5: ¿A qué necesita?
1: Al gordo tetón.
2: Ay, Dios mío, chayito. No,
5: tan chistoso el.
1: Oiga,
5: gordo, Andrés Felipe.
1: Gordo tetón. Que lo llamamos para desearle un feliz cumpleaños.
2: ¡Ay, mi amor!
1: Nosotros sabíamos que usted cumplió ayer, pero más vale tarde que nunca.
5: Y no llegaron los regalos ni nada.
1: Es que nadie le va a dar ni miércoles, solo el saludo.

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